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0: Son las 6:39.
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0: No estás deprimido. Estás distraído. Distraído de la vida que te puebla. Distraído de la vida que te rodea. Delfines, bosques, mares, montañas, ríos. No caigas en lo que cayó tu hermano, que sufre por un ser humano, cuando en el mundo hay 6,000,000,000. Además, no es tan malo vivir solo. Yo la paso bien, decidiendo a cada instante lo que quiero hacer. Y gracias a la soledad, me conozco. Algo fundamental para vivir. No caigas en lo que cayó tu padre, que se siente viejo porque tiene 70 años, olvidando que Moisés dirigía el Éxodo a los 80 y Rubinstein interpretaba como nadie a Chopin a los 90, solo por citar dos casos conocidos. No estás deprimido. Estás distraído. Por eso crees que perdiste algo, lo que es imposible porque todo te fue dado. No hiciste ni un solo pelo de tu cabeza. Por lo tanto, no puedes ser dueño de nada. Además, la vida no te quita cosas. La vida te libera de cosas. Te aliviana para que vueles más alto, para que alcances la plenitud. De la cuna a la tumba es una escuela. Por eso, lo que llamas problemas son lecciones. No perdiste a nadie. El que murió simplemente se nos adelantó, porque para allá vamos todos. Además, lo mejor de él, el amor, sigue en tu corazón. ¿Quién podría decir que Jesús está muerto? No hay muerte. Hay mudanza. Y del otro lado te espera gente maravillosa. Gandhi, Miguel Ángel, Whitman, San Agustín, la Madre Teresa, tu abuela y mi madre, que creía que la pobreza está más cerca del amor porque el dinero nos distrae con demasiadas cosas y nos aleja porque nos hace desconfiados. Haz solo lo que amas y serás feliz. El que hace lo que ama está benditamente condenado al éxito, que llegará cuando deba llegar, porque lo que debe ser, será y llegará naturalmente. No hagas nada por obligación ni por compromiso, sino por amor. Entonces habrá plenitud, y en esa plenitud todo es posible, y sin esfuerzo, porque te mueve la fuerza natural de la vida. La que me levantó cuando se cayó el avión con mi mujer y mi hija. La que me mantuvo vivo cuando los médicos me diagnosticaban 3 o 4 meses de vida. Dios te puso un ser humano a cargo. Y eres tú mismo. A ti debes hacerte libre y feliz. Después podrás compartir la vida verdadera con los demás. Recuerda a Jesús. Amarás al prójimo como a ti mismo. Reconcíliate contigo. Ponte frente al espejo y piensa que esa criatura que estás viendo es obra de Dios y decide ahora mismo ser feliz. Porque la felicidad es una adquisición. Además, la felicidad no es un derecho, sino un deber, porque si no eres feliz, estás amargando a todo el barrio. Un solo hombre que no tuvo ni talento ni valor para vivir, mandó matar a 6,000,000 de hermanos judíos. Hay tantas cosas para gozar y nuestro paso por la tierra es tan corto que sufrir es una pérdida de tiempo. Tenemos para gozar la nieve del invierno y las flores de la primavera. El chocolate, la baguette francesa, los tacos mexicanos, el vino chileno, los mares y los ríos, el fútbol de los brasileños, las mil y una noches, la Divina Comedia, el Quijote, el Pedro Páramo, los boleros de Manzanero y las poesías de Whitman. La música de Mahler, Mozart, Chopin, Beethoven, las pinturas de Caravaggio, Rembrandt, Velázquez, Picasso y Tamayo, entre tantas maravillas. Y si tienes cáncer o SIDA, pueden pasar 2 cosas, y las 2 son buenas. Si te gana, te libera del cuerpo que es tan molesto. Tengo hambre, tengo frío, tengo sueño, tengo ganas, tengo razón, tengo dudas. Y si le ganas, serás más humilde y más agradecido. por lo tanto fácilmente feliz, libre del tremendo peso de la culpa, la responsabilidad y la vanidad, dispuesto a vivir cada instante profundamente, como debe ser. No estás deprimido. Estás desocupado. Ayuda al niño que te necesita, ese niño que será socio de tu hijo. El servicio es una felicidad segura, como gozar a la naturaleza y cuidarla para el que vendrá. Da sin medida, y te darán sin medida. Ama hasta convertirte en lo amado, más aún, hasta convertirte en el mismísimo amor. Y que no te confundan unos pocos homicidas y suicidas. El bien es mayoría, pero no se nota porque es silencioso. Una bomba hace más ruido que una caricia. Pero por cada bomba que destruye, hay millones de caricias que alimentan a la vida. Vale la pena, ¿verdad? Si Dios tuviera un refrigerador, tendría tu foto pegada en él. Si tuviera una cartera, tu foto estaría dentro de ella. Él te manda flores cada primavera. Él te manda un amanecer cada mañana. Cada vez que tú quieres hablar, Él te escucha. Él puede vivir en cualquier parte del universo, pero Él escogió tu corazón. Enfréntalo, amigo. Él está loco por ti. Dios no te prometió días sin dolor, risa sin tristeza, sol sin lluvia, pero Él sí prometió fuerzas para cada día, consuelo para las lágrimas y luz para el camino. Cuando la vida te presente mil razones para llorar, demuéstrale que tienes mil y una razones por las cuales sonreír. No, no estás deprimido. Estás distraído.
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0: Son las 10:39.
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0: Son las 11 y 18 minutos.
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0: Son las 12 con 23 minutos.
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2: Son las 12 con 54 minutos.

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2: Es la 1:34.

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0: Son las 2 con 13 minutos.
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0: Son las 2:52.
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3: Son las 3:26.
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1: 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Son las 4:04.

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0: Son las 4 con 40 minutos.
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2: Son las 5 con 19 minutos.

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0: Son las 6 en punto.
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2: No estás deprimido. Estás distraído. Distraído de la vida que te puebla. Distraído de la vida que te rodea. Delfines, bosques, mares, montañas, ríos. No caigas en lo que cayó tu hermano, que sufre por un ser humano, cuando en el mundo hay 6,000,000,000. Además, no es tan malo vivir solo. Yo la paso bien, decidiendo a cada instante lo que quiero hacer. Y gracias a la soledad, me conozco. Algo fundamental para vivir. No caigas en lo que cayó tu padre, que se siente viejo porque tiene 70 años, olvidando que Moisés dirigía el Éxodo a los 80 y Rubinstein interpretaba como nadie a Chopin a los 90, solo por citar dos casos conocidos. No estás deprimido. Estás distraído. Por eso crees que perdiste algo, lo que es imposible porque todo te fue dado. No hiciste ni un solo pelo de tu cabeza. Por lo tanto, no puedes ser dueño de nada. Además, la vida no te quita cosas. La vida te libera de cosas. Te aliviana para que vueles más alto, para que alcances la plenitud. De la cuna a la tumba es una escuela. Por eso, lo que llamas problemas son lecciones. No perdiste a nadie. El que murió simplemente se nos adelantó, porque para allá vamos todos. Además, lo mejor de él, el amor, sigue en tu corazón. ¿Quién podría decir que Jesús está muerto? No hay muerte, hay mudanza. Y del otro lado te espera gente maravillosa: Gandhi, Miguel Ángel, Whitman, San Agustín, la Madre Teresa, tu abuela y mi madre, que creía que la pobreza está más cerca del amor porque el dinero nos distrae con demasiadas cosas y nos aleja porque nos hace desconfiados. Haz solo lo que amas y serás feliz. El que hace lo que ama está benditamente condenado al éxito, que llegará cuando deba llegar. Porque lo que debe ser, será y llegará naturalmente. No hagas nada por obligación ni por compromiso, sino por amor. Entonces habrá plenitud, y en esa plenitud todo es posible. Y sin esfuerzo, porque te mueve la fuerza natural de la vida. La que me levantó cuando se cayó el avión con mi mujer y mi hija. La que me mantuvo vivo cuando los médicos me diagnosticaban 3 o 4 meses de vida. Dios te puso un ser humano a cargo. Y eres tú mismo. A ti debes hacerte libre y feliz. Después podrás compartir la vida verdadera con los demás. Recuerda a Jesús. Amarás al prójimo como a ti mismo. Reconcíliate contigo. Ponte frente al espejo y piensa que esa criatura que estás viendo es obra de Dios y decide ahora mismo ser feliz. Porque la felicidad es una adquisición. Además, la felicidad no es un derecho, sino un deber, porque si no eres feliz, estás amargando a todo el barrio. Un solo hombre que no tuvo ni talento ni valor para vivir, mandó matar a 6,000,000 de hermanos judíos. Hay tantas cosas para gozar y nuestro paso por la tierra es tan corto que sufrir es una pérdida de tiempo. Tenemos para gozar la nieve del invierno y las flores de la primavera. El chocolate, la baguette francesa, los tacos mexicanos, el vino chileno, los mares y los ríos, el fútbol de los brasileños, las mil y una noches, la Divina Comedia, el Quijote, el Pedro Páramo, los boleros de Manzanero y las poesías de Whitman, la música de Mahler, Mozart, Chopin, Beethoven, las pinturas de Caravaggio, Rembrandt, Velázquez, Picasso y Tamayo, entre tantas maravillas. Y si tienes cáncer o SIDA, pueden pasar dos cosas, y las dos son buenas. Si te gana, te libera del cuerpo que es tan molesto. Tengo hambre, tengo frío, tengo sueño, tengo ganas, tengo razón, tengo dudas. Y si le ganas, serás más humilde y más agradecido. Por lo tanto, fácilmente feliz, libre del tremendo peso de la culpa, la responsabilidad y la vanidad, dispuesto a vivir cada instante profundamente, como debe ser. No estás deprimido. Estás desocupado. Ayuda al niño que te necesita, ese niño que será socio de tu hijo. El servicio es una felicidad segura, como gozar a la naturaleza y cuidarla para el que vendrá. Da sin medida, y te darán sin medida. Ama hasta convertirte en lo amado, más aún, hasta convertirte en el mismísimo amor. Y que no te confundan unos pocos homicidas y suicidas. El bien es mayoría, pero no se nota porque es silencioso. Una bomba hace más ruido que una caricia. Pero por cada bomba que destruye, hay millones de caricias que alimentan a la vida. Vale la pena, ¿verdad? Si Dios tuviera un refrigerador, tendría tu foto pegada en él. Si tuviera una cartera, tu foto estaría dentro de ella. Él te manda flores cada primavera. Él te manda un amanecer cada mañana. Cada vez que tú quieres hablar, Él te escucha. Él puede vivir en cualquier parte del universo, pero Él escogió tu corazón. Enfréntalo, amigo. Él está loco por ti. Dios no te prometió días sin dolor, risas sin tristeza, sol sin lluvia, pero Él sí prometió fuerzas para cada día, consuelo para las lágrimas y luz para el camino. Cuando la vida te presente mil razones para llorar, demuéstrale que tienes mil y una razones por las cuales sonreír. No, no estás deprimido. Estás distraído.

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0: Son las 6:44 minutos.
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3: ¡Familia! ¡Ay, perdón!
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1: Son las 7 con un minuto.
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3: Oración para comenzar el día. Señor, en el silencio de este día que comienza, vengo a pedirte la paz, la prudencia, la fuerza. Hoy quiero mirar al mundo con ojos llenos de amor, ser paciente, comprensivo, dulce y prudente. Ver por encima de las apariencias a tus hijos como tú mismo los ves, y así no ver más que el bien en cada uno de ellos. Cierra mis ojos a toda calumnia. Guarda mi lengua en toda maldad. Que solo los pensamientos caritativos permanezcan en mi espíritu. Que sea benévolo y alegre. Que todos los que se acerquen a mí sientan tu presencia. Revísteme de ti, Señor. Tu palabra dice que en tu nombre debemos bendecir a todos, a los que amamos y también a aquellos que aún no conseguimos amar. Yo sé, Jesús, que la bendición es el fruto de tu amor dentro de nosotros y actuando a través de nosotros. Por eso te pido ahora, llena mi corazón con tu amor. Sí, Señor, creo que tu amor me está dejando pleno, y con este amor puedo ahora bendecir a mi cónyuge, a mis hijos, a mis padres, a mis suegros, a mis familiares, a mis amigos y a mis vecinos. En tu nombre, Jesús, yo bendigo también a las personas que tanto me entristecieron, perjudicaron y ofendieron. Señor, que tu bendición restaure el corazón de todas esas personas y las llene de amor y de paz. Yo bendigo en tu nombre todo lo que me está cerca, mi casa, mi trabajo, mis emprendimientos y todos los bienes que me diste. Por ello, Señor, te agradezco. Y ahora, Jesús, te pido que me bendigas y capacites para vivir dentro de tu bendición, para que vuelva a casa sin daño de alma y cuerpo. Amén.

0: Señor mío y Dios mío, al comenzar este nuevo día, me pongo en tu presencia con humildad y confianza. Te entrego mi enfermedad, aquello que me debilita y preocupa, porque a veces no me siento con fuerzas para cumplir mis deberes y compromisos. Este dolor físico me limita, me angustia y me impide vivir con plenitud. Sin embargo, deseo permanecer siempre en tu presencia, sin que apartes tu mirada de mí. Si es tu voluntad, Señor, te pido que sanes mi cuerpo y me devuelvas la salud que tanto anhelo para poder servirte con alegría. Tómame en tus manos, Dios amado. Tú eres mi Rey, mi Redentor y mi Salvador, y en ti deposito toda mi esperanza. Ten compasión de mí y permíteme gozar de una salud plena, tanto corporal como interior. Sana también mi corazón de todo aquello que me aparta de ti. El odio, el resentimiento, el orgullo, la envidia, el juicio injusto, la falsedad. Límpiame con tu amor y transfórmame en un instrumento de paz y de comunión. Sé que nunca quedaré avergonzado si confío en ti, porque eres fiel y sostienes a los que esperan en tu misericordia. Gracias por acompañarme en este nuevo día, por darme la fuerza para seguir adelante y por regalarme la gracia de vivir bajo tu luz y tu amor. Señor mío y Dios mío, en esta mañana me presento ante ti con humildad y con la fe puesta en tu amor, sabiendo que tú conoces cada una de mis necesidades antes incluso de expresarlas. Hoy quiero entregarte con todo mi corazón a mi familia, ese hermoso regalo que me has confiado. Te pido que seas el centro de nuestro hogar, que tu presencia sea el lazo que nos una y nos sostenga en cada situación que enfrentamos día a día. Te ruego por cada persona con la que comparto mi vida, por sus sueños, sus luchas, sus preocupaciones. Tú conoces lo que hay en cada corazón. Enséñanos a convivir con respeto, con paciencia y con amor sincero. Ayúdanos a comprendernos mutuamente, a perdonarnos cuando sea necesario y a crecer como una familia que se edifica sobre la verdad, la fe y la misericordia. También pongo en tus manos a todos los hogares que atraviesan dificultades, aquellos donde el dolor, la confusión o el egoísmo amenazan con destruir el amor. Fortalécelo, Señor, y no permitas que las tentaciones o las ambiciones apaguen la llama que tú mismo encendiste. Que cada familia en el mundo pueda reconocerte como su fundamento y encontrar en ti el amor necesario para mantenerse unida y en paz. Amén. Señor, cómo quisiera en cada aurora aprisionar el día y ser tu primavera en gracia y alegría y crecer en tu amor más todavía. En cada madrugada, abrir mi pobre casa, abrir la puerta, el alma enamorada, el corazón alerta y conmigo tu mano siempre abierta. Ya despierta la vida con su canción de ruidos inhumanos, y tu amor me convida a levantar mis manos y a acariciarte en todos mis hermanos. Hoy elevo mi canto con toda la ternura de mi boca, al que es tres veces santo, a ti que eres mi roca y en quien mi vida toda desemboca. Amén.
1: Alabad el nombre del Señor. Alabad los siervos del Señor, que estáis en la casa del Señor, en los atrios de la casa de nuestro Dios. Alabad al Señor porque es bueno. Tañed para su nombre, que es amable, porque Él se escogió a Jacob, a Israel en posesión suya. Yo sé que el Señor es grande, nuestro dueño más que todos los dioses. El Señor todo lo que quiere lo hace, en el cielo y en la tierra, en los mares y en los océanos. Hace subir las nubes desde el horizonte. Con los relámpagos desata la lluvia. Suelta a los vientos de sus hilos. Él hirió a los primogénitos de Egipto, desde los hombres hasta los animales. Envió signos y prodigios en medio de ti, Egipto, contra el faraón y sus ministros. Hirió de muerte a pueblos numerosos, mató a reyes poderosos, a Sihón, rey de los amorreos, a Og, rey de Basán, y a todos los reyes de Canaán, y dio su tierra en heredad a Israel, su pueblo. Señor, tú has sido nuestro refugio de generación en generación. Antes que naciesen los montes, o fuera engendrado el orbe de la tierra, desde siempre y por siempre, tú eres Dios. Tú reduces el hombre a polvo, diciendo, «Retornad, hijos de Adán. 1000 años en tu presencia son un ayer que pasó, una vigilia nocturna. Lo siembras año por año, como hierba que se renueva, que florece y se renueva por la mañana, y por la tarde la ciegan y se seca». ¿Cómo nos ha consumido tu cólera y nos ha trastornado tu indignación? Pusiste nuestras culpas ante ti, nuestros secretos ante la luz de tu mirada, y todos nuestros días pasaron bajo tu cólera, y nuestros años se acabaron como un suspiro. Aunque

0: Sácianos de tu misericordia, y toda nuestra vida será alegría y júbilo. Danos alegría por los días en que nos afligiste, por los años en que sufrimos desdichas, que tus siervos vean tu acción y tus hijos tu gloria. Baje a nosotros la bondad del Señor y haga prósperas las obras de nuestras manos. Padre nuestro que estás en el cielo, santificado sea tu nombre. Venga tu reino. Hágase tu voluntad en la tierra como en el cielo. Danos hoy nuestro pan de cada día. Perdona nuestras ofensas, como también nosotros perdonamos a los que nos ofenden. No nos dejes caer en tentación y líbranos del mal. Amén. Creo, Jesús mío, que estás real y verdaderamente en el cielo y en el santísimo sacramento del altar. Te amo sobre todas las cosas y deseo vivamente recibirte dentro de mi alma. Pero no pudiendo hacerlo ahora sacramentalmente, ven al menos espiritualmente a mi corazón, y como si ya te hubiese recibido, te abrazo y me uno del todo a ti. Señor, no permitas que jamás me aparte de ti. Amén.
1: En el nombre del Padre, del Hijo y del Espíritu Santo. Amén.
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0: Son las 7:24.
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Del Evangelio de Mateo. En aquel tiempo se acercó uno a Jesús y le preguntó: Maestro, ¿qué tengo que hacer de bueno para obtener la vida eterna? Jesús le contestó: ¿Por qué me preguntas qué es bueno? Uno solo es bueno. Mira, si quieres entrar en la vida, guarda los mandamientos. Él le preguntó: ¿Cuáles? Jesús le contestó: No matarás, no cometerás adulterio, no robarás, no darás falso testimonio, honra a tu padre y a tu madre, y ama a tu prójimo como a ti mismo. El joven le dijo: Todo eso lo he cumplido, ¿qué me falta? Jesús le contestó: Si quieres ser perfecto, anda, vende tus bienes, da el dinero a los pobres, así tendrás un tesoro en el cielo, y luego ven y sígueme. Al oír esto, el joven se fue triste, porque era muy rico.

En el Evangelio de hoy se nos presenta una escena entrañable. Un joven se acerca a Jesús con una pretensión preciosa: obtener la vida eterna. Jesús le indica primeramente un camino básico, el de la observancia de los mandamientos, que ese hombre ha cumplido fielmente. Pero pronto le marcará a Jesús una mayor perfección. Lamentablemente, ese joven rico desistirá cuando entienda que seguir a Jesús le supondrá deshacerse de esos bienes que han acabado enredando su vida y su corazón. A propósito de este texto del Evangelio de Mateo, me gustaría compartir contigo tres reflexiones. En primer lugar, quiero que te fijes en ese joven que se acerca a Jesús. Nos dice el texto de hoy que le preguntó: «Maestro, ¿qué tengo que hacer de bueno para obtener la vida eterna?». Es sin duda un hombre bondadoso, un buscador. En su pregunta no hay hipocresía ni doblez, ni pregunta al Señor cómo tener más fama o éxito o cómo conseguir tener a Dios a su favor. No, su búsqueda es auténtica. Pregunta por la vida eterna, la vida con mayúsculas, la vida plena, esa que trae paz y alegría permanentes, esa que no pasa, esa que viene de Dios. Detente un momento. Mírate. Quizá estés demasiado enredado en las cosas de esta vida, de este mundo. Quehaceres, estrés, bienestar, comodidades, vicios. Y quizá con todas esas búsquedas, acabes buscando poco esa vida eterna, esa plenitud que solo Dios te puede dar. Pregúntate, ¿eres como este joven, un buscador de la vida verdadera? ¿Te acercas a Jesús para obtener de Él esta paz, esta alegría, esta vida eterna?

En segundo lugar, llama mucho la atención la respuesta de Jesús. El joven le ha preguntado qué ha de hacer de bueno, y Jesús le contesta: ¿por qué me preguntas qué es bueno? Uno solo es bueno. Este hombre ha creído que la vida verdadera, la vida plena, tiene que ver con una serie de cosas buenas que hay que hacer. Y de hecho dirá Jesús: todos esos mandamientos los he cumplido. Este hombre, en definitiva, ha caminado por la vía de la observancia, del cumplimiento. Y no es poco. De hecho, Jesús, como un primer paso, le indica esta vía: no matarás, no cometerás adulterio, no robarás, no darás falso testimonio, honra a tu padre y a tu madre y ama a tu prójimo como a ti mismo. Pero Jesús le ha anticipado ya algo vital: que lo bueno no tiene que ver con cosas que hacer, sino con alguien. Uno solo es bueno, solo Dios, solo su Hijo Jesús, solo su Santo Espíritu. Jesús está diciendo: la vida eterna no tiene que ver con cumplir y observar, sino con vivir unido a Dios, que es el sumo bien, caminar codo con codo con su Hijo, que es la bondad de Dios hecha carne, y dejarse mover por el Espíritu bueno, el Espíritu Santo. Esa vida eterna no será, por tanto, el premio a un hacer, sino el resultado de ser, y de ser con, es decir, de ser con Dios, de ser con los hermanos. Por eso le dirá Jesús sin titubear: si quieres ser perfecto, anda, vende tus bienes, da el dinero a los pobres, así tendrás un tesoro en el cielo, y luego ven y sígueme. Estas palabras no dejan lugar a dudas. La vida plena, perfecta, viene, como he anticipado, de seguir a Jesús, de que Él ocupe el centro, de la libertad que da que Él sea toda nuestra riqueza, y de vivir dándose y dando todo a los hermanos, sirviendo a los pobres. El resultado de la propuesta de Jesús es realmente triste. Esa mirada de Jesús maravillosa, el Señor que seguramente había quedado cautivado con la autenticidad de este joven, recibe finalmente una negativa. Pregúntate ahora: ¿vives tú unido a Jesús? ¿Es Él toda tu riqueza? ¿O tu fe se resume en la observancia de unos pocos mandamientos?

En tercer lugar, quiero detenerme en lo que nos dice el texto al final. Jesús ha hecho una propuesta a este joven para que alcance en perfección la vida eterna que buscaba. Vende tus bienes, da el dinero a los pobres, ven y sígueme. Jesús lo ha invitado a irse con él. ¿Hay algo más grande? Pero el Evangelio nos dice, el joven se fue triste, porque era muy rico. La riqueza de ese joven le impidió alcanzar la vida eterna, seguir a Jesús de cerca. Lo había dicho el Señor en otro lugar, donde está tu tesoro, allí está tu corazón. Este joven tenía puesto su corazón, sus seguridades, en sus riquezas. Unas riquezas que le impidieron finalmente ser libre y feliz. Tú también, reconócelo, tienes tu corazón puesto en diversas riquezas. Tu dinero, tu imagen, quizá tu comodidad, esos planes a los que no quieres renunciar, o esos vicios en los que tienes asentado el corazón. Pero ya ves a qué lleva todo eso. Lo dice expresamente el texto. El joven se fue triste. Ese apego, esa riqueza puesta en bienes que pueden perderse, no da alegría, es causa de tristeza. Todo el oro del mundo no puede colmar la alegría que busca tu corazón. Solo el corazón puesto en Dios, la pobreza evangélica, ese darlo todo y servir a los hermanos, especialmente a los pobres, te dará alegría. Ahí hallarás la fuente de la verdadera alegría. Pregúntate, ¿a qué riquezas está amarrado tu corazón? ¿Eres libre para seguir a Jesús de cerca y servir así a tus hermanos, especialmente a los más pobres? Pues que este Evangelio te lleve a buscar con más fuerza a Jesús y la vida eterna que Él te da. Y lo hagas no desde el mero cumplimiento, sino desde el corazón, poniendo a Jesús en el centro de tu existencia como tu verdadera y definitiva riqueza. Señor Jesús, mi corazón vive instalado en muchas riquezas, mi imagen, mi comodidad, mis bienes. Hoy te pido que me hagas generoso para desinstalarme y seguirte con radicalidad, sirviéndote a ti en mis hermanos más pobres.

0: Y hemos llegado a este lunes, hemos iniciado semana desde ayer. Recuerden que para los cristianos la semana empieza con el domingo, día del Señor. Los invito a que hagamos una oración muy especial en este día por la paz del mundo entero. Si hay algo que necesita nuestros países, es la paz, y la paz es la presencia amorosa de Dios en la vida de cada uno de nosotros. Pero no solamente la paz en el mundo entero, sino la paz en nuestros hogares. Tu familia vive en paz. Hay familias muy violentas. Hay familias donde no hay paz. Que en tu familia reine la paz. Y ahora pidamos a Dios la paz de cada uno. Y por eso te quisiera hacer una pregunta. ¿Vos estás en paz? Te la repito. ¿Vos estás en paz con vos mismo, contigo mismo? Hay cosas que nos roban la paz. Hay cosas que inquietan el corazón, el alma. Hay experiencias que definitivamente entorpecen la vida y generan impotencia y frustración. Señor, regálanos la paz. Serena nuestros corazones, nuestras mentes. Apacigua nuestras vidas y concédenos la paz. Amén.
1: Señor Jesús, cuando lleguen la incertidumbre y la preocupación, recuérdame que tú eres mi pastor y nada me faltará. Llena mi mente de pensamientos de fe y mi corazón de confianza. Enséñame a descansar en tus promesas y a vivir cada día con la seguridad de que tu amor nunca cambia. En tus manos está mi futuro. Amén.
0: Y vamos a escudriñar un poco en el profeta Ezequiel. Recuerden que estamos en el profeta Ezequiel, capítulo 24. Empezamos en el 15. El Señor se dirigió a mí y me dijo: hombre, con un solo golpe te voy a quitar la delicia de tus ojos. Pero no llores, ni hagas duelo, ni te caigan las lágrimas. Suspira en silencio, no hagas luto por los muertos. Átate el turbante a la cabeza y ponte las sandalias en los pies. No te cubras la barba ni comas el pan de duelo. Yo hablé al pueblo por la mañana y por la tarde murió mi esposa. A la mañana siguiente hice lo que se me había ordenado. Entonces me preguntó la gente: ¿no nos vas a explicar qué significa lo que estás haciendo? Yo les contesté: el Señor me ha ordenado decirle a los israelitas, esto dice el Señor: voy a profanar mi santuario, la gloria de que ustedes se enorgullecen, la delicia de sus ojos, el anhelo de su corazón. Y los hijos y las hijas que ustedes dejaron en Jerusalén caerán a filo de espada. Entonces harán lo mismo que yo. No se cubrirán la barba ni comerán el pan del duelo. Seguirán llevando el turbante en la cabeza y las sandalias en los pies. No harán duelo ni llorarán, sino que se consumirán a causa de sus pecados y germinarán unos con otros. Palabra de Dios, te alabamos, Señor. Un texto muy interesante, muy bonito, en donde Dios le pide a Ezequiel pues que no haga duelo, que no llore, que no se lamente, etcétera, etcétera. Me parece interesante, ¿por qué? Porque a veces nosotros se nos va la vida quejándonos. Se nos va la vida como en un lamento y no progresamos. Y se nos va la vida en un lloriqueo, como en una cosa muy extraña, en donde parece que reinara el pesimismo, la desesperanza, la incertidumbre. Y hoy Dios le está diciendo a Ezequiel que no llore, que no haga luto. Pues esas palabras son para nosotros. Todos tenemos problemas. Todos tenemos momentos de oscuridad. Todos tenemos situaciones que nos desbordan. Por supuesto que sí. Eso es muy humano. Pues no solamente es humano, esa es la vida. La vida no es una recta, la vida es un electrocardiograma, una montaña rusa. Hoy estamos bien, mañana no, hoy no hay problemas, mañana sí, hoy estamos aliviados, mañana enfermamos, etcétera, etcétera. Pero a pesar de eso, para adelante. A pesar de eso, a seguir luchando. A pesar de eso, a ser creativos. Como decimos en Antioquia, a buscarle la comba al palo. Yo no me puedo quedar en el llanto. Yo no me puedo quedar en la queja. Yo no me puedo quedar atrancado o estancado. No te dejes llevar de la tristeza. No te dejes conducir del pesimismo. Hay que salir adelante. Pase lo que pase, llegue lo que llegue, con la ayuda de Dios salimos adelante. Escucha eso, con la ayuda de Dios. Vos solo no, ni yo tampoco. Nosotros somos muy frágiles, muy débiles, muy vulnerables. Necesitamos de Dios para salir adelante. Pero, consejo número uno, no te quejes tanto. Ojo con el vocabulario, no seas pesimista. No te empelicules, porque a veces nos empeliculamos y lastimosamente con las cosas malas. Llenémonos de esperanza, llenémonos de fe, llenémonos de Dios y salgamos adelante. Reciban la bendición con mucha fe, con mucho cariño en este día, en el nombre del Padre, del Hijo, del Espíritu Santo. Amén. Nos vemos mañana si Dios quiere.
2: Son las 7:43.
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1: 7:48 7:48 es lunes 17 de agosto del año 2026. Gracias por su sintonía. Muchísimas gracias por continuar escuchando Asunción FM 98.1, la radio positiva. Yo soy Abel Santiago Miguel y esta mañanita conviviendo con todos ustedes a través de esta frecuencia, a través de Asunción FM 98.1, la radio positiva. Les recuerdo que nosotros transmitimos desde el edificio Sammy Hermanos para todo el planeta. Así que no hay pretexto, ¿eh? No hay pretexto para no escuchar Asunción FM. Desde luego, pues usted que vive como yo aquí en Asunción, Nochixtlán, Oaxaca, podemos comentarle a nuestros amigos, a nuestros vecinos, a algún conocido que tengamos fuera de nuestras fronteras o fuera del alcance de la señal de Asunción FM. Bueno, pues hay que comentarle que se puede enlazar con su queridísimo Asunción, Nochixtlán, Oaxaca. Así que al disfrutar de una gran estación, sí, verdaderamente somos una gran estación para una gran ciudad. Saludo ahí para todas las para todas las familias que nos están escuchando en todos los pueblos circunvecinos, en todo alrededor de Asunción, Nochixtlán, Oaxaca. Igualmente, saludo muy especial para todas las familias que nos escuchan aquí en Nochixtlán, Oaxaca, que apenas se van reponiendo del intenso trabajo, vamos a decirle, del intenso trabajo que se tuvo en estos días, ¿no? El trabajo del entretenimiento, la diversión y todo esto que se genera en estos días. Bueno, un saludo para todos ustedes. Vamos a continuar. Además, ya ni vivimos en el ayer, estamos viviendo en el presente, estamos viviendo este momento tan importante de la vida que tenemos que ponernos las pilas y salir adelante. Tan solo eso es lo que tenemos que hacer. Muy bien, así que miren, ya son las 7:50, tengo aquí a la mano mensaje que nos manda esta mañana el profesor Fernando Pacheco. Gracias, profe, que tengas un excelente día. Muchísimas gracias, profe. Muy bien, así que vamos a darle lectura a este mensaje que dice: buenos días, mi amado Jesús. Mi amado Jesús, al comenzar esta nueva semana, quiero escuchar tu palabra que me invita a mirar el corazón y a seguirte con libertad. El joven del Evangelio se acercó a ti buscando la vida eterna, pero su corazón estaba atado a lo que poseía. En esta mañana deseo aprender a soltar lo que me impide caminar contigo, a confiar más en tu amor que en mis seguridades. Tú conoces mis deseos, tú haces mis deseos de hacer el bien. Mis esfuerzos y mis temores también los conoces. Enséñame, Señor, que seguirte no es perder, sino ganar la plenitud que solo tú puedes dar. Que este día sea el inicio de una semana vivida con generosidad, con desprendimiento y con alegría en el servicio. Mi amado Jesús, dame un corazón libre, capaz de elegir cada día sin reservas, que tu mirada me acompañe en cada decisión, que tu palabra me inspire y que tu presencia me sostenga. En esta mañana, Señor, quiero decirte todo lo que soy y tengo. Te pertenece todo lo que soy y todo lo que tengo. Guíame para que mi vida sea respuesta de amor. Buenos días, mi amado Jesús. Buenos días, mis queridos amigos. Ahí está el mensaje de esta mañana que nos manda el profe Marcelo Pérez. Perdón, el profe Fernando Pacheco. Gracias, profe, que tengas un excelente día. Perdón por la equivocación. Muy bien, hasta me salió a verso, perdón por la equivocación. Así que tenemos muy bonita mañana. Estamos iniciando la semana, además una nueva semana, una semana más tranquila, más en paz, más llevadera, ¿no? Bonita semana, integrarnos con mucha alegría a nuestro trabajo, agradecer por la vida que se nos da en este momento, agradecer por todas las cosas maravillosas que nos están ocurriendo en este momento de la vida, porque la vida es ahorita y Tenemos que disfrutar cada instante de esta nueva oportunidad, de esta gran oportunidad que tenemos de vivir. Fíjense que cuando nos despertamos por la mañana, es precisamente el momento en que debemos de dar las gracias. Gracias porque se nos concede un día más de vida, además de que, miren, no nada más dices gracias por la vida, no, gracias por la salud, gracias por la familia, gracias por todas esas cosas maravillosas que valen la pena. Esto es un programa espiritual, esto es un programa motivacional, esto es un programa musical, por lo tanto tenemos que entender esto, ¿no? Esta parte de nuestra vida, que no todo en la vida son cosas materiales. Si no hubiera lo fundamental, no hubiera cosas materiales. Entonces nosotros tenemos que prepararnos para tomar buenas decisiones para nuestra vida, porque todo proyecto en la vida, cualquier proyecto, cualquier tipo de proyecto que tengamos en la vida, ya sea laboral, familiar, personal, profesional, evidentemente, pues está basado en las decisiones correctas. Entonces, si yo tomo decisiones correctas, evidentemente que pues voy a hacer efectivamente lo mismo, voy a hacer lo correcto, además de que yo tengo la certeza de que las cosas me van a salir bien porque confío en mí y puedo tomar decisiones verdaderamente motivadoras, ¿no? Que me inviten a continuar en las cosas que valen la pena en la vida. Pero definitivamente todo emana de la mente y tenemos que tener una mente limpia, una mente, de alguna manera, una mente con intenciones, con actitudes, con pensamientos positivos. Nuestra mente debe de estar al 100. Pregúntate, ¿cómo estás esta mañana? ¿Estamos al 100%? Claro que estamos al 100%. Estamos listos para la nueva jornada. Estamos listos para la nueva oportunidad que tenemos de vivir. Le recuerdo y que no se le olvide que este día está lleno de oportunidades, este día está lleno de bendiciones, este día está lleno de cosas hermosas que tenemos que disfrutar. Así que si tenemos bendiciones, tenemos milagros, tenemos oportunidades, dice, no, pues a mí nunca me ha llegado, puedo decirlo yo. Nunca me ha llegado una bendición, un milagro, una oportunidad. Todo me lo he ganado yo. Fíjense cómo llega la soberbia, ¿no? Todo lo he hecho yo, porque yo no necesito de otras cosas. Muy bien. Dígame usted, ¿quién nos bendijo con la vida esta mañana? ¿Quién nos bendice con la vida a diario? ¿Quién nos bendice con el oxígeno? ¿Quién nos bendice con la luz del sol? ¿Quién nos bendice con todos los climas que vivimos? Pues nada más que la inteligencia infinita. Dice, si los milagros, ahí está. Ahí está la vida. Ahí está la vida. Esta mañana despertamos, abrimos los ojos y nos sorprendimos hasta ante una nueva oportunidad de vivir. Dices, bendito sea Dios, mira qué hermosa está la mañana. Puedo disfrutar de un rico café, de cosas totalmente agradables con mi familia. Bueno, entonces ahí están las respuestas a las bendiciones, a los milagros, a las oportunidades. Hay bendiciones, hay milagros y también hay muchas, pero muchas oportunidades. Si estoy bien y estoy bien pendiente y estoy con la bendición del Todopoderoso, seguramente las oportunidades se van a abrir, se van a manifestar. Y esto es importante para nosotros, tener verdaderamente la mente alerta y limpia, limpia de drogas, limpia de alcohol, limpia de pensamientos y actitudes negativas, que haya una limpieza profunda en nuestra mente. Y si no la hay, hay que empezarla a hacer ahorita, en este momento, porque la vida es ahorita. Son las 7 de la mañana con 57, 7 con 57. Yo soy Abel Santiago. Usted como todas las mañanas, sí, ¿no? Usted como todas las mañanas escuchando Asunción FM, pasándola agradable ahí en casita. Así que tengo esta mañana el mensaje que nos manda el profesor Marcelo Pérez. Vamos a darle avance a este mensaje, muy lleno de espiritualidad, muy lleno de Aprendizaje. Agosto 17. A ver, vamos a empezar. Ayer, hoy, ¿qué pasa? Por aquí ya me voltearon los papeles, pero ahorita los corregimos. Muy bien. El mensaje de esta mañana, agosto 17, el poder de su presencia. Segunda carta a los Tesalonicenses 2, 13, 17. Y el mismo Jesucristo, Señor nuestro y Dios nuestro Padre, conforte vuestros corazones y os confirme en toda buena palabra y obra. Segunda carta a los Tesalonicenses 2, 16, 17. La presencia de alguien en momentos difíciles puede ser profundamente alentadora. Se pueden enviar mensajes o compartir palabras a la distancia, pero pocas cosas llenan tanto el corazón como estar ahí, intercambiar miradas y ofrecer palabras de ánimo cara a cara, y a veces también sentirnos tristes cuando sabemos que debemos estar presentes en un momento importante. Y no lo estuvimos, especialmente cuando teníamos el tiempo y la oportunidad. Sin embargo, es un gran consuelo cuando la otra persona no guarda rencor, sino que responde con impresión y amor. Por eso, no hay presencia más consoladora que la de Cristo. Él ha prometido estar con su pueblo hasta el final del mundo, y Él cumple su promesa en medio de nuestras dificultades. Su presencia trae un consuelo que nadie más puede dar. Pueblo, recuerda a los creyentes que Jesucristo mismo y Dios el Padre son quienes consuelan nuestros corazones y nos dan fortaleza. No hay palabra suya que no llegue tarde ni acción suya que carezca de propósito. Todo lo que Él hace por nosotros es parte del amor que ha tenido por su pueblo desde la eternidad. Por eso, aún en medio de las pruebas podemos descansar en una certeza. Cristo no solo conoce nuestras luchas, también permanece con nosotros y fortalece nuestro corazón para seguir adelante. Oración. Señor, gracias porque vayamos donde vayamos, tú estás allí. Ayúdanos a compartir tu amor y consuelo con los demás. Amén. Siembra maldad y no esperes que la vida te devuelva flores. Siembra maldad y no esperes que la vida te devuelva flores. Tenemos aquí la oración de esta mañana también. Es inicio de semana y tenemos que prepararnos bien con una condición espiritual al 100, hasta arriba. Dice oración de hoy, lunes 17 de agosto. Amado Dios, gracias porque tu amor me acompaña en cada momento y porque nunca me has dejado caminar solo. Hoy pongo en tus manos esta nueva semana confiando en que en el nombre de Jesús serían llenos de alegría, paz, oportunidad, bendiciones y grandes motivos para sonreír. Que tu presencia ilumine cada paso que damos, que nos conceda sabiduría para tomar buenas decisiones, fortaleza para superar aquella dificultad y prosperidad para nuestros hogares, nuestras familias y nuestros proyectos. Señor, abre caminos de bien, aleja todo aquello que quiera robarnos la tranquilidad y permite que esta semana llegue cargada de buenas noticias, triunfos y abundantes beneficios. Recíbenos estos nuevos días con fe, esperanza y con corazón agradecido, creyendo que contigo todo puede ser mejor. En el nombre del Padre, del Hijo y del Espíritu Santo. Amén. Muy bien, a ver, vamos a ver aquí qué tenemos. Tenemos también otra oración ilustrada que dice, a ver, no, no le entiendo bien, pero a ver, vamos a darle lectura. Dice, mató la computadora, mató el reloj, mató la cámara, mató la radio, mató la interna, mató el espejo, mató el periódico, las revistas y los libros, Mató el videojuego, mató la billetera, mató el calendario de escritorio, mató la tarjeta bancaria y lo peor de todo es que también mató a muchos matrimonios. Y juntos mataron a muchas familias. Y poco a poco es matando, y poco a poco es matando nuestros ojos, nuestra columna cervical y nuestra salud mental, intentando acabar con la próxima generación. Si no lo vigilamos, nos mataría el alma. Buenos días, Abelito, Dios te bendiga. Dice, siembra maldad y no esperes que la vida te devuelva, que la vida te devuelva flores. Muy bien, pues ahí está. Y ya saben que a quién se refirió, nada más que al internet. Muy bien, así que un saludo. Ya son las 8 de la mañana con 4 minutos, 8 de la mañana con 4 minutos de este lunes 17 de agosto del año 2026. Muchísimas gracias por su sintonía, gracias por estar en contacto con nosotros, gracias por estar escuchando Asunción FM 98.1, la radio positiva. Yo le invito a que no le cambie, que continúe escuchando esta gran estación. Le recuerdo que somos una gran estación para una gran ciudad. Así que a disfrutar de muy buena música, de canciones bonitas y sobre todo de contenidos muy importantes que tenemos esta mañana. Así que Dios nos bendiga a todos, que tengamos un buen inicio de semana. Vamos a proponérnoslo así, con la bendición de Dios, con la bendición y la guía de Dios, seguramente cosas muy bonitas vamos a vivir esta semana. Que haya pasado unas felices fiestas y que hoy ya nos dispongamos a continuar con nuestra vida cotidiana. Cuídese mucho, bendiciones para todos, hasta mañana.

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2: Son las 8 y 28 minutos.
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2: Son las 8:35.

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3: 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Estos soportan mejor la sobrecarga y reducen la evaporación del agua en su interior. Los acumuladores Goner tienen una aleación de plomo calcio plata. Esto los hace mejores ya que tienen una excelente resistencia a la sobrecarga, eliminan la pérdida de agua, resisten mejor las descargas y esto garantiza una mayor vida del acumulador. En estos días, el desempeño de los acumuladores ya no depende solamente de la cantidad de placas. Ahora está determinado por factores como la aleación de sus componentes, pureza de electrolito, grosor de placas, tamaño de placas, número de placas, estructura de rejilla, composición del material activo, entre otros. Es por eso que ahora un acumulador de 9 placas puede generar la misma energía o incluso superar la capacidad de uno de 13 placas. La diferencia entre un acumulador y otro es la capacidad de arranque en frío y la capacidad de reserva. Recuerda que estos datos los podemos identificar en las etiquetas del acumulador como CCA para la capacidad de arranque en frío y una cantidad en minutos para la capacidad de reserva. 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
8: Son las 9:09.

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1: Muy buenos días. La estrategia de Estados Unidos contra Irán y Cuba se torna más económica y militar. Hablaremos de cada caso y qué esperar. Y de inteligencia artificial no nos podemos librar. SpaceX y Stripe salen a comprar startups y Anthropic está multiplicando una métrica fundamental mientras prepara su salida a bolsa. Y en el mundo de los ricos, Jeff Bezos invierte por primera vez en el deporte. Ya es accionista de un club de fútbol inglés. Lunes 17 de agosto, no olviden hacer clic al botón de seguir del podcast, activar la campana para que puedan recibir la alerta de un episodio nuevo cada mañana.
2: ¿De qué estamos hablando?
1: Estados Unidos está intensificando la presión sobre Irán y sobre Cuba, solo que esta vez la estrategia que utiliza se inclina más, por ahora, a lo económico que por la vía militar. En el caso de Irán, el secretario del Tesoro Scott Bessent ha venido advirtiendo que vienen medidas económicas sin precedentes en la historia del aislamiento económico de un país. Esas fueron las palabras que utilizó durante una entrevista con Newsmax la semana pasada y añadió que es parte de una doble ofensiva que incluye el bloqueo continuo de los puertos iraníes. A casi 6 meses de que estallara este conflicto el 28 de febrero pasado, la economía de Irán ha recibido también esta bomba económica, por decirlo de alguna manera, que ha mermado su capacidad industrial y las exportaciones de crudo que se han visto severamente restringidas. Sin embargo, la República Islámica ha resistido todas estas oleadas de sanciones que no han logrado obligarla a ceder, sobre todo en su programa nuclear, que es lo que más le interesa al presidente Donald Trump, ni a renunciar al control del Estrecho de Hormuz, que es esta vía marítima que ha sumergido a los precios del petróleo a una corriente constante de volatilidad. Otra prueba que fortalece esta nueva presión de Estados Unidos a Irán por la vía económica está en las palabras del mismo presidente Trump, quien dijo a otro medio de comunicación recientemente, a Axios, que simplemente estaban observando a Irán con su enorme inflación y el hecho de que no tienen dinero. Lo que no está claro es qué medidas económicas significativas serían las que podría implementar Estados Unidos sin recurrir a sanciones secundarias contra los compradores de petróleo iraní, por ejemplo, que sería China. Esto probablemente provocaría represalias por parte de China y generaría todavía más incertidumbre sobre los precios mundiales del petróleo. También no queda claro qué sanción económica sería lo suficientemente fuerte como para cambiar el rumbo de las cosas, y esa conclusión es a la que llegan desde Bloomberg Economics. Si 47 años de sanciones no han doblegado la voluntad de Irán, es improbable que seguir igual produzca entonces algún cambio. El escenario más probable es que Trump continúe por el mismo camino, manteniendo las sanciones y el bloqueo junto con ataques militares limitados y esfuerzos diplomáticos. Por su parte, Irán ha reorganizado sus fuerzas armadas para ser más agresivo en el extranjero, mientras las conversaciones para poner fin a esta guerra pues siguen estancadas, una señal de que se está preparando para la posibilidad de lo que se puede determinar como algo más prolongado de este conflicto. Pasemos al caso de Cuba. Desde que Estados Unidos ejecutó la operación que terminó con la captura de Maduro, el presidente Trump ha dado a entender que la siguiente en la lista era esta isla, insinuando también posibles operaciones militares. Sin embargo, la estrategia, por ahora, está más enfocada en intensificar las sanciones y la presión económica en lugar de recurrir al uso de la fuerza militar para derrocar al gobierno comunista. El objetivo es cortar todas las fuentes de ingresos del régimen en lugar de realizar una acción similar, por ejemplo, a la que ocurrió en enero en Venezuela con Nicolás Maduro. Un reporte de Bloomberg que se publicó este fin de semana indica que si bien Estados Unidos ha mantenido un embargo comercial contra Cuba desde décadas, desde 1960, un equipo liderado por el secretario de Estado, Marco Rubio, concluyó que se podría hacer más para cortar el flujo de fondos hacia la familia Castro y también a los líderes militares de Cuba. Mismo caso que Irán, tampoco queda claro si la nueva estrategia para Cuba podrá lograr un avance significativo tras más de medio siglo de controvertidas sanciones económicas y la ausencia, además, de una oposición política creíble. Tampoco existe un líder político consensuado al que poder imponer como hizo Estados Unidos en Venezuela. Además, en el caso cubano, las sanciones cada vez más estrictas, especialmente con los envíos de petróleo, han provocado repetidos apagones y advertencias de que se podría desencadenar entonces una crisis humanitaria. Desde el gobierno de Cuba han condenado las sanciones calificándolas de genocidas. Han dicho estar dispuestos a realizar reformas económicas y negociar, pero que el sistema político de la isla no está sujeto a debate. No se puede descartar el uso de la fuerza. Sin embargo, por ahora, esa opción no es primordial.
2: ¿Quién anda de compras?
1: SpaceX de Elon Musk acaba de comprar por $60 mil millones a Cursor, una startup de programación de inteligencia artificial que nació en 2022. Esto con el fin de alcanzar a Anthropic y OpenAI en esta competencia. Esa es la razón de por qué SpaceX está realizando esta compra. Además, se acaba de convertir en una de las mayores compras en la historia del mundo de la tecnología. ¿Por qué SpaceX? Ya no es la compañía de Musk que se dedica a los cohetes y al internet satelital. Sí, pero recordemos que también alberga a su negocio de inteligencia artificial, xAI, en este caparazón. Y el objetivo es simple: que esta compra le ayude a reforzar sus esfuerzos por desarrollar herramientas de inteligencia artificial más avanzadas que agilicen diversas tareas, entre ellas la de la programación, que es un buen negocio en este mundo de la inteligencia artificial. El valor que le están viendo a esta startup Cursor es que su asistente fue diseñado para ayudar a los programadores a escribir y depurar código de forma más eficiente. Fue así que se convirtió en una de las startups de más rápido crecimiento de todos los tiempos y en un actor clave en la era del coding del sector tecnológico, a medida que aumenta la demanda entre los desarrolladores de software que permitieran crear código a partir de indicaciones proporcionadas a un chatbot. Es un gana-gana. Elon Musk gana herramientas para crecer su negocio de inteligencia artificial y los fundadores de Cursor ganan muchísimo dinero. Se van a convertir en multimillonarios. Además, el equipo de esta startup va a tener acceso al arsenal de chips avanzados de inteligencia artificial de SpaceX. De ahí el potencial de que puedan acercarse a competir con Anthropic y con OpenAI. De hecho, en julio ya lanzaron su primer modelo en conjunto, que fue Grok 4.5, que se centra en tareas de programación, finanzas y asuntos jurídicos. Y su uso, según presumen estas dos empresas, resulta más económico que el de otros modelos de la competencia. Ya sabremos si le sale la jugada a SpaceX de Elon Musk. De colofón, SpaceX no fue la única que sale de compras. También está Stripe, que podría decir es de las más shopaholics del mundo corporativo. Ahora cerró un acuerdo para comprar OpenRouter, una startup que ayuda a las empresas a cambiar de un modelo de inteligencia artificial a otro. Y esto lo hizo por más de $7 mil millones. Esto según fuentes con conocimiento del asunto que hablaron con Bloomberg. Lo que vuelve a poner de relieve la demanda por parte de las empresas de encontrar las soluciones de inteligencia artificial que sean más ágiles, pero sobre todo más rentables. Esto también le estaría dando una posición a Stripe mucho más sólida en el sector más vibrante del momento, el de la inteligencia artificial.
2: En otras noticias.
1: Mientras tanto, en Anthropic, la dueña de Claude, los ingresos de esta compañía, liderada por los hermanos Amodei, desertores de OpenAI, parece que están subiendo como la espuma. ¿Cómo sabemos esto? La empresa no es pública, pero Bloomberg News tuvo acceso a documentos en los que le está compartiendo a sus inversionistas que sus ingresos al segundo trimestre se han multiplicado por 14 respecto a lo que generaron en el segundo trimestre, pero de 2025. La cifra preliminar es de más de $11 mil millones frente a los $787 millones que habrían hecho en 2025 y los $4 mil millones que lograron en el primer trimestre de este año 2026. De confirmarse, estamos hablando de un rápido crecimiento que está mostrando en esta carrera por ganarse a los clientes corporativos, especialmente contra OpenAI. También son números que se dan a conocer en medio de la preparación de su salida a bolsa. Nada es coincidencia porque es una buena forma de atraer inversionistas ahora que necesitan de cientos de miles de millones de dólares para desarrollar modelos más capaces y más atractivos.
2: El último sorbo.
1: Jeff Bezos ya es parte de los dueños de uno de los equipos de fútbol más famosos del mundo, el Liverpool. No lo hace por su cuenta. Lo hace a través de un consorcio que incluye a otras personas. Este consorcio es el que compró una participación del 30% a Fenway Sports, que es el accionista mayoritario del Liverpool, y que aún con esta venta se mantiene como tal, como el accionista mayoritario. Antes de adentrarnos al organigrama de poder que hay detrás de esta compra del 30%, hay que resaltar la participación de Jeff Bezos en esto, porque es la primera vez que el empresario incursiona en las inversiones deportivas. Ya se venía especulando desde hace tiempo que Bezos, el tercer hombre más rico del mundo, hiciera un movimiento en el mundo de los deportes, nada más que no quedaba claro en qué disciplina. En algún momento se habló de un equipo de fútbol americano, sin embargo, al final ganó el soccer. Ahora sí, hablemos del consorcio de inversión al que pertenece Jeff Bezos. Se llama 1892 Holdings y es liderado por Amit Bhatia, que es un empresario indio-británico bastante conocido en el ámbito de la gestión deportiva. Hoy ya es el nuevo vicepresidente y miembro del consejo del Liverpool tras liderar esta compra del 30% de las acciones del club de fútbol. Amit Bhatia, además, es yerno del multimillonario empresario del acero Lakshmi Mittal, el dueño de ArcelorMittal. Es la empresa siderúrgica más importante del mundo y ahora el Liverpool se va a convertir en un activo clave dentro del creciente imperio deportivo de esta familia Mittal, gracias a esta gestión que hizo el yerno del magnate indio y de la cual a través de 1892 Holdings forma parte Jeff Bezos, pero también otras figuras como el cofundador de Facebook en sus tiempos de Harvard, el brasileño Eduardo Saverin, y su esposa Elaine. Según información a la que tuvo acceso Bloomberg News, la idea de este grupo de inversionistas no es quedarse únicamente con un 30% del Liverpool, sino incluso volverse más adelante los accionistas mayoritarios. Si eso llega a concretarse, entonces el Liverpool pasaría a valer aproximadamente unos 7.700 millones de dólares. Hoy está abajo de eso y aún así es uno de los clubes más caros del mundo también, valorado actualmente en 6.000 millones de dólares, después del Real Madrid, que vale unos 7.700 millones, así como del Barcelona y el Manchester United, que ambos rondan los 6.500 millones de dólares. Lo mejor de la información económica y de negocios está aquí en La Estrategia del Día. 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En Instagram sigan a La Estrategia del Día y a mí me encuentran como Jimena Business, con el deseo de que inicien muy bien su semana. ¡Feliz lunes!
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1: Son las 10 con 11 minutos.
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5: Esto es Two Shot. Información rápida, clara y sin tanto rollo. Hoy es lunes 17 de agosto. Iniciamos una nueva semana. Yo soy Baltasar III. Vámonos con las notas.
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5: Vaya drama político que se armó el fin de semana. El jueves casi a medianoche nos enteramos de que Estados Unidos le retiró la visa a Andy López Beltrán, hijo de AMLO y aspirante de Morena a una diputación federal por Tabasco. Él mismo dio la noticia en redes con una carta dirigida a Donald Trump donde no se guardó nada. Acusó directamente al secretario de Estado Marco Rubio y al subsecretario Christopher Landau de estar detrás de la decisión que calificó de carácter politiquero y propagandístico. Además, aseguró que no hay ninguna prueba en su contra ni ha cometido ningún acto inmoral o delictivo para que hayan tomado esa medida. También acusó a Rubio y a Landau de actuar como jefes de pandillas y de recibir dinero de vendedores de armas para sus campañas, retomando el viejo dicho de su padre sobre las mafias del poder económico de Estados Unidos. Sumado a todo esto, dijo que no le preocupa no poder pisar territorio estadounidense, pues el país vive tiempos decadentes y lamentables de odio, racismo, drogadicción, adicción y desintegración familiar. Recuerda que desde octubre de 2025, el gobierno de Trump ha cancelado las visas de al menos 50 políticos y funcionarios mexicanos, en medio de su ofensiva contra el crimen organizado y sus supuestos aliados políticos. Y bueno, desde Palacio Nacional, Claudia Sheinbaum también opinó. Dijo que la decisión tiene tinte político y refleja un intento de injerencia de Estados Unidos en la política mexicana. Señaló que el retiro de visas no es parejo entre todos los países de América Latina y que hay una intención estadounidense de usar a México para su propia elección del 3 de noviembre. Añadió que si hay pruebas contundentes contra alguien, sin importar partido ni profesión, deben pasar por la FGR, como en el caso del gobernador con licencia de Sinaloa, Rubén Rocha Moya. En medio de todo esto, Landau dijo que ningún drama político debe desviar la agenda conjunta de los países. Y la embajada estadounidense en México, retomando un video de Rubio, remató diciendo que la visa es un privilegio, no un derecho, y se cancela cuando existan razones para hacerlo. Eso sí, ambos países insistieron en que la colaboración bilateral se mantiene intacta. Este lunes arranca la última fase del examen de control de la UNAM para licenciatura, con la aplicación más grande de todas, el Palacio de los Deportes en Ciudad de México. La sede capitalina recibirá entre el 17 y el 19 de agosto a miles de estudiantes que repetirán la prueba. Como parte de la estrategia de la UNAM para transparentar el proceso de selección 2026, el cual había sido totalmente en línea y que estuvo lleno de irregularidades. Antes de esta última etapa, la UNAM ya había aplicado el examen en León, Guanajuato, Oaxaca, Oaxaca y Tijuana, Baja California. En total, la universidad convocó a 58 mil aspirantes a repetir la prueba, pero hasta el jueves pasado, solo alrededor de 43 mil candidatos se habían registrado para alguna de las cuatro sedes. El rector de la UNAM, Leonardo Lomelí, dijo que ya analizan si en el futuro vuelven los exámenes presenciales derivados de esta situación, que, como te contamos, puso en entredicho la credibilidad de la UNAM. Como recordarás, la aplicación del examen estuvo a cargo cargo de la empresa Territorium Life. Y derivado de las anomalías, la máxima casa de estudios canceló el contrato que concluía hasta diciembre. Además, la repetición de la prueba provocó el retraso del inicio de clases que se había programado para este mismo lunes. Pero ahora será hasta el día 31 para estudiantes de nuevo ingreso. José Luis Silva Andrade, defensor del bosque y el territorio en Agua Fría, Michoacán, lleva un mes desaparecido. Por si no habías escuchado del caso, te contamos. El 15 de julio, Silva salió de su casa tras escuchar motosierras en el bosque, pero lamentablemente, desde entonces no se sabe de él. Organizaciones como Serapaz, Amnistía Internacional y Frontline Defenders señalan que su familia había recibido amenazas y que un día después de su desaparición, una persona les dijo que José Luis estaba retenido y exigió negociar la cesión de sus tierras. La familia ya presentó una solicitud ante la Comisión Nacional de Búsqueda y también metió una denuncia por secuestro. La investigación ya fue atraída por la FGR de acuerdo con Animal Político, pero hasta ahora no hay avances públicos sobre su paradero. Las organizaciones exigen la búsqueda inmediata de José Luis Silva Andrade y su aparición con vida. Además, denuncian un aumento de la violencia en Agua Fría, presuntamente relacionada con intentos del crimen organizado de despojar a la comunidad de sus tierras y controlar el bosque. Una vez más, Donald Trump quiere hacerse de un territorio que no le pertenece. El viernes pasado, durante un mitin en Long Island, aseguró que muy pronto declarará el Estrecho de Hormuz territorio de Estados Unidos, después de que su país termine de derrotar a Irán. Como recordarás, la guerra entre Estados Unidos e Irán comenzó el 28 de febrero pasado, cuando, junto a Israel, atacó a ese país con el objetivo de frenar el programa nuclear iraní. Como respuesta, Irán cerró gran parte del Estrecho de Hormuz, una ruta clave para el transporte mundial de energía, y desde entonces afirmó que mantendrá su control sobre este corredor marítimo hasta que Estados Unidos acepte sus condiciones para una tregua. Mientras tanto, Estados Unidos impuso un bloqueo a los puertos iraníes para paralizar su economía. Pero no es la primera vez que Trump lanza la idea de quedarse con el estrecho. El miércoles pasado escribió en Truth Social que Estados Unidos tiene control total de este corredor y que no hay nada que

0: Chista Jair Bolsonaro. Luis Ignacio Lula da Silva, a sus 80 años, busca reelegirse para un cuarto mandato no consecutivo bajo la bandera del progresismo. En la otra esquina, Flavio Bolsonaro, de 45 años, busca colocar al país bajo el paraguas de Donald Trump, que sigue cosechando aliados en Latinoamérica. Durante un mítin en un estadio de fútbol en Sao Paulo, Lula dijo que Brasil se enfrenta a una injerencia extranjera y advirtió que no dejará que la derecha regrese al poder. Mientras tanto, el senador Bolsonaro reunió a su fandom en Copacabana, donde dejó claro que busca continuar el movimiento político de su padre, inhabilitado tras intentar un golpe de estado hace unos años contra Lula. Pero, ¿cómo van las encuestas? Muestran una carrera cerradísima. Lula tendría 43% frente a un 40% de Flavio en una eventual segunda vuelta según Grupo Globo. Y es que detrás del duelo hay mucho más que dos candidatos. Lula quiere frenar el avance de la derecha en Latinoamérica, mientras Bolsonaro busca darle el golpe de gracia a las izquierdas en Sudamérica. Recuerda que la primera vuelta será el 4 de octubre y si nadie supera el 50%, habrá balotaje al día 25 de ese mismo mes. La situación sigue siendo complicada en Colombia tras el sismo de 7.4 que azotó al país el lunes pasado. Lamentablemente, el número de fallecidos se actualizó este fin de semana. Según la Unidad Nacional para la Gestión del Riesgo de Desastres, hasta este sábado se registraban 294 muertos, 3.935 heridos y 320 desaparecidos. En medio de la emergencia, el nuevo presidente Abelardo de la Espriella pidió a Donald Trump suspender temporalmente los aranceles a productos colombianos para dar un respiro a los negocios golpeados por el desastre. Al cierre de esta edición, Trump aún no respondía a la solicitud de uno de sus más recientes aliados en Latinoamérica. El mundo del arte vivió un robo en Italia. La noche del sábado, cuatro obras atribuidas a Antonello de Messina fueron robadas del Museo Regional MUME en la ciudad siciliana de Messina, en pleno feriado de Ferragosto. Los ladrones burlaron los sistemas de seguridad y se llevaron tres paneles del Políptico de San Gregorio y una obra de doble cara con la Virgen María y Cristo muerto en una piedad. La directora del museo calificó el robo como una pérdida enorme para la institución y el mundo del arte. Ahora, expertos advierten que aunque las piezas son muy reconocibles y difíciles de vender legalmente, podrían ser utilizadas como garantía en otras actividades delictivas. El robo ocurre meses después de que Italia comprara la pintura Ecce Homo de da Messina por 14.9 millones de dólares y pocos días después de que la policía recuperara tres obras robadas de Renoir, Cézanne y Matisse. Las atletas mexicanas siguen llenándonos de orgullo. Ahora la selección mexicana femenil de flag football consiguió su boleto a los Juegos Olímpicos de Los Ángeles 2028. Esto tras vencer 20-19 a Inglaterra y ganar la medalla de bronce en el Mundial de Flag Football en Düsseldorf este domingo. México llegó al descanso con ventaja de 13-0, pero Inglaterra reaccionó en la segunda mitad y se acercó a un punto. Sin embargo, las mexicanas controlaron la última posesión y consumieron el reloj para asegurar el triunfo. Aunque México no consiguió el oro, el tercer lugar le permitió obtener uno de los boletos olímpicos disponibles. Así, Los Ángeles 2028 marcará el debut del flag football en unos Juegos Olímpicos. Mientras tanto, la selección mexicana varonil perdió ante Canadá en el partido por el tercer lugar del mundial, pero aún tendrá una oportunidad de llegar a Los Ángeles. Deberá quedar entre los dos primeros del Continental 2027 para disputar el Olympic Q Series en junio de 2028. Ya con esto estás al día, pero nos escuchamos mañana a la misma hora y en el mismo canal. 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
2: La visa de Andy López Beltrán abre un nuevo frente entre México y Estados Unidos. El pago de intereses de la deuda casi duplica el dinero para la inversión en infraestructura. Y el AIFA deja atrás los números rojos. Es lunes 17 de agosto, yo soy Alberto Verduzco y esto es Expansión Daily.
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2: Te saludo con mucho gusto, gracias por acompañarnos y disfrutar un episodio más de Expansión Daily. Suscríbete y comparte este podcast para que más gente esté bien informada. Hoy está conmigo Ivette Rodríguez, editora de Empresas en Expansión. Hola Ivette, bonito lunes.
3: Hola, buen lunes, ¿qué tal? ¿Cómo estás?
2: Muy bien, muy bien. Pues vamos a platicar de lleno, Ivette, porque sabes que desde el jueves en la noche, cuando se dio a conocer el propio Andy López Beltrán, hijo del expresidente Andrés Manuel López Obrador, dio a conocer que Estados Unidos le quitó la visa y bueno, se ha abierto un frente entre México y Estados Unidos. Se está hablando mucho que si injerencia política, que si no respeto a la soberanía de México, y todo esto también, Ivette, en medio de la revisión del T-MEC, que le dan un montón ahí de ingredientes para que este tema se haya vuelto parte de nuestra agenda. Y vaya que pues, si la situación entre México y Estados Unidos estaba tensa, pues esto lo tensa todavía más.
3: Sí, yo creo que esta historia ha ido sumando aristas interesantes. Como dices, el tema se dio a conocer a través de una carta que el propio Andy López Beltrán que envió al presidente Trump, que había sido revocada su visa. Y un poco, fíjate, lo que yo había escuchado en algunas tertulias políticas es por qué hacerlo público, ¿no? O sea, al final lo hizo muy rápido y posteriormente el viernes fue el tema de la mañanera, porque la misma presidenta Claudia Sheinbaum decía seguramente los medios van a hacer como un show de esto, ¿no? Van a decir ya le revocaron la visa. Y lo que se explicaba de por qué Andy decidió tener este movimiento tan rápido, pues era un poco hacer una especie de control de daños, ¿no? Como antes de que la oposición o incluso los medios de comunicación tomaran control de la narrativa, pues él mismo decir, ¿saben qué? Está pasando esto. Y acusar abiertamente, hizo señalamientos directos, se los hace al presidente Trump en esta carta, que vigile a los colaboradores que tiene en casa porque deberían de estar enfocados en su país y dejar de interferir en asuntos políticos de otros países.
2: Muy interesante eso que comentas, porque efectivamente creo que antes de que se posicionara el tema por otros lados, pues ellos quisieron ese control de daños. Y además hay que ubicar la situación, porque todo esto también ocurre mientras él comienza ya a realizar recorridos en Tabasco, porque él está en búsqueda de una candidatura a diputado federal en 2027. Entonces, bueno, se entiende que también él busque controlar esta narrativa, porque si no, de otra manera, quizás esa misma búsqueda por la diputación pudiera complicarse en sus planes, en sus intenciones de pelearla, y se vaya esa posibilidad, ¿no? Y además, no solamente fue el propio personaje involucrado, sino también esto provocó una respuesta política inmediata del partido que lo abandera, de Morena, que calificó la cancelación de la visa como un posible mecanismo de injerencia política y rechazó que también decisiones tomadas en Washington puedan sustituir las instituciones mexicanas. Todavía la presidenta este fin de semana también se manifestó sobre este tema. En Tamaulipas estuvo en una gira por allá, afirmó que no puede haber libertad, bienestar ni derecho sin soberanía. Y bueno, esto pues obviamente después de que incluso ya en una mañanera, como bien lo comenta, se había posicionado. También la presidenta ha planteado que si Estados Unidos tiene pruebas contra algún ciudadano mexicano, que las presente, en lugar de solamente limitarse a aplicar medidas migratorias. Pero bueno, Ivette, este tema no es exclusivo del hijo del expresidente. Ha habido otras personas que también ahorita daremos cuenta de quiénes más han tenido esta cancelación de la visa, pero viene en un entorno también complejo, porque yo te decía lo del T-MEC. ¿Qué tanta fricción le puede poner esto a la revisión?
3: Es que sabes que ya hemos estado viendo cómo el gobierno del presidente Trump y Trump mismo han mezclado lo comercial con lo político, ¿no? Por ejemplo, tan solo hay que ver los argumentos para imponer los aranceles al acero, al aluminio, a los vehículos, las autopartes. La mayoría de los argumentos son más bien políticos, no son argumentos comerciales. Entonces, esta nueva dinámica, digámoslo así, de señalamiento de políticos mexicanos y cancelación de visas va relacionado con eso, ¿no? Con esta presión que el gobierno estadounidense quiere poner sobre el mexicano para que ceda en algunas cuestiones, tanto políticas como comerciales, porque como bien decías, no nada más es Andy López Beltrán, o sea, también está Marina del Pilar Ávila, Alfonso Durazo, Héctor Astudillo, o sea, ellos también han tenido esta revocación de visas y parece que esto va a seguir. Por algunos tweets que había puesto durante el fin de semana el subsecretario de Estado Christopher Landau, que recordarán que fue embajador para México y que además fue un embajador que en la primera administración de Trump tuvo mucho carisma en México porque fue muy activo en X, en la red social. Y además siempre exaltaba las cosas pintorescas, por decirlo así, de México, ¿no? Y ahora ha dado un poco un giro porque justamente hizo un comentario que se volvió un poco polémico en donde un usuario le ponía que iba a haber más cancelaciones de visas y él decía, ¿estás disfrutando el show? Pues rellena tus palomitas porque vienen más, ¿no? Después ya le rebajó tantito y puso otro comentario como llamando a que no se debe de permitir que el drama político distraiga de la cooperación bilateral en seguridad, migración y comercio, y ya un poco fue más institucional, pero se han ido como dando estas nuevas aristas al caso y pues vamos a ver en qué termina.
2: Porque además han empezado a salir ahí algunas ideas de por qué se pudo haber cancelado la visa, que si algún vínculo con el crimen organizado, que si temas ligados con el huachicol, en fin, varias cosas que va a dar este tema a lo largo de los próximos días y que vamos a estar dando seguimiento. En fin, y ves, la cancelación de visa ocurre además en un momento especialmente sensible porque a ver si este tema de la quita de la visa y con la revisión del T-MEC no termina por redefinir la relación comercial. Esperemos que no. Recordemos que a principios de septiembre tendrán que reunirse autoridades comerciales de Estados Unidos y de México para continuar estas mesas de revisión. Ojalá que esto no complique esas revisiones. Pero mientras la relación con nuestro principal socio comercial atraviesa un momento de tensión, en México hay otra presión que también pone a prueba las finanzas públicas y es el costo de la deuda. Y ve que el costo de la deuda es el pago de los intereses que se tienen que asumir, el compromiso financiero que tiene que asumir el gobierno para pagar el endeudamiento, el financiamiento al que recurrió. Y resulta que casi es el doble del dinero que se ocupó o que se ha utilizado para la inversión en infraestructura. Son datos que reflejan cómo la composición de las finanzas públicas no es que estén deterioradas, pero sí implican una presión importante, Ivette.
3: Pensémoslo como en la economía de una persona, ¿no? O sea, que si destina más dinero al pago de intereses de compras hechas que a invertir, mal vamos, ¿no? Porque debería ser al revés. O sea, la estructura de gasto debería ser más inversión y menos lo que se destina al pago de intereses. Pero bueno, en el caso de la economía mexicana, pues al cierre de junio, el saldo de este costo financiero que mencionabas, pues ya superó los 693 mil millones de pesos, mientras que el gasto de inversión fue de casi 383 mil millones. Lo que quiere decir que precisamente este gasto para deuda, pues ya es 1.8 veces al que se destina a temas, por ejemplo, de infraestructura.
2: Y la diferencia entre ambos conceptos es de 311 mil millones de pesos y esta es la brecha más grande que hay entre ambos conceptos desde 2005 para un periodo similar. Estamos hablando del primer semestre del año. Es sin duda un dato que refleja la presión que existe en las finanzas públicas por hacer un balance fiscal. Tú sabes, Ivette, se gastó mucho en años pasados con ingresos que no eran lo suficientes para compensar esos gastos y por eso se recurrió a la deuda. Y hoy ahí está el dato. Lo cierto es que no hay dinero suficiente para la infraestructura pública y por eso es importante, porque se trata de recursos que sirven para la construcción de carreteras, para las escuelas, para los hospitales, aeropuertos, puertos, en fin, varias necesidades que se tienen en el país y que tienen como detonante de desarrollo, generación de empleo, empleos y desde luego crecimiento económico, y por eso estamos atorados en esa situación. Hay una buena noticia en medio de todo esto. El costo de la deuda no se ha disparado. Sí tenemos que pagar una cantidad importante, pero no se ha disparado por dos razones. Uno, las tasas de interés han bajado y eso ha permitido que tampoco se haya encarecido el costo de la deuda. Y por otro lado, tenemos un tipo de cambio relativamente estable que ha permitido también tener sin sobresaltos este compromiso. Pero Ivette, como bien lo comentas, si lo ponemos desde la perspectiva de un hogar, pues uno quisiera tener recursos para enviar al niño a la escuela o para darle una manita de gato a la casa en vez de estar pagando deuda.
3: Sí, fíjate, o sea, ya pensándolo en temas macroeconómicos, ¿para qué podría alcanzar este monto que actualmente se destina al pago de deuda? Pues, por ejemplo, es equivalente a financiar 21 veces el monto aprobado para nuevos proyectos de CFE para este año. También sería suficiente para cubrir la inversión estimada, para contar con sistemas de cuidado en el país cada año, que es un monto que el Centro de Investigación Económica y Presupuestaria calcula en 580 mil millones de pesos, o para cubrir toda la parte de inversión productiva de Pemex, que el monto asciende a 425 mil millones de pesos. Entonces, pues ahí son algunos ejemplos, ¿no? Para dimensionar justamente el alcance que podría tener este dinero si no se destinara al pago de deuda. Que bueno, sabemos que, a ver, es normal en todas las economías, pues hay deuda, pero un poco este ejercicio nos ayuda, ¿no?, a dimensionar qué tan grande es la que tiene México.
2: Y ya estaremos conociendo en breve, a más tardar el 8 de septiembre, el paquete económico, y a ver en qué cantidades viene lo que se va a asumir por este costo de la deuda hacia 2027. Ojalá que las perspectivas sean mucho mejores, más holgadas, para que haya presupuesto para, pues, inversión, para algunos gastos que sí impliquen un beneficio para la sociedad, y al final de cuentas eso es lo que uno espera que se gaste de parte del gobierno. En fin, no todos son presiones para las finanzas públicas. Hay proyectos de infraestructura que empiezan a mostrar una historia distinta, como el aeropuerto que durante años estuvo en el centro de la polémica. Y Ivette, tú viste muy bien esta nota, le diste seguimiento. Pues resulta que el AIFA ya dejó atrás los números rojos y hasta presumen que ya no van a necesitar recursos federales para operar.
3: Así es, como dices, pues bueno, este aeropuerto que desde su inauguración fue polémico y que no terminaba de despegar en un inicio porque pues las aerolíneas no querían, bueno, no es que no quisieran, en términos operativos se les hacía más conveniente seguir operando desde la ICM, y entonces por eso pues hubo que hacer un poquito de presión a través de decretos para que migraran algunas operaciones hacia el AIFA, sobre todo fue enfocado mucho a la parte de carga. Luego también, obviamente, pues hay operación de pasajeros. Y durante los primeros años estaba ahí la terminal, no terminaba de despegar, hasta 2024, que según explicó Isidoro Pastor, que es el director general del aeropuerto, hubo este punto de inflexión y por primera vez se tuvo un resultado positivo. Es decir, se registraron 78 millones de pesos de utilidades, resultado tanto del ingreso por servicios y lo que se tuvo de gastos operativos, el saldo final permitió tener estas utilidades de 78 millones de pesos, y desde ahí él asegura que ya han tenido saldo positivo y que pues ya, aunque sí en el presupuesto hay una partida que se le destina al aeropuerto, pues que ellos incluso podrían ya operar sin necesidad de este presupuesto federal.
2: Y también desde su perspectiva, este año por lo menos hay cálculos de que podría movilizar entre 7.7 y 8 millones de pasajeros, que va a representar el mayor volumen desde que comenzó operaciones. A ver, creo que se oye lógico cuando tuviste un año en el que se te atravesó el mundial y que posiblemente tuvo más operaciones, tuvo más movimiento, por ahí le ponemos una palomita. Lo cierto es que el aeropuerto todavía tiene muchos desafíos que enfrentar, porque creo que la gente prefiere tomar el AICM, hasta incluso por un tema de cercanía, por el tema de que es más fácil llegar a él. Todavía el AIFA yo creo que para mucha gente implica destinarle varias horas de traslado. Pero poco a poco parece ir tomando esa forma que, desde luego, cuando se dijo que iba a construirse esta terminal y cuando se puso en operación, eran las intenciones que así ocurriera. Bueno, pues poco a poco parece que ya la gente empieza a entenderlo, empieza a familiarizarse y ahí están los números. Vamos a ver si es cierto que son sostenibles, Ivette, porque también esta cosa es de que salen bien en algunos años, pero habrá que ver si continúan estos números negros o evitar esos números rojos próximamente. También, Ivette, creo que aquí te voy a dar la palabra para que tú nos digas sobre este otro punto favorable del AIFA, que es todo el tema de carga, que ahí es otra palomita, otra estrellita que tiene la terminal y con la que ha logrado también tener estos números positivos.
3: Sí, fíjate, en lo que va del año han movilizado más de 200.000 toneladas de carga, incluso más de lo que ha movilizado el AICM y aeropuertos como Guadalajara y Monterrey. Y como dices, se ha vuelto un pilar. El sector de carga se ha vuelto un pilar estratégico para este aeropuerto. Inició, lo repetimos de nuevo, pues a partir de decretos que llevaron a las aerolíneas cargueras a migrar todas sus operaciones, antes concentradas en el AICM, a la AIFA. Pero ya en entrevistas que ha tenido Suara de Luna, que es la reportera que escribió esta nota, con empresas como por ejemplo DHL o UPS, pues las mismas empresas reconocen que efectivamente la operación en el AIFA ha sido buena, porque al ser un aeropuerto que no está tan saturado, permite tener una logística más ágil para el tema de carga. Entonces, bueno, el aeropuerto se ha consolidado ahí. El siguiente reto, pues, es la parte de pasajeros. La idea es que ahora ya con la apertura del tren que conecta desde Buenavista hasta el aeropuerto, pueda ir mejorando. El reto en esto es que efectivamente se cumplan los horarios, ¿no? Porque ese tren, particularmente ese tren, no tiene mucho margen de error. O sea, no se puede detener, no puede fallar, porque si se detiene, pues el pasajero ya no llega y pierde el vuelo. Entonces, ese es el reto, ¿no? El poder garantizar una operación de traslado bastante confiable para que la gente, pues, se anime y sea mucho más conveniente poder llegar a esa terminal.
2: Ni de loco regreso al aeropuerto de la Ciudad de México, llegó a comentar a esta casa editorial el director de DHL. Para que tengan una idea de lo que decía Ivette, de por qué se sienten a gusto ahora con esta nueva terminal. Pero bueno, Ivette, del aeropuerto pasemos a otro espacio donde también está cambiando la manera de medir resultados. Las tiendas físicas ahora pueden saber mucho más sobre nosotros, mucho más de lo que imaginamos. Y tú no tienes idea, Ivette, pero cada vez yo siento que estamos más observados, más mirados, más medidos. Ahora resulta que nuestros pasos ya también son datos. Más de 7,000 tiendas entre zapaterías, ópticas, miden cómo te comportas y para ellas es información de oro para poder saber cómo vender, qué manera de hacer mejor la oferta visual para el consumidor. En fin, cada vez estamos más observados, pero también más medidos.
3: Sí, oye, yo cuando veo estas cosas pienso que ya los episodios de esta famosa serie de Netflix, ¿no? Ya estamos viviendo eso de alguna manera. Entonces, sí, esta tecnología, esta forma en cómo las tiendas pueden saber si estás dispuesto a comprar o no, me sorprendió. La verdad, no sabía que fuera posible hacerlo porque, o sea, les contamos un poco en qué consiste. Pues resulta que es una startup mexicana llamada Getin que utiliza una tecnología que permite a través de una antena conectada a internet el poder saber o detectar más bien las señales que emiten los smartphones de las personas, ya sea que lo tengan en el bolsillo, en la bolsa. El punto es que a partir de eso la empresa puede medir o analizar más bien el movimiento de las personas, es decir, cuánto tiempo permanecen frente al escaparate, si entran a la tienda, cuánto tiempo permanecen en la tienda, frente a qué anaquel o rack se paran más tiempo. Y toda esta información le permite a las empresas el poder optimizar mejor la ubicación tanto de la propia tienda como incluso de los productos, o sea, saber si, por ejemplo, el diseño que tienen de escaparate está funcionando o no, o sea, si capta la atención de la gente, si hace que la gente se detenga frente a ese escaparate y si luego posteriormente también entran a la tienda, para ser mucho más precisos con todo esto, o sea, con el diseño de escaparates, con el layout de la tienda, con la ubicación de la tienda. Entonces, a mí eso ya me parece sorprendente. Ya no voy a llevar el celular en mi bolsa, ya. cuando salga de compras.
2: Creo que esa es una de las cosas que nos quedan a los que ya leímos esta nota y ve de, así el tema de ya a cualquier lugar que vaya mejor voy sin el celular, porque parece que les estoy dando mi información de una manera consentida, pero además sin saberlo. O sea, es lo peor del asunto. Pero los invitamos a que le echen una leída a esta nota de nuestra compañera Jimena Fuentes. Está muy interesante porque además estamos viviendo un momento particularmente complejo en términos del comportamiento del consumo. Las empresas han estado reportando sus resultados trimestrales y no ha sido particularmente un primer semestre muy bueno, dinámico. Ha sido complicado en términos del consumo. La gente está haciendo compras pues mucho más conservadoras, más pensadas, y se ha reflejado en un comportamiento moderado. Por eso este tipo de plataformas pues también lo que están buscando es ver cómo entender al consumidor, y la búsqueda es entenderlo para saber cómo ofrecerle, qué ofrecerle y tener más éxito en cuanto al match de lo que está a la venta y lo que el consumidor va a terminar comprando. Muy, muy interesante, y yo coincido contigo, Ivette. Black Mirror parece que es una serie que cada vez se va quedando lejos. Pero si la tecnología nos muestra hacia dónde va el consumo, el deporte también nos deja una señal de que hay historias mexicanas que están creciendo y dando resultados. Vamos con nuestro No Todo Está Perdido.
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2: Y esta vez la buena noticia viene desde Alemania, donde la selección femenil mexicana de flag football acaba de conseguir algo histórico. Las chicas de la selección mexicana lograron su pase a los Juegos Olímpicos de Los Ángeles 2028 tras conquistar el bronce en el Mundial de flag football. Estas noticias dan muchísimas ganas de contarlas, Ivette, más en un lunes para empezar muy muy bien la semana.
3: Sí, pues el conjunto tricolor superó a Gran Bretaña con un apretado marcador de 20-19 en el partido por el tercer lugar. Las jugadoras mexicanas saltaron al campo tras caer ante Canadá en las semifinales del día anterior. Entonces fue un juego bastante emocionante. La mariscal de campo Diana Flores abrió el marcador rápidamente. Hubo una sólida defensiva que logró intercepciones oportunas durante las primeras series de las británicas. Sin embargo, pues el resultado fue favorable para la selección mexicana.
2: Y fíjate, es muy interesante porque creo que México en este deporte, que además va a ser su debut justamente en los Olímpicos de Los Ángeles, aquí México parece ser una de las potencias, tanto en la rama femenil como varonil, aunque la selección varonil quedó en cuarto lugar y con ello no está eliminada, pero no ha calificado todavía a los Olímpicos. Tendrá otras oportunidades en otras competiciones. Las chicas ya lo hicieron, los chicos tendrán que esperar, pero lo que sí es que con estos resultados parece que México podría ser una potencia en este deporte muy muy particular, que es una especie de fútbol americano pero más soft. Son estas historias buenísimas que nos gusta contar porque, además de que son la selección femenil, es un deporte que apenas da sus primeros pasos, y qué bueno que México ahí esté levantando la mano. Así que les deseamos todo el éxito a las chicas en su preparación. Ya tienen el boleto conseguido, eso es importante, que venga una gran preparación. A los chicos les esperamos que logren consolidar su pase y que tengan el mejor de los rendimientos en los próximos Juegos Olímpicos. Seguramente vamos a tener muy buenas delegaciones, no solamente de este deporte, sino de muchas disciplinas, y le va a ir bien a los mexicanos. Digo, todavía falta mucho tiempo, pero estamos seguros de que les va a ir muy bien. Ivette, muchísimas gracias por estar aquí.
3: Muchas gracias, y a todos que tengan una muy buena semana.
2: Muchísimas gracias, y ya saben que toda la información sobre estos y otros temas están disponibles en expansión.mx. Leemos sus comentarios en las redes sociales de Expansión, @expansionmx. Nos escuchamos mañana.
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1: Son las 11 con 7 minutos.
2: Hola, soy Ana Fuentes y espero que estés disfrutando de unos días de descanso. Nosotros estamos de vacaciones y preparando la próxima temporada, que te recuerdo arrancamos el lunes 31 de agosto. Mientras queremos seguir acompañándote en la playa, en el campo, o si te ha tocado trabajar, pues también. Este mes vas a seguir teniendo un episodio nuestro cada día de los que más os gustaron durante el curso. Ya sabes que este mes de mayo se cumplieron 50 años del nacimiento del periódico El País y para celebrarlo en audio comenzamos una serie repasando algunos momentos en los que el periódico no solo ha actuado como testigo de la historia, sino que ha acompañado los cambios sociales. En el primer episodio que vas a escuchar ahora, nuestros compañeros Belén Remacha y Nacho Taboada recuperaron el trabajo de Charo Nogueira y Mercedes Chulí, que en 2001 empezaron a contabilizar en El País el número de mujeres asesinadas por sus parejas o exparejas en un momento en el que no existía un registro oficial del Estado.
3: Hola. Perdón.
4: ¿Cómo
3: ya? Me veo muy equipado.
4: Belén.
3: ¿Qué?
4: ¿Y esto lo utilizaban antes para consultar en el caso de escribir?
5: Sí, antes de digitalizar, sí. Venían con las periodistas del archivo y lo buscaban aquí.
4: Pero mira cómo está esto.
5: Sí, sí, porque son los originales. Y claro, algunos tienen más. Tienen casi 50 años.
6: Estamos en el archivo de El País con la documentalista Mercedes Chulia. Hola, Mercedes.
7: Hola, Belén. ¿Qué tal?
6: Porque queremos contar cómo se ha relacionado el periódico con la sociedad durante estos 50 años, qué temas se han cubierto, qué temas incluso ha impulsado el periódico o ha empujado de alguna manera. Y este lugar me parece muy especial porque en un mundo en el que está todo ya digitalizado, aquí tenéis una especie de mausoleo del papel. Aquí podemos consultar todo por años, bien clasificado y en el original como se publicó.
7: Sí, aquí seguimos encuadernando los tomos del periódico mes a mes y se siguen guardando y se siguen archivando. Y aquí seguimos con el papel, que huele a papel. Es lo mejor que tiene el archivo. Cuando entras al archivo, te huele a papel. Mira, pues aquí tenemos las carpetas donde guardábamos las noticias. Era en G2, mujer.
6: ¿Por qué G2?
7: No tengo ni idea. Yo ya llegué cuando ya estaba. Porque ya te digo que esto empezó en el año 76. Supongo que sería algún código que cogieron. Y las Gs eran los temas de sociedad. G1 era educación, G2 mujer, G3 medios de comunicación, G4 religión. Lo mismo que ahora tenemos en el Thesaurus, que se extrapoló allí. Lo mismo que había en carpetas, pero digitalizado. Pues aquí podemos ver, por ejemplo, como antiguamente se usaban otros términos para definir a la violencia de género, por ejemplo, ¿no? Se decía crimen pasional, reyerta conyugal, y mira, en el 76, ¿ves? Dos muertos en un crimen pasional. Esto empieza ya en el año 76, ya te digo. Y se deja de coger papel, el papel, las carpetas en papel, en el año 2000.
6: Aquí tenías lo de Ana Orantes, de hecho.
7: Aquí, mira, ¿ves? Sí. Que es del año 98. El juicio.
6: El juez impone al marido de Ana Orantes 17 años de prisión, la máxima pena posible.
7: Mira esta, que es antigua. Fíjate. Es que se me pone... ¿Dónde está? No la he visto antes, que es que he dicho, madre mía. Mira. Mata a su mujer a correazos.
6: Uf. Qué horror. Esto es del 78.
7: Del 78.
8: Acaba de entrar en el archivo Charo Nogueira, periodista que trabajó en El País desde 1990 hasta 2015, durante buena parte de ese tiempo encargándose de temas sobre cambio social e igualdad. Saluda a su compañera y amiga Mercedes Chulia, documentalista en El País también desde el año 90.
9: Las revoluciones que hemos organizado.
10: Es verdad.
9: El periódico hiciera las cosas como me parecía que las podía hacer.
10: Eso es. tenías que tener datos de aquello que quisieras escribir. Y entonces a través de la demografía, a través de los censos, a través de tal, iba contando un montón de historias. Y ese montón de historias por lo general tenían las mujeres de protagonistas.
6: En este documental también vas a oír, de vez en cuando, a mi compañero diseñador sonoro Nacho Taboada y a mí, que soy periodista de El País Audio y me llamo Belén Remacha.
11: Quería hablar con vosotras de la época de los 90 y los 2000. Tú has dicho algo así como, en aquella época lo que te pedían eran datos.
10: Sí, por dar un poco de contexto, El País fue siempre un periódico muy político. Para escribir sobre política no eran imprescindibles los datos, pero para escribir sobre temas sociales sí eran imprescindibles los datos.
11: ¿Pero vosotros conseguisteis datos?
10: Sí, porque nos pusimos a hacer nosotras nuestros propios datos. Los datos lo que permiten es tener el contexto del alcance, de las situaciones, de los problemas. Y cuando empezamos a trabajar más a fondo el tema de violencia de género, que fue aproximadamente hacia el año 2000, aunque antes se habían hecho cosas, pero digamos que la sensibilidad del periódico por ese cariño que tiene y tenía a los temas políticos, esa primacía a los temas políticos, aumentó notablemente cuando la violencia de género, que entonces generalmente se llamaba violencia doméstica, pasó a convertirse en un tema político. Y eso, por situarlo en el tiempo, digamos que hay un hito en el año 97, un hito desgraciado, que es el asesinato de una mujer llamada Ana Orantes, a la que su exmarido prende fuego y mata, después de haberse separado y...
7: Y haberlo contado en televisión, y haberlo 15 días antes.
12: Pero no le gustaría nada el que
13: no,
12: te casara,
13: ¿no? No, le gustaba. Mi padre me lo decía. Ana, ese hombre a ti no te conviene.
12: Eso te decía.
13: Ana, tú deja ese hombre, que a mí no me gusta ese hombre para ti.
10: Eso es lo que sustancialmente cambia de cara a los medios, que había un antes y un después.
6: Esto es el episodio 1 de Cómo contar un país. Historias sobre el sentido del periodismo.
10: Había un antes de Ana Orantes en Canal Sur, perfectamente maquillada, peinada, guapetona, explicando el espanto que había sufrido a lo largo de décadas con ese mal marido que había tenido. Y había un después, que era una camilla con una sábana blanca donde yacía muerta, abrazada, Ana Orantes. Fue una gran sacudida para la sociedad española, hizo que los partidos políticos, sobre todo la izquierda y especialmente el Partido Socialista, tomaran la bandera que les venían ofreciendo las organizaciones de mujeres en forma de una proposición de ley contra la violencia de género. En ese momento teníamos un gobierno presidido por el señor Aznar, que quitaba relevancia al problema, le llamaba violencia doméstica y hacía unas estadísticas que eran absolutamente incompletas. Entonces nosotras, con el apoyo de nuestros jefes, pensamos, pero yo creo que lo hablamos tú y yo,
7: sí, entre nosotras, ¿no? Exactamente.
10: ¿Sabes? Oye, esto habría que ir apuntando.
7: Haciendo un listado de los casos que salían en prensa, en televisión, en radio, buscábamos por todos los lados.
10: Sí, porque... en agencias, tú estabas siempre al tanto.
7: Eso es.
10: Porque los datos oficiales que habían eran incompletos. Había provincias españolas que no las incluían. Además salían con muchísimo retraso y en algunos casos no incluían cuando el autor era el ex marido o el ex novio.
7: Tenía que ser que estuviera en ese momento viviendo juntos. Si no vivían juntos, es lo que dice Charo, en el mismo techo, porque era violencia doméstica. O sea, doméstica es en el domicilio.
10: Aparte de los datos oficiales que eran incompletos, porque se dejaban muchísimos casos fuera y lentos, teníamos en paralelo algunas organizaciones de mujeres que habían empezado a hacer su propio recuento con el criterio de violencia de género. Por lo tanto, si había una mujer prostituida asesinada por el cliente, la incluían. Y ante ese ante ese doble criterio de unos muy escasos y otros que incluyen cosas que ahora sí podrían considerarse violencia de género, pero con el marco jurídico que teníamos no podía considerarse como tal, fue cuando tomamos dos decisiones. Charlamos Mercedes y yo para ver cómo podíamos contabilizar eso, y además en paralelo en la sección de sociedad planteamos qué término debíamos adoptar para llamar a esta violencia. Porque considerábamos que no era doméstica, pero el concepto violencia de género, según la doctrina de Naciones Unidas, era muchísimo más amplio. Y entonces ahí acuñamos ese término que todavía se mantiene de violencia machista.
14: Empezamos en el año 2000. Nosotros tenemos Excel desde el año, bueno, desde el año 2001. Pasé.
11: Un Excel.
14: Un Excel, sí. Empezamos con un documento Excel normal y corriente que se sigue manteniendo a día de hoy y se actualiza cada vez que hay un crimen. Pues, también empezamos a incluir en ese Excel los hijos asesinados.
10: Violencia vicaria.
14: Eso es, la violencia vicaria. Y también mujer, otra serie de víctimas que hay alrededor de esa mujer.
15: Cuando grabo estas palabras, el Excel lleva 1.359 víctimas oficiales desde 2003.
14: Ariadne Garay, Carmen Serrato, Sandra Corral.
15: En un documento aparte se suman las 98 mujeres que Charo y Mercedes contaron entre los años 2001 y 2002.
14: Y todo eso está recogido en el Excel que tenemos y que se lleva al día.
10: Es más, el gobierno nos pidió eso nuestro propio listado para...
14: En 2005 una cosa así fue, sí, yo creo.
10: Para mejorar la estadística para ellos, y poder remontarla más atrás, ¿no?
15: Es importante que esto que cuentan se entienda bien. En algún momento de 2005,

0: Bueno, pues decidieron que, claro, vieron que había que tener una estadística solvente, entonces me preguntaron si el periódico les podría prestar su base de datos, y afortunadamente el trabajo que se hizo desde el periódico El País ha sido útil para tener una estadística oficial mucho más afinada.
1: A mí me llama la atención que en las informaciones antes de 2003, antes de los datos oficiales, usabais la fórmula según el recuento de este periódico.
2: Es, claro, porque claro. Es que no había otro recuento.
0: Porque también acuñamos una forma de escribir las noticias de violencia de género, en la que establecimos que era absolutamente imprescindible dar un contexto pertinente. Evitar cosas como, pues hombre, le habrá matado a su mujer, pero era un señor muy amable, siempre saludaba cuando sacaba la basura, ¿no? Ese tipo de elementos que no tienen nada que ver. Y en ese esquema que hicimos, nos obligamos a incluir siempre esa coletilla de, en lo que va de año, tantas mujeres han muerto a manos de sus parejas o exparejas en España.
1: Contar tiene dos significados. Uno es contar numéricamente, pero también contar de contar sus historias y contar sus circunstancias,
0: claro,
1: ¿no?
0: Claro, es que ese contar que empieza con una con nuestras conversaciones de Mercedes y mía, de que esto podíamos hacer.
3: Estuve en la UBI una semana y un mes casi en el hospital.
1: Ahora se te ve muy bien.
3: Sí, está muy mal psicológicamente. Muy mal, muy mal. Mucha ansiedad, llorando, no podía. Dije que hubiera preferido morirme, pero no. Mi mensaje es que no aguanten ni una.
4: Ni una.
3: Que a la primera, denunciado. Que a los hijos no son excusas. Que lo económico, hay muchos sitios donde te pueden ayudar y de todo se sale menos de la caja.
1: Claro, que haya tantos homenajes, que Ana y Encarnación estén tan presentes, ¿esto hace que sea un vuelo más concienciado con la violencia machista, sentís o no lo sentís?
4: Yo no lo siento. No lo siento, no. Son ellas dos son un referente para las mujeres. A los hombres se las resbalan dos que las mataron el marido. Yo no lo siento, la verdad que no lo siento. No.
5: Yo creo que sí, que este pueblo ayuda bastante. El pueblo en sí, yo no hablo de las personas, el pueblo en sí está muy concienciado. Mucho. Mucho. Porque yo fui a pedir ayuda y se me concedió. No se me juzgó, no eres tú la culpable porque no has denunciado, porque no, al revés. O sea que yo al pueblo yo no le puedo reprochar nada, jamás.
1: ¿Y tú, Ana, qué has decidido quedarte?
3: Yo, la verdad es que yo no me quería ir del pueblo, no me quería ir. Tampoco me da vergüenza que sepan que soy yo, porque yo no me tengo que esconder de nadie, de nada. Entonces, yo decidí quedarme en lo que sí he hecho ahora, hace un mes, que me he ido del piso donde sucedieron los hechos, porque tenía situaciones que me eran desagradables, recuerdos, y es un pueblo que es verdad que me ha apoyado muchísimo y que ha estado muy presente. Jorge, la asociación, Mariola. ¿Por qué me tengo que ir yo? Yo no tengo que sentir vergüenza.
1: ¿Y cómo pensáis que lo cubrimos los medios? ¿Qué opináis de eso?
4: Hay medios y medios.
3: Bueno, yo tenía de llamadas de los medios desde primera hora, estando malísima, malísima y... Estuve hablando con de Canal Sur, me parece que era, y hablé para el periódico, para el Ideal, salí en el Ideal, pero que me han llamado a todos sitios, me han llamado a Sansoles, me han llamado a Ana Rosa, me han llamado a todos. Ha sido...
1: Claro, es que nosotros hemos venido a Cuyar Vega porque yo entrevisté primero en el periódico a dos periodistas con más experiencia que nosotros, o sea, una está jubilada ya de hecho,

0: cubrió el caso de Ana Orantes, cubrió luego la ley de violencia de género y cubrió, de hecho, luego lo de Encarnación. Entonces, claro, lo que me decían estas periodistas era, por un lado, que en su momento no había ni conteo oficial, es decir, ni sabíamos cuántas víctimas había cuando mató José Parejo a Ana Orantes, que tampoco tenían nombre, que aquí sí que lo tienen, esto es lo bonito de este homenaje, y tres, que además no se contaba su historia. No sabíamos si era limpiadora como Encarnación, si tenía hijos como Ana. ¿Vosotras qué pensáis de si lo estamos haciendo bien, digamos? Si esto hemos mejorado en estos 20 años, tanto las instituciones como los periodistas, si os sentís más representadas, ¿qué pensáis?
1: Se alza más la voz, hay más cosas, hay más homenajes, hay más... Pero todavía falta mucho, bueno... Por la prensa no, falta mucho porque a Encarnación Rubio tenía orden de alejamiento y se la cargaron. Hay muchas que se las cargan y están con orden de alejamiento. Las pulseras fallan. Hay miedo. Yo no tengo miedo porque ya no está. El que tenía que tener miedo está escondido ya, para los restos.
2: Yo quiero hablar un poco.
0: Sí, que Mariola.
3: Mariola se presentó antes, pero no ha hablado hasta ahora. Es la presidenta de la Asociación de Mujeres La Huerta de Cullarvega y la persona que ha unido a María, Maricruz y Ana.
4: Pero hay una cosa muy importante para mí, y son en la estadística de ella, la Guardia Civil, a ella se les da como un tipo test de preguntas. No todo el mundo siente el dolor de la misma forma. De hecho, Encarnación Rubio... En ese test salió que su marido, que no era una mujer maltratada. Ella salió que no era una mujer maltratada en ese test. Cuando hay una mujer maltratada, hay que vigilar su casa, pero no con un coche de la Guardia Civil vestido de Guardia Civil.
5: Exacto.
4: Primero, con perdón de los hombres, que yo quiero mucho y tengo muchos hombres en mi vida y en mi casa. Primero, quiero que venga una mujer que va a sentir un poco más o mejor mi situación que un hombre. Y segundo, que venga vestida de paisano y que no traiga un coche de la Guardia Civil. Porque es que es horrible que vengan con el coche de la Guardia Civil a tu puerta a pasar 10 veces al día porque para vigilarte. Porque tú te sientes que eres tú la vigilada. Luego hay otra cosa que están dándose mucho. Los casos de que como los niños, debía hacer daño con los niños. Ante la duda, porque siempre dicen, es que se lo llevan al calabozo una noche. Es ante la duda, que a nadie le pasa nada porque se quede una noche en un calabozo. Pero sí porque se quede en esa casa y la mate. Y luego los medios de comunicación, bueno, pues yo puedo decirte que lo que ella decía, el sensacionalismo, pues es lo que manda, ¿no? La han matado y parece que hay otra. ¡Uah! Venga, voy a cubrirlo. Nadie dice, vale, la han matado, esta mujer estaba en su casa, esta mujer no trabajaba, esta mujer mañana tiene que poner un puchero, porque sus niños tienen que comer, ¿no? ¿A estos niños dónde van? Y si queda como le pasó a Ana, nadie piensa que llega a su casa, abre su puerta y tiene que quedarse ahí. ¿Por qué no hay una ley, un psicólogo, un juez que diga, esta mujer cuando salga del hospital tiene que tener otra casa, sí o sí? No puede vivir donde está la escena, porque para la cabeza no. Es muy duro.
0: Pero, ¿y tú no sé qué la recuerdas a Encarnación? ¿Algo recuerdas de ella?
4: Yo sí la recuerdo. Y además es que la atropelló y ella estaba barriendo y la atropelló y pasó por encima de ella para adelante y para atrás, para que no quedara. Y después, fijaros cómo es la cosa, el coche que la atropelló. Resulta que su coche lo pagaban en la plaza, ¿no? Él fue a la cárcel, su hija se quedaron sin madre en la casa y tuvieron que pagar los plazos del coche. Porque si no lo pagaban, le quitaban la casa donde vivían. Encarnación Rubio, una vez no es que fuera limpiadora. Encarnación Rubio es que, por ser víctima, estaba en el ayuntamiento barriendo, porque este ayuntamiento tiene una cosa ahí, se sigue habiendo, una plaza que cuando hay alguna víctima de violencia y quiere salir sin que nadie lo sepa, si va y pide ayuda, le dan su plaza. Vale. Y para que barra las calles, ¿no? Encarna era muy amiga de, para que veáis que cuando pasan las cosas te pasan, seas quien seas. Encarna era muy amiga de, que si os buscáis, de Choni, era una concejal que de aquí, era una diputada.
0: Vale.
4: ¿Eh? Y era una persona muy luchadora y que luchó por muchas cosas porque murió.
2: Os voy a pedir, sé que no vais ahí uno por uno, no, no se puede, los jueces.
0: Ya.
2: Los jueces, por favor, que lo escriben, que no vayamos a un juicio. Es que si me lo guardo, me muero. ¿Cómo lucha una mujer a la que le están haciendo eso contra ese señor que tiene una toga y que te dice, usted habla cuando yo le dé la palabra? Por favor. Hacen mucho hincapié en eso, que escriben, que escriben, que el que no sirva para estar ahí, o no esté preparado, o sea un retrógrado, un antiguo, pues que lo dejen en su casa, o que yo que sé, que le saque polvo a la toga, pero que hay mucha carencia.
3: Este episodio lo he escrito y dirigido yo, Belén Remacha.
0: No, pero es para podcast. Sí, es para un periódico, pero vuestra voz va a salir. Eso os lo he dicho al principio.
2: Ah, sí, sí, a mí no me importa.
3: Las grabaciones y el diseño sonoro son de Nacho Taboada.
2: Mucha gente y que para... mucha gente me...
3: El País Audio lo dirige y edita Ana Alonso. Y lo coordina José Juan Morales.
2: Vaya a tener que limpiar los coños. Que se nos han escapado.

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2: Es lunes 17 de agosto, yo soy Maca Carriedo.
3: Yo soy Javier Garza, este es El Noti.
2: Y nosotros aquí estamos.
3: La historia de Andy y su visa.
2: La UNAM aplica el examen ahora presencial.
3: Una pareja de mexicanos sigue desaparecida en Colombia.
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2: Javier Garza, ¿por qué? ¿Por qué tiene que ser así Andy López y anunciar que le quitaron su visa cuando nosotros ya grabamos, maldita sea?
3: Maca, nos quiso hacer la maldad seguramente porque lo habíamos mandado a LB, entonces ha de haber dicho, ahora me los chingo, porque sí, nada peor que el jueves en la noche después de que ya habíamos terminado de grabar, sale con esta carta bizarra, delirante, caprichosa, berrinchuda, pónganle como quieran. Hablar del tema de su visa, nos quedamos obviamente sin comentarlo en el episodio, no porque no quisiéramos, sino porque nos había agarrado con los dedos en el fin de semana.
2: Sí, exacto, se nos fue porque nos ganó, ¿no? O sea, nos ganó la realidad. Pero bueno, arrancamos con ese tema. Le cancelaron la visa de Estados Unidos a Andy López Beltrán, hijo del expresidente López Obrador. Él lo confirmó en redes sociales, podría no haberlo dicho, ¿no? Y pues decide hacerlo en una carta inmensa, en donde deja claro por qué no le importa, ¿no?, que le quiten la visa, pero de plano pide que corran a Marco Rubio, a Christopher Landó, en fin, es una vergüenza esa carta. La presidenta Claudia Sheinbaum y los gobernadores de Morena hablaron también, hablaron de injerencia política de Donald Trump, porque Andy no se merece ese trato.
3: La carta muestra de cuerpo entero justo lo que platicábamos aquí el viernes, Maca, la naturaleza de Nepo Baby de Andy López Beltrán, ¿no? Que se siente con los derechos de reclamarle a Donald Trump, hasta de exigirle que corra al secretario de Estado Marco Rubio y al subsecretario Christopher Landau, exigiéndole la explicación de su visa, y luego como en plan de niño berrinchudo, pero de todas formas al cabo que ni quería, ¿no? Porque no me interesa viajar a Estados Unidos. Si no le interesa tanto, ¿por qué se indigna tanto que le quitaron la visa? Pero aparte, del otro lado, Maca, creo que la reacción de la 4T también es igual de desproporcionada y igual de elevar a Andy a la categoría de un junior, ¿no? Porque lo están poniendo ahora como símbolo de la defensa de la soberanía nacional, advirtiendo que el retiro de su visa es anuncio de una embestida mayor de Estados Unidos. El hijo del expresidente que publica una carta exigiéndole a Trump que le explique, ¿no? Con una prepotencia, digo, si es realmente un ciudadano cualquiera, ¿no? A él no lo ha elegido nadie, no representa a absolutamente nadie. ¿De cuándo acá se convirtió en símbolo de la soberanía mexicana y de la relación con Estados Unidos?
2: No, a mí me pareció, o sea, el whitexicanismo llevado al máximo nivel, ¿no? Tremendo berrinche, que todo se reduce a, ya le dije a mi papá, ¿no? La presidenta habló de esto, dijo que la cancelación es una decisión política y una forma de injerencia que no guarda relación con temas de seguridad. El viernes la presidenta respalda, públicamente a López Beltrán, dijo que el gobierno de Estados Unidos no aplica su política de cancelar visas de manera uniforme para todos los países, y claro que descartó que la Fiscalía General de la República vaya a abrir una carpeta de investigación en contra de Andy solo por el retiro del visado. En eso estoy de acuerdo, porque pues la visa no es una carta de buena conducta, ¿no? Y también, Javi, hay que decirlo, no es tan especial. Se han revocado 175 mil visas estadounidenses desde que llegó Trump al poder.
3: Ah, claro, como también México le ha negado la entrada a casi 20 mil extranjeros el año pasado, ¿no? En sus fronteras, de parte del Instituto Nacional de Inmigración. O sea, para los que defienden tanto la soberanía nacional, yo creo que no hay acto más soberano de un Estado que decidir quién entra en su territorio y quién no. Entonces, la visa, pues es en realidad eso, ¿no? Lo que pasa es que el gobierno de Estados Unidos ya se dio cuenta del poder político, del poder simbólico que tiene la visa, y sobre todo del poder para estigmatizar, ¿no? Porque ya lo han usado contra, pues, la gobernadora Marina del Pilar, contra alcaldes, contra legisladores. Obviamente Andy los desbanca a todos y se convierte en el personaje de más alto perfil de la 4T al que le retiran su visa. Pero aparte, Maca, me dio la impresión que también se echa de cabeza un poquito, ¿no? Por aquello de explicación no pedida, acusación manifiesta, porque Andy dice que no hay ninguna prueba contra él de que haya cometido algún delito. Nadie lo ha acusado en realidad de nada formalmente, nadie ha presentado una carpeta de investigación ni en México ni en Estados Unidos. Y luego un vocero de la Embajada de Estados Unidos sale a aclarar que las causas de cancelación de una visa son variadas, no nada más por una investigación criminal, y que se hace sin importar quién sea la persona. Luego sale Rubio, al que Andy pide que lo corran, sale a decir que la cancelación se hace con personas que actúan contra los intereses de Estados Unidos.
2: Sí, o sea, yo entiendo eso, pero aquí en México sí se le ha dado ese significado al retiro de las visas, ¿no? Y creo que, aunque completamente fuera de lugar su aclaración, creo que por eso lo hace. No puedo creer que nadie leyó la carta antes, ni siquiera su papá, como para decirle, es una mala idea. ¿Por qué no publicar nada, Javi? Y por ahí, si le preguntaban en un mes, que dijera, ah, no tengo, me la quitaron hace mucho y no me importa. Esa hubiera sido la mejor declaración que pudo haber hecho Andy López. Ahora, Landó avivó la polémica con una publicación en redes sociales. Si bien era una respuesta a un tuit sobre otro tema, pues es una respuesta del subsecretario de Estado de Estados Unidos, ¿no? Diciendo que comenzaba prácticamente el show y que era hora de rellenar el bote de palomitas porque el show iba a ponerse bueno. Y luego sale con otro mensaje al otro día, ¿no? Hablando de la migración de las mariposas monarcas, hablando de cómo es un símbolo de la relación de México con Estados Unidos y que no se debe de permitir que el ocasional estallido del drama político nos distraiga. La verdad es que el drama político lo están generando de ese lado, también hay que decirlo.
3: Bueno, lo que pasa es que todo empieza por la cancelación de la visa, que es obviamente una decisión de Rubio y de Landau, pero en este caso, pues al que claro que está acusando de drama queen es a Andy López Beltrán, y como una manera de decir, bájenle dos rayitas. Estoy de acuerdo contigo, Mac, en que la carta fue una pésima idea, aunque no estoy tan seguro que el expresidente no supiera de ella, porque se le nota un poquito la mano. No sé si te acordarás tú que en cartas que López Obrador había mandado cuando era presidente, que le mandaba a Trump o a Joe Biden, y hacía muchas referencias a Abraham Lincoln y a Franklin Roosevelt, y esas referencias las encontramos también en la carta de Andy. La única razón por la que creería que López Obrador no vio esa carta es porque no le corrigió ni la ortografía ni la gramática. La verdad es que López Obrador no escribe mal, pero su hijo de plano ha de haber tronado español en primaria y en secundaria. Total que de este lado también la caballada de la 4T se soltó fuerte en defensa de Andy. Todos los gobernadores de la 4T con un desplegado defendiendo la soberanía nacional que ahora encarna este cuate, quién sabe por qué, cerrando filas frente a lo que llaman decisiones discrecionales. Y luego Pío López Obrador, hermano del expresidente, tío de Andy, creo que él sí le dio en el clavo diciendo que el objetivo real no es el chico sino el grande. O sea, aquí en realidad se trata de un golpe político contra el expresidente López Obrador. Ahora, ¿realmente Estados Unidos quiere tener a Andy López Beltrán en la cárcel? Yo dudaría mucho eso, Maca, porque si realmente así fuera, pues déjale la visa, espérate a que cruce Estados Unidos y ahí lo apañas. El mismo Andy admitió que el año pasado estuvo en Seattle, ¿no? Cuando hizo ahí escala en su viaje a Japón.
2: Sí, totalmente, ¿no? Totalmente. Y luego yo no entiendo a esta familia, Javi, con José Ramón, pues posteando fotos desde Disney y como desde una tienda, en donde no sabe si es por, perdón, por chingar al hermano, por dejar claro que él sí tiene visa.
3: Bueno, lo que pasa es que acuérdate que sus hijos nacieron allá en Estados Unidos, entonces tienen la ciudadanía, pero sí, uno diciendo que él no va a Estados Unidos porque es racista y xenófobo y drogadicto, y el otro con casa en Houston.
2: Sí, no los entiendo. Vamos a seguir hablando de esto seguramente esta semana. Por otro lado, Andy, pues haciendo lo que yo al menos no había visto que hicieran, ¿no? Sube y sube videos recorriendo Tabasco, entrando a las casas, abrazando gente, ya la típica de políticos, comiendo taquitos en la calle, cargando bebés ajenos y dándole besos a viejitos.
3: Y la oposición, claro, dándole vuelo a este asunto, ¿no? El PAN diciendo que es una llamada de atención al gobierno mexicano, Alito Moreno acusando a Andy de lloriquear cuando debería explicar sus relaciones y sus negocios, lo cual digamos que es un poquito irónico viniendo de Alito Moreno, pero sí, vamos a tenerle el ojo en este tema, pero también hay otro.
2: Oye, Javi, y también ridícula, ¿no? La postura del PAN exigiendo que se aclare por qué se le quitó la visa a Andy, pues no se lo tiene que exigir al gobierno mexicano, el gobierno de México no se la quitó, que se lo exija, si se atreve, al gobierno estadounidense, ¿no?
3: Y lo que pasa es que de aquí todo mundo le va a querer sacar raja política, ¿no? Y creo que en este caso la oposición debería de atender aquella máxima que dice que cuando tu enemigo se está disparando en el pie, no te interpongas entre él y la pistola, ¿no? Entonces mejor déjenlo, que se enrede solito. Pero a ver, Maca, ya lo seguiremos platicando, porque la verdad es que si se trata de la relación con Estados Unidos, hay cosas mucho más preocupantes a las que le tenemos que poner la atención. Claro que el tema de Andy nos consumió toda la entrada de este podcast, pues porque es lo nuevo, ¿no? Y es lo de más impacto. Pero ahorita que estamos renegociando el tratado comercial, uno de los principales sostenes de la economía mexicana, hay varias cosas a las cuales echarle el ojo. Una de ellas es que Washington mantiene la sospecha de que el tratado es aprovechado por China para mandar productos a Estados Unidos.
2: Un documento recién publicado por la Oficina de Comercio de la Casa Blanca señala a México como parte de una red de países por los cuales productos chinos pueden pasar en ruta a Estados Unidos evadiendo aranceles. Esta ha sido una preocupación creciente con los vecinos, pues que empresas chinas no mandan a México productos, aquí son reclasificados como terminados localmente y así entran en el trato comercial, lo cual sería una trampilla, ¿no?
3: Ah, no, totalmente, llevaban años haciéndolo. Lo que pasa es que Estados Unidos estaba tratando de cerrar esta puerta. Hace unos días publicaron un documento titulado La gran estafa del transbordo comercial, diciendo que en México y otros países como Canadá, India, Japón, Corea del Sur y Taiwán, el transbordo ilegal de mercancías se mezcla con flujos legítimos de exportación a Estados Unidos. Es algo que el gobierno mexicano ya había respondido, ¿no? Una preocupación que ya había atendido este año, que aumentaron los aranceles a productos de China y de otros países con los que no tenemos tratado comercial, y luego medidas como cerrarle la puerta a productos semiterminados, como sucedió en el caso de los tenis. ¿Te acuerdas que también le cerraron esa puerta?
2: Sí, completamente. Ahora, la mecánica es enviar mercancías de origen chino a un país como México, donde se realizan operaciones como ensamblaje ligero, acabados, reempaque, etiquetado o cambio de documentación, pero sin que el producto sea transformado de manera sustanciosa o que califique como manufacturado en su mayoría dentro de la zona de libre comercio de América del Norte. Este es uno de los temas delicados en la renegociación del T-MEC y parece que hay otro tema que viene por ahí.
3: Sí, se perfila también esta denuncia de algunas de las empresas más grandes de Estados Unidos contra el Servicio de Administración Tributaria, al que acusan de revisiones excesivas, auditorías no justificadas y cargas crecientes a sus operaciones en México. Tampoco es nueva la denuncia, ya la habían hecho hace varios meses, la hizo el Consejo Nacional de Comercio Exterior, que agrupa la mayoría de las multinacionales de Estados Unidos, le hicieron ante la Secretaría de Hacienda, pero al parecer no les hicieron mucho caso.
2: Pero ahora el Consejo reclamó ante el Senado que Hacienda incumplió un acuerdo al que llegaron en mayo para atender estas quejas, y dicen que el SAT sigue en las andadas y pusieron otros ejemplos, como que ahora se jinetean las deducciones o cambian criterios fiscales de última hora, lo cual afecta pues a la certeza jurídica para sus inversiones. Y después del desastre que fue el estreno digital del examen de admisión de la UNAM, se empezó a aplicar ya la prueba de control a unos 58 mil estudiantes que sacaron puntajes sospechosos, ¿no? O que se quedaron en la raya de entrar a la universidad. Y aun cuando la UNAM pidió confianza para deshacer su enredo, pues no están para confiar mucho porque no están quedando muy bien.
3: De hecho, para empezar, una buena cantidad de aspirantes que iban a tomar el examen fuera de la Ciudad de México no se presentó a la prueba. La UNAM convocó, por ejemplo, a 2,000 estudiantes de 13 estados para que fueran a presentar el examen a dos sedes remotas, una en León y otra en Oaxaca, pero el 30% de los registrados no asistió y en redes sociales expusieron algunas de las razones: el costo del viaje, el poco tiempo para prepararlo o de plano que consideran injusto aplicar de nuevo la prueba. Sí, el examen digital tenía la virtud de ayudar a los que viven fuera de la Ciudad de México, pero pues ya se vio cómo esto de plano no funcionó.
2: Ahora, antes tenían que venir todos a la Ciudad de México, eso es también un punto, pero tenían tiempo para planearlo. En la Ciudad de México no se han presentado todos los registrados. Por ejemplo, de estos 58,000 seleccionados para repetir el examen, han ido unos 46,000 a las distintas sesiones programadas desde la semana pasada. Ayer se realizó una sesión más en Tijuana, también para alumnos foráneos, y esta semana continúan en la Ciudad de México, así que les iremos diciendo cómo termina la prueba.
3: El día 19 se aplica el examen al último grupo y ya se esperan resultados esta misma semana. Los 58,000 seleccionados para esta prueba de control ya son los únicos con posibilidad de ingresar a la UNAM, porque los otros 100,000 que presentaron el examen digital y que no fueron seleccionados para la segunda prueba fue porque no alcanzaron los puntajes necesarios. Vamos a ver qué nos dicen los resultados y si quedan contentos y si la UNAM logra finalmente sobreponerse a este escándalo, ¿no?, y retomar algo de su credibilidad. Pero hay que regresar a Colombia, Maca, porque hoy se cumple una semana del terremoto que azotó la parte occidental del país. La cifra de muertos ya alcanza los 300. Hay una gran discrepancia sobre la cifra de personas desaparecidas. El reporte oficial la pone en 379, pero un sitio web creado por ciudadanos para que personas registren a familiares que no encuentran ya suma más de 4,000 entradas.
2: Esta es una gran discrepancia, Javi, entre las personas desaparecidas. Por cierto, les contamos que hay dos mexicanos. Es una pareja de Durango que viajó a Colombia de vacaciones y estaba justo en la ciudad de Pereira cuando ocurrió este terremoto. Son Mario Alberto Zapata Verdier, de 57 años, y Brenda Eloisa Flores Reyes, de 42. Ellos se hospedaban en un hotel del centro de Pereira y el edificio se colapsó y sufrió varios daños.
3: Sí, Pereira es una de las ciudades más afectadas y principalmente el centro de la ciudad. Y lo que sucedió el lunes pasado a las 7 de la mañana, media hora antes del terremoto, fue que Mario y Brenda enviaron mensaje a sus hijos diciendo que estaban por iniciar sus actividades del día y desde ese momento se perdió todo contacto telefónico con ellos. O sea, después del terremoto que los hijos trataron de contactarlos, ya no los hallaron. A lo largo del lunes, al no recibir mensajes de Mario o Brenda, sus familiares empezaron a moverse, dieron a conocer su información y pidieron el apoyo a rescatistas, paramédicos y hospitales.
2: La Embajada de México dijo que ya están en contacto con las autoridades de Pereira para la búsqueda, aunque un hijo de Mario Zapata dijo que la información que han recibido de la embajada ha sido muy pobre. Su mayor esperanza está en los lives que se hacen en redes sociales de las labores de rescate en el hotel Diveni, donde estaba hospedándose la pareja. La verdad es que una pesadilla esto, y una pesadilla, perdón, pero ese presidente colombiano y el montaje que está haciendo para seguir pareciendo un rockstar, Javi, aún en esta tragedia, ¿eh?
3: Sí, lo hemos comentado toda la semana, ha sido uno de los rasgos de esta tragedia, el uso político que se le ha estado dando, el tema, por ejemplo, de los selectivos que se han puesto con los rescatistas y cómo Abelardo de la Espriella quiere que los reflectores brillen sobre él y el gran trabajo que él cree que está haciendo, ¿no? Cuando también estamos viendo ya algunas señales de descontento y de enojo, precisamente porque las labores de rescate no marchan lo fluido o lo rápido que la gente quisiera. Entonces va a ser una noticia de la que seguiremos hablando y ojalá, Mac, esperemos que Mario y Brenda y otros cientos de desaparecidos en Colombia puedan aparecer con vida. Pero ya para cerrar el programa, hemos advertido muchas veces sobre los riesgos de la inteligencia artificial. Si vas a hacer un examen, si vas a hacer un trabajo de la escuela, si vas a consultarle alguna receta médica, y también los hay cuando vas a sembrar de lo que vives.
6: ¡No, Maca!
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2: Y les contamos por qué. Un agricultor en China mató un cultivo de ajonjolí de 10 hectáreas por aplicarle a las plantas un pesticida casero que preparó con una fórmula que le sugirió una plataforma de inteligencia artificial. ¿Qué pasó? Pues que la cosecha se perdió.
3: Este pobre hombre de apellido Wu tiene su cultivo en la provincia de Anhui, en el este de China, y dijo que ya llevaba un año usando una herramienta de inteligencia artificial. No dijo cuál era, ¿no? Si ChatGPT o Claude o Gemini o alguna que esté allá en China, pero que llevaba un año usándola para solucionar dudas cotidianas sobre, por ejemplo, qué fertilizantes usar o el calendario de la siembra, y que le había ido bien. Así que un día le pidió a la máquina una receta para tratamiento de plagas.
2: La plataforma, que el señor Wu no identificó, le arrojó una fórmula y Wu la siguió sin consultar otras fuentes. Por eso no sabía que la fórmula tenía un compuesto letal para la planta de ajonjolí. Muy confiadote fue a rociar este pesticida en su parcelita y al día siguiente, qué tristeza, todas las plantas y los semilleros muertos.
3: Bueno, al menos en algo sí fue efectivo el pesticida, Maca, las plagas también estaban muertas. Aquí lo que pasó fue que Wu le pregunta a la plataforma después por qué había muerto su cultivo y la respuesta fue que las había rociado con el compuesto flufenacet. Wu le dijo a la computadora, a la plataforma esta, que ella misma le había recomendado usar ese químico y la plataforma nada más le contestó pues con el típico mensaje que dice: el contenido generado por IA puede contener errores, verifique la información con un experto. Y Wu se quedó como la niña del meme: ah, bueno, chingo a mi madre.
2: Pues sí, totalmente. En fin, así arrancamos esta semana, Javi. Esperemos que las noticias se pongan buenas, pero buenas en serio, porque luego nos anda pasando cada cosa.
3: De todas formas, esta semana yo creo que sí nos espera un espectáculo con el tema de Andy. Vamos a tratar de dosificarlo aquí y que no nos ocupe toda la agenda, porque la verdad es que sí, también hay cosas más importantes que hacer. Pero bueno, vamos a arrancar la semana, Maca, ya ahora sí que con todo. Mientras tanto, ¿dónde nos encontramos?
2: De acuerdo contigo, Javi. En Maca-Online, en Macanazo Informativo, muy tempranito por la mañana, en el Heraldo Televisión, y a la una, Maca Diario en el Heraldo Radio. Y pues nada, que tengan un gran inicio de semana. No va a ser quincena ni nada, pero deseamos que sea una buena semana. Bye.
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2: Hola, soy Selene Ramírez. Hoy es lunes 17 de agosto y estas son las novedades tech del día.
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2: La imagen del ciberdelincuente como un individuo solitario, encapuchado y frente a una computadora pertenece más a la cultura popular que a la realidad. Actualmente el cibercrimen opera cada vez más como una estructura empresarial, con bolsa de trabajo, reclutamiento activo y sistemas propios de capacitación conocidos como universidades del cibercrimen. Funcionan como organizaciones criminales con la misma organización que tienen muchas empresas corporativas y entidades educativas formales a nivel mundial, según explicó en entrevista para Expansión Rodrigo García, Managing Partner de BTR Consulting para México. El término Universidad del Cibercrimen es una metáfora, pues no se trata de instituciones formales como si existen en Cambridge, Londres o el sur de Florida, donde el cibercrimen se estudia como disciplina académica y forense, sino de ecosistemas clandestinos de aprendizaje donde hackers y estafadores se capacitan y reclutan nuevos integrantes. Esa evolución, dice García, lleva 3 décadas en marcha, de un hacker independiente y altamente especializado en los años 80 y 90, a organizaciones que hoy logran una escalabilidad alarmante, impulsada por la masificación de Internet, la digitalización acelerada durante la pandemia y más recientemente la inteligencia artificial.
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2: Chloe Bacalar, la responsable de ética de inteligencia artificial de OpenAI, dejó la compañía después de menos de un año en su puesto. Su salida se suma a la cadena de movimientos en los niveles más altos de la empresa, que en los últimos meses ha perdido a responsables de producto, seguridad, marketing, ciencia y operaciones. Bacalar llegó a OpenAI en 2025 procedente de Meta, donde había trabajado como jefa de ética. En OpenAI se encargaba de impulsar enfoques para el desarrollo y despliegue responsable de los sistemas de inteligencia artificial. También investigaba cuestiones relacionadas con la interacción entre humanos y sistemas de inteligencia artificial y la conciencia de las máquinas. Su salida ocurre después de otros cambios en los equipos relacionados con seguridad y alineación de modelos. Johannes Heidecke, quien dirigía Safety Systems, también dejó la compañía en julio, en medio de una reorganización que integró los equipos de seguridad con investigación. Además, en solo unas horas, OpenAI perdió a dos de sus figuras más importantes del área comercial. El martes 11 de agosto, Brad Lightcap anunció su salida después de 8 años en la compañía. Lightcap ocupó durante años posiciones centrales en la operación de OpenAI y llegó a desempeñarse como director de operaciones. Antes de que existiera OpenAI, ya había trabajado con Sam Altman. 2 días después de esta salida, Denise Dresser, quien llevaba 8 meses como directora de ingresos, anunció que dejaría la empresa. Dresser llegó a OpenAI en diciembre de 2025 después de dirigir Slack. La lista de salidas de alto perfil durante 2026 sigue e incluye a varios ejecutivos que estaban al frente de áreas estratégicas.
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2: Tener una eSIM no evita el registro de la línea telefónica móvil, ya que la regulación no establece la obligación a partir de que el teléfono tenga un chip físico, sino de que exista una línea móvil que debe estar asociada a una persona física o moral. Esto significa que cambiar tu SIM tradicional por una eSIM no lo deja fuera de las reglas de identificación establecidas por la Comisión Reguladora de Telecomunicaciones. Una eSIM cumple prácticamente la misma función que una SIM física, porque permite que un teléfono se conecte a la red de un operador y tenga asignada una línea móvil. La diferencia está en la forma en que se almacena el perfil del operador dentro del dispositivo. La Comisión Reguladora de Telecomunicaciones estableció que desde el 9 de enero de 2026 las líneas telefónicas móviles deben estar asociadas a una persona física o moral. Para realizar la vinculación, las compañías solicitan los datos y documentos correspondientes para comprobar la identidad del titular. El propio portal oficial de la CRT define el proceso como la asociación de cada línea a un CURP y aclara que el trámite se realiza ante la compañía telefónica, por lo que no importa si el número llegó a tu teléfono mediante una tarjeta que insertas en el equipo o mediante un perfil electrónico descargado en el dispositivo. Si es una línea móvil que debe vincularse en México, la eSIM no funciona como una excepción. Recuerda que si quieres saber más sobre este y otros temas, puedes consultar nuestra cobertura completa en expansión.mx/tecnología. Yo soy Selene Ramírez y me despido. Hasta la próxima.
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4: Economía.
5: El gobierno de México impulsa un polo de economía en Quintana Roo para aprovechar el sargazo.
4: México.
5: Elecciones 2027 en México. Hablemos de las fechas clave en el calendario electoral.
6: Yo soy Mike Santaolalla y sean ustedes bienvenidos a este Top Expansión.
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5: Durante la expansión ESG Summit 2026, el gobierno federal anunció el impulso del Polo de Economía Circular en Puerto Morelos, Quintana Roo, para transformar el sargazo en una oportunidad de inversión. José Luis Samaniego, subsecretario de la Semarnat, explicó que este fenómeno ambiental se ha convertido en un problema estructural permanente, por lo que la nueva estrategia busca aprovechar la microalga como materia prima. Dijo que para lograrlo, la Secretaría de Marina se encargará de incrementar la recolección de esta alga en el mar, subsidiando así los costos de obtención para las empresas que se instalan en la región. Para atraer a este sector privado a este polo industrial especializado en reciclaje, la Secretaría de Hacienda ofrecerá atractivos incentivos fiscales como la depreciación acelerada de inversiones y deducciones por desarrollo tecnológico. Además, ya existen empresas que participan activamente en esta naciente industria, mismas que logran transformar el sargazo fresco en materiales de construcción y diversos compuestos de alto valor comercial. Finalmente, los especialistas invitados a este foro coincidieron en que esta coordinación interinstitucional representa un primer esfuerzo integral para mitigar la emergencia ambiental y potenciar la economía en el Caribe mexicano. 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
5: El Instituto Nacional Electoral aprobó el calendario para los comicios de junio de 2027, cuyo proceso arrancará formalmente el próximo 10 de septiembre. En esta jornada se renovarán más de 1,000 cargos a nivel nacional, incluyendo gubernaturas, alcaldías, legislaturas locales y los 500 curules de la Cámara de Diputados. Las precampañas iniciarán durante la primera semana de enero, mientras que las campañas se desarrollarán a partir de abril y concluirán el 2 de junio de 2027. El día central de la jornada electoral será el domingo 6 de junio, momento en el que los ciudadanos acudirán a las urnas tras 3 días de reflexión o veda. Tras la votación, los cómputos distritales se llevarán a cabo del 9 al 11 de junio y la asignación de diputaciones plurinominales ocurrirá durante el mes de agosto. Finalmente, todos los legisladores deberán tener sus curules asignados para el 1 de septiembre, día en que arranca el nuevo periodo ordinario en el Congreso. Con información de Jared de la Rosa.
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La canción se llama Angie y es la última canción de este álbum de Shame. Bueno, respecto a lo del Concert Week de este año, que como les decía ahorita va a empezar el día de hoy, este lunes, pues les voy a contar más detalles acerca de todo esto. Dice, es una iniciativa que va a ofrecer boletos al 2x1 para más de 150 conciertos y festivales, y es una campaña que es presentada por OCESA, también está Ticketmaster y Banamex, que de hecho acá mencionan que es la edición más grande realizada, y pues yo creo que sí, porque de hecho yo ni siquiera me acuerdo cuándo fue la del año pasado. Pero pues aquí tienen las fechas que mencioné hace rato.

Del 17 al 24 de agosto, todo esto para compras en línea que van a ser efectuadas con tarjetas de crédito y débito Banamex. Y también dice, los eventos participantes se van a llevar a cabo en recintos de la Ciudad de México, Guadalajara y Monterrey y algunas otras ciudades del país. Entonces no solamente es ahí. Aquí dice, la oferta va a incluir diferentes géneros, pero bueno, la disponibilidad va a depender de cada espectáculo. También depende de la ciudad, la fecha, la sección y el número de boletos. Es decir, parece que de cada evento va a haber solamente una sección que van a estar al 2x1. Por eso aquí mencionan eso, que va a estar destinado para fechas específicas, ciudades, secciones y números. Entonces, pues lo ideal es que si ven uno de los artistas que está ahí en la lista de, bueno, de todo esto del Concert Week, si hay un artista que les guste mucho, pues que vayan a ver específicamente qué lugares y qué fechas tienen el 2x1 y a ver si es que les conviene, porque también me imagino que no, que los boletos más caros probablemente no van a estar al 2x1, entonces sería cuestión como de checar en casos específicos. También acá mencionan que Ocesa para esta edición 2026 del Concert Week, bueno, y empiezan a mencionar algunos artistas que, por ejemplo, aquí estoy como comparando la con la otra lista que estaba leyendo ahorita. Y sí, sí hay varios similares. Aquí, por ejemplo, están mencionando Maroon 5, Def Leppard, Alejandro Sanz, Babasónicos. Aquí en esta lista no mencionan todos. Y de hecho, ahorita en la que tengo aquí, que también es muy larga, creo que ni siquiera están los 150 eventos. Me parece que son menos. Pero respecto a otros nombres que también no había mencionado, está AFI, que va a estar en el pabellón oeste del Palacio de los Deportes. Que, por ejemplo, a ver, voy a intentar buscar en este caso específico de AFI. Porque se supone que te vas a la parte de Ticketmaster. Y bueno, eso estoy haciendo en estos momentos. Y sí, dice sección general del Concert Week 2x1. Bueno, como aquí nada más en este concierto va a haber una sección, por eso sale. Pero si fuera otras secciones, probablemente no todas las secciones van a estar al 2x1. Pero aquí que estoy yendo a este caso específico de AFI, bueno, es eso. A ver, ahorita voy a intentar con otros nombres igual y ya les voy contando, porque por ejemplo aquí hay un concierto que esto va a ser en el estadio GNP y es un concierto de Ánima. Y sí, efectivamente, por ejemplo aquí los que van a estar al 2x1 es la sección NA16 y solamente son algunas filas, la fila 13, la 20, la 27, la 28, la 27 nada más. Entonces son tres filas de las secciones NA 14 y 16 que están al 2x1 y ya de ahí todos los demás boletos, que son muchas otras secciones, son boletos normales. Entonces si van a ser zonas específicas, no va a haber un 2x1 por ejemplo del General B, o al menos no en este concierto. Pero pues como les decía, si quieren ver un caso específico, pues vayan a ver la lista. Por ejemplo, otros que no he mencionado, también está Apocalíptica, que va a estar en el Auditorio Nacional, en el GNP Seguros, en el Metropolitan. No, perdón, solo esos dos primeros. Beach Fossils, Bengala, Benny Ibarra, Blonde Redhead, que ahorita en un rato voy a poner algo de ellos. Hay un proyecto que se llama Calle 24, Chetes. Va a estar David Bryan, por ejemplo. El evento de Auditorio Telmex y el de escenario en el GNP Seguros. Esos dos va a tener ahí una sección 2x1. Igual ahorita checo qué secciones hay, pero pues también ahorita en un rato sigo diciendo qué otros nombres hay. Vamos a escuchar a Fontaine's DC.

Y acabamos de escuchar esta canción, Televis Mind, de Fontaines D.C. Por ejemplo, aquí ya me metí al concierto de David Bryan, que va a ser el evento del auditorio Telmex, que esto es en Guadalajara, en Zapopan. Y también aquí tengo el evento de Ciudad de México. No, perdón, de Monterrey. A ver, por ejemplo, en este caso, es que no me acuerdo cuántas van a ser las presentaciones de David Bryan en el país. A ver, ahorita lo voy a buscar. Pero solamente va a haber dos por uno en Monterrey y en Guadalajara. Pero sí va a estar en México. A ver, en México va a estar. Dice Teatro Metropolitan 4, 5 y 6 de septiembre. Ninguno de esos va a estar dos por uno al menos. Y aquí, por ejemplo, los boletos de Guadalajara solamente son igual. Aquí son más, de hecho. A ver, ahorita me estoy yendo hasta abajo. Más de la mitad de las secciones de este de Guadalajara están al 2x1 en David Bryan. Y ya ahí hay unas secciones que ya son las filas B, la fila C, que esas ya son boletos normales. Pero, por ejemplo, un 2x1 para David Bryan cuesta $843 cada uno. Más impuestos, que yo creo que va a quedar como 1,000 pesos. Y pues 1,000 pesos, 2x1. Ese es el precio si alguien está en Guadalajara y quiere ir a ver a David Bryan. Que bueno, por ejemplo, en este caso sí son varias secciones. En el caso del escenario GNP de Monterrey, ahí igual son varias secciones. Ahorita estoy yéndome hasta abajo. Creo que también la gran mayoría. Aquí sí, también ya después de la fila A y B. Ya empieza la de boletos normales, pero todas las filas anteriores, que por ejemplo aquí en Monterrey, a ver, dice fila G, que es un 2x1. Y estoy intentando buscar la fila G aquí en el mapa. No la encuentro, pero debe estar más o menos por la mitad, pero sí está un poco grande. Luego está la fila H, que también está en 2x1. Entonces, aquí también están como dividiendo este escenario del estadio GNP con algunas secciones que se llaman platea. Y también están las secciones de luneta y preferencias, que esas, ninguna de esas está en 2x1. Entonces, si quieren ir a ver, si sí hay eventos que tienen más 2x1 que otros. Y pues una de las bandas que va a estar ahí en ese 2x1 es Blondretien.

Y acabamos de escuchar esta canción que es Elephant Woman, que es de Blonde Redhead. Y pues yo creo que ya que estamos terminando casi esta primera parte, porque ya son las 12 del día con 49 minutos, voy a poner otra canción de Blonde. Y ahorita regreso al intermedio. Esto es 23.

De por sí, qué maravilla escuchar y ver a Blonde Redhead. La sección 2x1 aquí es bastante más limitada que en otros que mencionó. Ahorita particularmente el de David Bryan de Monterrey, que ahí sí hay varios 2x1. Que también es otra cosa, que de alguna u otra manera se sabe más o menos cómo se mueve la escena en el país. Y sí es cierto que en Monterrey pues hay menos demanda de conciertos, por ejemplo, de David Bryan. Entonces seguramente por eso hay más 2x1. Cosa que no pasa en Ciudad de México. Por ejemplo, aquí, a ver, en las listas que yo estuve mencionando de Blonde Redhead del Teatro Metropolitan, de hecho en varios medios mencionan que está el 2x1 este evento, pero ya que me meto aquí a la sección del 2x1 de Blonde Redhead en la página de Ticketmaster, pues no me está saliendo ningún 2x1, pero sí está mencionado en todos los medios que vi ahorita. No sé si ya se acabaron los 2x1, que bueno, esto está empezando hoy, 17 de agosto. Entonces probablemente ya se acabaron los 2x1 para Blonde Redhead. Pero aquí donde estoy checando es el único lugar donde no me salen, porque todos los que busqué ahorita sí están saliendo esta sección de 2x1. Entonces no sé si se van a liberar más tarde, pues desde hace rato ya me están saliendo en otras secciones, por ejemplo los que mencioné ahorita, entonces no sé qué está pasando ahí, pero no me sale. Y también ya estamos cerca del final de esta primera parte, porque ya en este momento son las 12 del día con 55 minutos. Entonces voy a poner una última canción de un proyecto que también va a estar el 2x1, que es OMD, que es Orchestral Maneuvers in the Dark. Ellos también están al menos mencionados solamente en un evento. Que a ver, déjeme ver porque la lista es larga. Es en el Teatro Estudio Cabaret, que si no recuerdo mal, creo que es el lugar. Teatro Estudio Cabaret es uno de los lugares que albergó uno de los eventos de el MUTEC el año pasado. Creo, no estoy muy seguro. A ver, ahorita lo estoy buscando. Bueno, aquí me sale el evento de OMD, pero sí. No, creo que no hubo nada de MUTEC ahí. Tal vez me estoy confundiendo. Pero bueno, va a ser en ese lugar, se llama Teatro Estudio Cabaret. Ahí va a ser el evento que estoy mencionando. Y pues bueno, a ver si es que se liberan. Pero con esto termino la primera parte, es OMD. Después de esto nos vamos a un intermedio y voy a regresar con ustedes una hora más, de aquí hasta las 2 de la tarde.

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2: Hola, soy Selene Ramírez. Hoy es lunes 17 de agosto y estas son las novedades tech del día.
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2: La imagen del ciberdelincuente como un individuo solitario, encapuchado y frente a una computadora pertenece más a la cultura popular que a la realidad. Actualmente el cibercrimen opera cada vez más como una estructura empresarial, con bolsa de trabajo, reclutamiento activo y sistemas propios de capacitación conocidos como universidades del cibercrimen. Funcionan como organizaciones criminales con la misma organización que tienen muchas empresas corporativas y entidades educativas formales a nivel mundial, según explicó en entrevista para Expansión Rodrigo García, Managing Partner de BTR Consulting para México. El término Universidad del Cibercrimen es una metáfora, pues no se trata de instituciones formales como sí existen en Cambridge, Londres o el sur de Florida, donde el cibercrimen se estudia como disciplina académica y forense, sino de ecosistemas clandestinos de aprendizaje donde hackers y estafadores se capacitan y reclutan nuevos integrantes. Esa evolución, dice García, lleva 3 décadas en marcha, de un hacker independiente y altamente especializado en los años 80 y 90, a organizaciones que hoy logran una escalabilidad alarmante, impulsada por la masificación de Internet, la digitalización acelerada durante la pandemia y, más recientemente, la inteligencia artificial.
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2: Chloe Bacalar, la responsable de ética de inteligencia artificial de OpenAI, dejó la compañía después de menos de un año en su puesto. Su salida se suma a la cadena de movimientos en los niveles más altos de la empresa, que en los últimos meses ha perdido a responsables de producto, seguridad, marketing, ciencia y operaciones. Bacalar llegó a OpenAI en 2025 procedente de Meta, donde había trabajado como jefa de ética. En OpenAI se encargaba de impulsar enfoques para el desarrollo y despliegue responsable de los sistemas de inteligencia artificial. También investigaba cuestiones relacionadas con la interacción entre humanos y sistemas de inteligencia artificial y la conciencia de las máquinas. Su salida ocurre después de otros cambios en los equipos relacionados con seguridad y alineación de modelos. Johannes Heidecke, quien dirigía Safety Systems, también dejó la compañía en julio, en medio de una reorganización que integró los equipos de seguridad con investigación. Además, en solo unas horas, OpenAI perdió a dos de sus figuras más importantes del área comercial. El martes 11 de agosto, Brad Lightcap anunció su salida después de 8 años en la compañía. Lightcap ocupó durante años posiciones centrales en la operación de OpenAI y llegó a desempeñarse como director de operaciones. Antes de que existiera OpenAI, ya había trabajado con Sam Altman. 2 días después de esta salida, Denise Dresser, quien llevaba 8 meses como directora de ingresos, anunció que dejaría la empresa. Dresser llegó a OpenAI en diciembre de 2025 después de dirigir Slack. La lista de salidas de alto perfil durante 2026 sigue e incluye a varios ejecutivos que estaban al frente de áreas estratégicas.
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2: Tener una eSIM no evita el registro de la línea telefónica móvil, ya que la regulación no establece la obligación a partir de que el teléfono tenga un chip físico, sino de que exista una línea móvil que debe estar asociada a una persona física o moral. Esto significa que cambiar tu SIM tradicional por una eSIM no lo deja fuera de las reglas de identificación establecidas por la Comisión Reguladora de Telecomunicaciones. Una eSIM cumple prácticamente la misma función que una SIM física, porque permite que un teléfono se conecte a la red de un operador y tenga asignada una línea móvil. La diferencia está en la forma en que se almacena el perfil del operador dentro del dispositivo. La Comisión Reguladora de Telecomunicaciones estableció que desde el 9 de enero de 2026 las líneas telefónicas móviles deben estar asociadas a una persona física o moral. Para realizar la vinculación, las compañías solicitan los datos y documentos correspondientes para comprobar la identidad del titular. El propio portal oficial de la CRT define el proceso como la asociación de cada línea a un CURP y aclara que el trámite se realiza ante la compañía telefónica, por lo que no importa si el número llegó a tu teléfono mediante una tarjeta que insertas en el equipo o mediante un perfil electrónico descargado en el dispositivo. Si es una línea móvil que debe vincularse en México, la eSIM no funciona como una excepción. Recuerda que si quieres saber más sobre este y otros temas, puedes consultar nuestra cobertura completa en expansión.mx/tecnología. Yo soy Selene Ramírez y me despido. Hasta la próxima.
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4: Economía. El gobierno de México impulsa un polo de economía en Quintana Roo para aprovechar el sargazo.
5: México.
4: Elecciones 2027 en México. Hablemos de las fechas clave en el calendario electoral.
6: Yo soy Mike Santaolalla y sean ustedes bienvenidos a este Top Expansión.
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4: Durante la expansión ESG Summit 2026, el gobierno federal anunció el impulso del Polo de Economía Circular en Puerto Morelos, Quintana Roo, para transformar el sargazo en una oportunidad de inversión. José Luis Samaniego, subsecretario de la Semarnat, explicó que este fenómeno ambiental se ha convertido en un problema estructural permanente, por lo que la nueva estrategia busca aprovechar la microalga como materia prima. Dijo que para lograrlo, la Secretaría de Marina se encargará de incrementar la recolección de esta alga en el mar, subsidiando así los costos de obtención para las empresas que se instalan en la región. Para atraer a este sector privado a este polo industrial especializado en reciclaje, la Secretaría de Hacienda ofrecerá atractivos incentivos fiscales como la depreciación acelerada de inversiones y deducciones por desarrollo tecnológico. Además, ya existen empresas que participan activamente en esta naciente industria, mismas que logran transformar el sargazo fresco en materiales de construcción y diversos compuestos de alto valor comercial. Finalmente, los especialistas invitados a este foro coincidieron en que esta coordinación interinstitucional representa un primer esfuerzo integral para mitigar la emergencia ambiental y potenciar la economía social en el Caribe mexicano. 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
4: El Instituto Nacional Electoral aprobó el calendario para los comicios de junio de 2027, cuyo proceso arrancará formalmente el próximo 10 de septiembre. En esta jornada se renovarán más de 1,000 cargos a nivel nacional, incluyendo gubernaturas, alcaldías, legislaturas locales y los 500 curules de la Cámara de Diputados. Las precampañas iniciarán durante la primera semana de enero, mientras que las campañas se desarrollarán a partir de abril y concluirán el 2 de junio de 2027. El día central de la jornada electoral será el domingo 6 de junio, momento en el que los ciudadanos acudirán a las urnas tras 3 días de reflexión o veda. Tras la votación, los cómputos distritales se llevarán a cabo del 9 al 11 de junio y la asignación de diputaciones plurinominales ocurrirá durante el mes de agosto. Finalmente, todos los legisladores deberán tener sus curules asignados para el 1 de septiembre, día en que arranca el nuevo periodo ordinario en el Congreso. Con información de Jared de la Rosa.
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Hace unos días Human Tetris vino a nuestro país y parece que ahí en esta presentación tocaron algunas canciones que después se grabaron en estudio. Y desde hace algunos días está disponible el nuevo álbum de Human Tetris que se llama Sight. Y la canción que acabamos de escuchar es el segundo track, que es Separate. Y con esto vamos iniciando la segunda parte. Estaba viendo que probablemente se lance música nueva de Fontaine's D.C. Hace rato puse una canción de ellos, pero me encontré con una... Bueno, más bien es como un rumor que dice probablemente el día de mañana, 18 de agosto, va a haber un nuevo sencillo de Fontaine's D.C. que parece que la canción se va a llamar Marianne. Pero pues habrá que esperar mañana. Sí lo estoy viendo en pues varias personas que se dedican a divulgar música, están hablando de eso. Entonces, si es que hay un lanzamiento, pues seguramente mañana lo voy a estar poniendo. Y por otro lado, creo que voy a mencionar ya todos los nombres que no mencioné hace rato de los que van a estar ahí en 2x1. Ya que quien quiera, pues que se dé una vuelta, porque hay otros que no están. Por ejemplo, después me quedé hasta OMD. También va a haber ahí de Panteón Rococó, Puma Blue, que ahorita voy a poner una canción. También va a haber eventos de Reino, de Rosana, Romeo Santos, Siblia Pérez, también Sophie Tucker, Time Gripe de Midnight Time Machines. También van a estar Son Rompepera en el Teatro Metropolitan y Surfistas del Sistema en el Pepsi Center. Ahorita mencioné que había un proyecto argentino, va a estar Winona Riders, que igual ellos no agregué nada, no sé si ahorita suene algo, pero hay otros proyectos, Trueno, que creo que es de Argentina, si no recuerdo mal, Travis también va a estar, que es el del Estadio GNP, perdón, del Pepsi Center y del GNP Seguros, de escenario GNP Seguros. Entonces eso entre algunos otros eventos. Pero bueno, son todos los que voy a mencionar. Y sí voy a poner algo de Puma Blue. Que va a haber 2x1 de Puma Blue.

La canción es Croc Dream y es Puma Blue, que bueno, también está ahí en un 2x1. Ya solamente voy a poner ahí algunas canciones que ya agregué, porque también Surfistas del Sistema van a estar en 2x1 y Winona Riders, y de ahí me voy a meter como un pequeño bloque de música en español. Pues nos quedan 40 minutos de aquí a las 2 de la tarde, entonces igual y esos 40 va a ser de música en español. Esto es Surfistas del Sistema.

Surfistas del Sistema está ahí en este Concert Week 2026. También Winona Riders, que ellos son de Argentina.

Y esta es la primera canción del último disco de Winona Ryder. Se llama Adiós, Adiós. Y es parte del álbum 0% de este proyecto argentino. Pero bueno, pues por ahí termino con esto. Igual y en la semana, tal vez el miércoles o el jueves, voy a recordar esto, que hay el Concert Week 2026. Pero ya saben, son muchos conciertos, varios, OCESA, Ticketmaster, y varios lugares. Entonces lo pueden checar ahí en la página oficial de Ticketmaster o también si se van a esto de Concert Weekend. Ahí pueden encontrar todo.

0: La canción se llama El fin de todo de Hoffen, que es una canción que se publicó en enero de este año, del 2026. Hoffen es un proyecto de Ciudad de México. Bueno, también creo que es de las primeras veces que suena aquí, pero estoy viendo que, bueno, son de ahí. También la trayectoria que tienen, porque hace relativamente poco tiempo estuvieron tocando ahí con Hocico, por ejemplo, y eso entre varios eventos que tiene Hoffen. Pero bueno, pues yo creo que vamos a seguir. Desde el viernes, creo, o el jueves, no me acuerdo, quería poner un pequeño segmento de algo que se publicó ahí en la cuenta de Twitter del Departamento de Estado de Estados Unidos. Que, a ver, esto lo publicaron exactamente el 11 de agosto. Tiene 6 días que está disponible. Fue el martes pasado. Entonces, desde el martes, como que en internet está hablando mucho de esto, porque pues la cuenta oficial del Departamento de Estado, que es esta cuenta que tiene todos los sellos de verificación, es la cuenta del Departamento de Estado del país vecino. Ellos publicaron un video de la doctrina Monroe, y que bueno, la semana pasada estaba hablando un poco de esto, ¿no? Que pues de alguna otra manera, pues ya tiene más de 200 años que la doctrina Monroe se empezó a implementar, pero también hubo mucho tiempo que mucha gente, y también pues gente que estaba en universidades, o hubo universidades que nunca quisieron hablar de la historia de la doctrina Monroe. Entonces, como que en general pasaron ese tipo de cosas, y para mucha gente terminó siendo como algo que no era necesariamente cierto, que era como rumores, ¿no? Ya después de eso, pues se ha tenido una gran evidencia en la historia de hecho, creo que ahorita lo que está pasando en varios gobiernos de Latinoamérica, de Hispanoamérica, pues es un poco el regreso de esa doctrina Monroe. Porque, por ejemplo, pues la semana pasada fue el sismo en Colombia, y ya tiene una semana de que se ha estado viendo, tal vez de manera regional, cómo ha sido la actuación del gobierno de Colombia, del nuevo gobierno de Colombia, que es de Abelardo Espriella, frente a lo que está pasando. De hecho, ahorita que estoy en la cuenta del Departamento de Estado, ustedes si se van a la cuenta del Departamento, hay un tuit de hace una hora que dice lo siguiente: dice, cuando el devastador terremoto de magnitud 7.4 azotó a Colombia, la administración Trump respondió de inmediato a la solicitud de ayuda del presidente Abelardo Espriella. Y entonces hay un video de Espriella que le está dando vueltas ahí a varias zonas donde se cayeron edificios, pero eso lo está publicando la cuenta oficial del Departamento de Estado. Ese es el punto, o sea, no es la cuenta del gobierno de Colombia. Nada más para que se dimensione esto. Y también, por ejemplo, hay un tuit abajo que ahí está Marco Rubio, que está ahí junto a Donald Trump, que están hablando de esto. Dice, el Departamento de Estado de Biden revocó alrededor de 40 mil visas en 2024 y la administración Trump canceló más de 100 mil solo en 2025. El ritmo mensual ha seguido aumentando este año. Y ese es el tipo de cosas que publica la cuenta del Departamento de Estado. Entonces, ahí mismo pueden encontrar este video donde ellos publican acerca de la doctrina Monroe. Es un video muy largo, es un video de 5 minutos. Yo creo que nada más voy a poner los últimos, como la mitad, más o menos, para que pues ustedes escuchen qué es lo que se publicó en la cuenta oficial del Departamento de Estado, y que vean que pues esta intención que siempre ha tenido Estados Unidos de ir a colonizar otros países, y que ahorita un poco lo está haciendo así con Colombia, porque pasa el sismo de Colombia. De hecho, eso es algo que se ha hablado en muchos medios, que se detuvo la ayuda que iba de varios países que tenían mucha experiencia en esto, como puede ser México o puede ser Chile, que son países que tienen una experiencia ya bastante larga por tragedias de sismos o terremotos de gran magnitud como los que se han sufrido en Chile o en México. Entonces, a los rescatistas de Chile y México no los dejaron entrar, pero eso lo hacen, bueno, es un poco raro también, porque el gobierno de Chile, pues está ahí Antonio Kast. Pero pues voy a poner este pequeño segmento del video que ustedes pueden encontrar. Si se van a Twitter, entran al Departamento de Estado, se llama State Debt, y ahí van a poder encontrar esto. Solamente voy a poner la mitad, y pues es idioma original.
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0: Y ese video lo pueden encontrar en la cuenta oficial del Departamento de Estado. Solamente puse la mitad y ya, como pueden escuchar, ya hay momentos donde de hecho están hablando de lo que pasó, de lo que hicieron en Venezuela. Y pues también pues el caso de Venezuela, ¿no? Todo lo que pasó en ese país, que fue pues históricamente presionado por Estados Unidos hasta que llegó un punto donde se convirtió en un país insostenible. Y pues tuvieron gobiernos pésimos y pues llegó a Estados Unidos a robarse todo lo que se quería robar desde hace décadas. Entonces, pues también pensar que muchos de esos países pasaron por todo eso precisamente por la presión de Estados Unidos. Porque pues se opusieron a ser países colonizados, se opusieron a que pasara eso y pues el gobierno y el mercado estadounidense los encapsuló hasta el punto de lo que pasó en Venezuela, de lo que pasó en Colombia y otros países. Pero bueno, también aquí es cierto que en este video que están publicando en la cuenta oficial, yo creo que, porque viene esta parte, ¿no?, de que se supone que hubo algunas universidades que sí negaban la existencia de esto, hubo algunos catedráticos que también lo hacían, pero creo que el punto ahorita es que no se está como redescubriendo esto, sino que creo que lo que está pasando, que es verdaderamente interesante, es que es como que el gobierno de Estados Unidos está recuperando explícitamente este vocabulario imperial, o sea, hablar de otros países como pues países colonizados. Entonces tiene que ver mucho con la política exterior estadounidense, que desde hace algunos años como que pretendían ocultarlo. Hubo otros gobiernos anteriores que creo que no eran tan cínicos como el gobierno actual de Trump, pero gobiernos anteriores pues al menos lo negaban, ¿no? Seguía pasando porque nunca dejó pasar, pero había como una negación. Ahorita lo dicen abiertamente, es parte del vocabulario imperial de la política exterior de Estados Unidos. Entonces pues creo que es interesante verlo así, que también pensar cómo nos ven ellos, porque pues al final nos ven como colonias. Por más que haya aquí mexicanos que quieran aspirar mucho a sentirse estadounidenses, que suele pasar mucho y se ve mucho en política nacional también, por más que haya ese aspiracionismo gringo, pues también es cierto que pues ellos a nosotros nos odian. Si pudieran nos matarían, como es el caso de lo que están haciendo en Gaza, pues muchos gobiernos sionistas. Entonces, Es cierto que si ellos pudieran, pues tampoco harían cosas tan buenas. Y también lo que está pasando en Colombia, seguramente han visto que durante esta semana que pasaron los sismos, hubo varios, entre comillas, rescatistas de Israel que fueron ahí, y que hay mucha gente de Colombia que está denunciando que no están haciendo nada, que nada más van a tomarse una foto, que van con la bandera de Israel a decir que esto, y que también justo el lunes de la semana pasada, el día que ocurrió el sismo, ese día el gobierno de Colombia decidió reconocer algunos estados o algunas tierras como territorio de Israel, que es cosa que pues ni siquiera, imagínense que eso pasara en México, que llega un presidente y que lo primero que hace es hablar de otro país, de la recuperación de tierras de Israel. Eso es lo que pasó en Colombia. Entonces creo que pues se está viendo mucho. También por ahí vi un video de uno de los no sé bien qué punto tiene ahí dentro del aparato de seguridad de Israel, que era un tipo que estaba diciendo que pues el plan de Israel es matar entre 40 y 50 palestinos al día, que ese es el plan que tienen. Entonces el genocidio sigue llevándose a cabo, no hay absolutamente ninguna pausa. Y pues nada más ver, ¿no?, qué es lo que están haciendo ahí, y que ya directamente hablan con, pues como les decía, con un vocabulario pues ya más abiertamente imperial, decir que nosotros somos los países que formamos parte de todo eso. Entonces, pues yo les recomiendo que se vayan a dar una vuelta a ese video. Aquí básicamente también el Departamento de Estados Unidos está como haciendo una línea continua de esta doctrina Monroe desde 1823 hasta lo que está haciendo ahorita Trump. Y pasaron por varios puntos. La guerra hispano-estadounidense, pasaron por el colorario de Roosevelt, la crisis de misiles de Cuba, y obviamente todo termina vinculado a las políticas contemporáneas, todo lo que está pasando actualmente. Entonces, pues, si les interesa, vayan a darse un video, vayan a ver también los videos de todo lo que pasó ahí en Colombia, cómo pues llegaron a tomarse fotos, y hay muchísima gente en Colombia que está denunciando eso. Entonces, pues sí, son cosas que lamentablemente están pasando. Pero bueno, vamos con más música.

Y bueno, ahora ya estamos llegando al final. Ya es la 1 de la tarde con 53 minutos de este lunes 17 de agosto del 2026. Y bueno, pues haciendo un resumen rápido de lo que sonó el día de hoy, pues aquí este último bloque en español, música de Surfistas del Sistema, Winona Riders, que ellos dos van a estar en nuestro país y forman parte del 2x1 de Ticketmaster. También Hoffen, Doom Chica, que es de Argentina, Rara también es un proyecto de Argentina, y ahorita voy a terminar con algo de México. En la primera parte sonó música de Squid, música de Shame, de Fontaines D.C., que probablemente mañana lancen un sencillo. Si es que sí, pues mañana va a estar sonando aquí en el mismo horario. Y también música de Blonde Redhead, que pues ellos también forman parte del 2x1 para el Teatro Metropolitan. Eso y muchas otras bandas. Y pues bueno, pues lo que puse hace rato, ¿no? Si quieren ver ese video de la actualización ya 2026 de la doctrina Monroe de Estados Unidos, pues vayan a la cuenta de Twitter donde pues están hablando de esto, ¿no? Un video que tiene un lenguaje más directo, que está situando todo este, en este momento, ¿no? En el contexto de la competencia estratégica militar y de colonización que tiene Estados Unidos. Entonces, pues ahí está el video, vayan a verlo. Creo que es bastante educativo. Y bueno, eso y es todo. Yo regreso mañana. Ya saben que este programa suena de lunes a viernes, de 12 del día a 2 de la tarde. Y si quieren el playlist y también el canal de entrevistas, que probablemente el día de mañana va a estar por aquí una banda de Tijuana, que igual eso lo voy a, va a estar en el canal de entrevistas. Y seguramente va a ser a las 12 del día. Entonces, si no hay algún cambio, mañana a las 12 del día en el horario normal. Si se conectan, pues va a estar aquí algo de un proyecto bastante interesante de Tijuana. Que también ya tiene una historia muy buena en la escena actual de nuestro país. Pero bueno, de todos modos eso va a estar disponible. Y si quieren pues consultar redes sociales y todo, pues nos pueden encontrar como @AsunciónFM en Facebook y en Instagram. Y a mí me encuentran en Instagram y en X como @CESFLOYD. CESFLOYD. Entonces ahí pueden encontrar el canal de entrevistas y si no hay algún cambio, pues el día de mañana van a poder escuchar eso por aquí. Y pues es todo. Los dejo con esta canción que es un cover que se publicó a finales del 2024. Es un cover que hace Luis Almaguer a la canción de Lobo Hombre en París.

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1: Hola, soy Selene Ramírez. Hoy es lunes 17 de agosto y estas son las novedades tech del día.
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1: La imagen del ciberdelincuente como un individuo solitario, encapuchado y frente a una computadora pertenece más a la cultura popular que a la realidad. Actualmente el cibercrimen opera cada vez más como una estructura empresarial, con bolsa de trabajo, reclutamiento activo y sistemas propios de capacitación conocidos como universidades del cibercrimen. Funcionan como organizaciones criminales con la misma organización que tienen muchas empresas corporativas y entidades educativas formales a nivel mundial, según explicó en entrevista para Expansión Rodrigo García, Managing Partner de BTR Consulting para México. El término Universidad del Cibercrimen es una metáfora, pues no se trata de instituciones formales como sí existen en Cambridge, Londres o el sur de Florida, donde el cibercrimen se estudia como disciplina académica y forense, sino de ecosistemas clandestinos de aprendizaje donde hackers y estafadores se capacitan y reclutan nuevos integrantes. Esa evolución, dice García, lleva 3 décadas en marcha, de un hacker independiente y altamente especializado en los años 80 y 90, a organizaciones que hoy logran una escalabilidad alarmante, impulsada por la masificación de Internet, la digitalización acelerada durante la pandemia y, más recientemente, la inteligencia artificial.
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1: Chloe Bacalar, la responsable de ética de inteligencia artificial de OpenAI, dejó la compañía después de menos de un año en su puesto. Su salida se suma a la cadena de movimientos en los niveles más altos de la empresa, que en los últimos meses ha perdido a responsables de producto, seguridad, marketing, ciencia y operaciones. Bacalar llegó a OpenAI en 2025 procedente de Meta, donde había trabajado como jefa de ética. En OpenAI se encargaba de impulsar enfoques para el desarrollo y despliegue responsable de los sistemas de inteligencia artificial. También investigaba cuestiones relacionadas con la interacción entre humanos y sistemas de inteligencia artificial y la conciencia de las máquinas. Su salida ocurre después de otros cambios en los equipos relacionados con seguridad y alineación de modelos. Johannes Heidecke, quien dirigía Safety Systems, también dejó la compañía en julio, en medio de una reorganización que integró los equipos de seguridad con investigación. Además, en solo unas horas, OpenAI perdió a 2 de sus figuras más importantes del área comercial. El martes 11 de agosto, Brad Lightcap anunció su salida después de 8 años en la compañía. Lightcap ocupó durante años posiciones centrales en la operación de OpenAI y llegó a desempeñarse como director de operaciones. Antes de que existiera OpenAI, ya había trabajado con Sam Altman. 2 días después de esta salida, Denise Dresser, quien llevaba 8 meses como directora de ingresos, anunció que dejaría la empresa. Dresser llegó a OpenAI en diciembre de 2025 después de dirigir Slack. La lista de salidas de alto perfil durante 2026 sigue e incluye a varios ejecutivos que estaban al frente de áreas estratégicas.
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1: Tener una eSIM no evita el registro de la línea telefónica móvil, ya que la regulación no establece la obligación a partir de que el teléfono tenga un chip físico, sino de que exista una línea móvil que debe estar asociada a una persona física o moral. Esto significa que cambiar tu SIM tradicional por una eSIM no lo deja fuera de las reglas de identificación establecidas por la Comisión Reguladora de Telecomunicaciones. Una eSIM cumple prácticamente la misma función que una SIM física, porque permite que un teléfono se conecte a la red de un operador y tenga asignada una línea móvil. La diferencia está en la forma en que se almacena el perfil del operador dentro del dispositivo. La Comisión Reguladora de Telecomunicaciones estableció que desde el 9 de enero de 2026 las líneas telefónicas móviles deben estar asociadas a una persona física o moral. Para realizar la vinculación, las compañías solicitan los datos y documentos correspondientes para comprobar la identidad del titular. El propio portal oficial de la CRT define el proceso como la asociación de cada línea a un CURP y aclara que el trámite se realiza ante la compañía telefónica, por lo que no importa si el número llegó a tu teléfono mediante una tarjeta que insertas en el equipo o mediante un perfil electrónico descargado en el dispositivo. Si es una línea móvil que debe vincularse en México, la eSIM no funciona como una excepción. Recuerda que si quieres saber más sobre este y otros temas, puedes consultar nuestra cobertura completa en expansión.mx/tecnología. Yo soy Selene Ramírez y me despido. Hasta la próxima.
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7: El gobierno de México impulsa un polo de economía en Quintana Roo para aprovechar el sargazo.
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7: Elecciones 2027 en México. Hablemos de las fechas clave en el calendario electoral.
8: Yo soy Mike Santaolalla y sean ustedes bienvenidos a este Top Expansión.
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7: Durante la expansión ESG Summit 2026, el gobierno federal anunció el impulso del Polo de Economía Circular en Puerto Morelos, Quintana Roo, para transformar el sargazo en una oportunidad de inversión. José Luis Samaniego, subsecretario de la Semarnat, explicó que este fenómeno ambiental se ha convertido en un problema estructural permanente, por lo que la nueva estrategia busca aprovechar la microalga como materia prima. Dijo que para lograrlo, la Secretaría de Marina se encargará de incrementar la recolección de esta alga en el mar, subsidiando así los costos de obtención para las empresas que se instalan en la región. Para atraer a este sector privado a este polo industrial especializado en reciclaje, la Secretaría de Hacienda ofrecerá atractivos incentivos fiscales como la depreciación acelerada de inversiones y deducciones por desarrollo tecnológico. Además, ya existen empresas que participan activamente en esta naciente industria, mismas que logran transformar el sargazo fresco en materiales de construcción y diversos compuestos de alto valor comercial. Finalmente, los especialistas invitados a este foro coincidieron en que esta coordinación interinstitucional representa un primer esfuerzo integral para mitigar la emergencia ambiental y potenciar la economía social en el Caribe mexicano. 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
7: El Instituto Nacional Electoral aprobó el calendario para los comicios de junio de 2027, cuyo proceso arrancará formalmente el próximo 10 de septiembre. En esta jornada se renovarán más de 1,000 cargos a nivel nacional, incluyendo gubernaturas, alcaldías, legislaturas locales y los 500 curules de la Cámara de Diputados. Las precampañas iniciarán durante la primera semana de enero, mientras que las campañas se desarrollarán a partir de abril y concluirán el 2 de junio de 2027. El día central de la jornada electoral será el domingo 6 de junio, momento en el que los ciudadanos acudirán a las urnas tras 3 días de reflexión o veda. Tras la votación, los cómputos distritales se llevarán a cabo del 9 al 11 de junio y la asignación de diputaciones plurinominales ocurrirá durante el mes de agosto. Finalmente, todos los legisladores deberán tener sus curules asignados para el 1 de septiembre, día en que arranca el nuevo periodo ordinario en el Congreso. Con información de Jared de la Rosa.
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1: ¡Hola! Hoy es lunes 17 de agosto de 2026. ¿Sabías que el pan dulce mexicano ya es patrimonio cultural de la Ciudad de México? Descubre por qué al final de este episodio. Mientras tanto, ¡entérate!
0: Nación.
1: Investigaciones de autoridades mexicanas y estadounidenses señalan que grupos criminales han aprovechado vínculos políticos, judiciales y sociales para infiltrarse en la economía formal y crear negocios legales utilizados principalmente para lavar dinero. En al menos 9 estados, distintas organizaciones operan empresas en unas 50 ramas, desde pequeños comercios hasta grandes compañías. El Cártel Jalisco Nueva Generación destaca por su estructura económica diversificada, con presencia en turismo, bienes raíces, agricultura, construcción, gasolineras, transporte, logística, restaurantes, tequila y otros sectores. El 23 de julio de 2026, la Oficina de Control de Activos Extranjeros del Departamento del Tesoro de Estados Unidos sancionó a más de 50 personas y empresas mexicanas vinculadas al Cártel Jalisco Nueva Generación en la mayor acción de esa oficina contra el cártel. Además, redes chinas de lavado permiten mover recursos del narcotráfico entre Estados Unidos y México mediante efectivo, cuentas bancarias, criptomonedas, bienes raíces y comercio internacional. Autoridades estadounidenses también han documentado operaciones criminales en Jalisco, Nuevo León, Chihuahua, Nayarit, Colima, Durango, Chiapas, Puebla, Sonora y Sinaloa. Especialistas en seguridad explican que la incursión del crimen organizado en negocios legales busca no solo lavar dinero, sino convertir ganancias ilícitas en un patrimonio aparentemente legítimo para heredarlo a familiares y evadir la vigilancia gubernamental. David Saucedo afirmó que existe un anhelo de saltar a la economía formal, mientras Luis Leal, especialista en operación de redes criminales por la Universidad de las Américas, Puebla, señaló que el dinero criminal busca integrarse a la economía legal para crecer. Leal sostiene que la fragmentación de los grandes cárteles, derivada de acciones conjuntas entre México y Estados Unidos, ha generado nuevos grupos que necesitan encontrar fuentes de ingresos y nuevas formas de invertir. Víctor Hernández, director del Instituto Latinoamericano de Estudios Estratégicos, indicó que los grupos surgidos de esa fragmentación acumulan tantos recursos que buscan actividades legales más discretas para ocultar su patrimonio. Por su parte, Saucedo advirtió que entre el 7% y el 8% del dinero que entra a México como inversión extranjera tendría un origen poco claro, y Leal consideró que el impacto de las acciones contra el crimen debe medirse, entre otros factores, por el monto económico de los decomisos.
0: Mundo.
1: Una semana después del terremoto de magnitud 7.4 que sacudió Colombia, las labores de emergencia entraron en una nueva fase, enfocada en recuperar los cuerpos de las víctimas que continúan bajo los escombros y preparar la reconstrucción de las zonas afectadas. La Unidad Nacional para la Gestión de Riesgo de Desastres reportó 289 fallecidos, 4.187 heridos, 143 desaparecidos y 354 personas rescatadas. La dependencia explicó que la reducción en el número de fallecidos frente al balance anterior se debe a que
2: se están cotejando los reportes iniciales, mayormente verbales, con los registros oficiales de la Fiscalía, Medicina Legal y organismos de socorro para evitar duplicados.
1: El sismo dejó 127.557 viviendas averiadas,

0: 5 cuerpos. Los equipos israelíes recuperaron 4 cuerpos en las últimas 24 horas y advirtieron que disminuye la posibilidad de hallar sobrevivientes tras varios días sin rescates con vida. El alcalde de Cali, Alejandro Eder, estimó que la ciudad necesitará 10 billones de pesos, unos 3.200 millones de dólares y 3 años para estabilizarse y avanzar hacia una reconstrucción resiliente, por lo que propuso un mecanismo excepcional de financiamiento similar al aplicado tras el terremoto de 1990 en Armenia y otras ciudades de la zona cafetera. En las zonas rurales de Ansermanuevo y El Cairo, Valle del Cauca, campesinos denunciaron que aún esperan la llegada de autoridades para evaluar sus viviendas y solicitaron materiales para reparar techos, incluso colocando banderas con mensajes de ayuda SOS. Paralelamente, el sector empresarial comenzó a apoyar la recuperación. La familia Gilinski, considerada la más rica de Colombia, anunció una donación de 48 millones de dólares para reparar hospitales y colegios de Cali, mientras otros empresarios comprometieron cerca de 64 millones de dólares para atender las consecuencias de la tragedia.
1: Metrópoli.
0: Tras el desbordamiento del comercio ambulante en la Alameda Central de la Ciudad de México, el subsecretario de Programas de Alcaldías y Reordenamiento de la Vía Pública, Adolfo Lluveres Sevilla, informó que el gobierno de la ciudad reducirá el número de puestos permitidos a entre 70 y 90, cantidad que, dijo, puede soportar el parque, y exigirá a los comerciantes cumplir las normas sanitarias y de protección civil. El funcionario señaló que varios vendedores rechazan la medida, aunque algunos aceptaron y pudieron ingresar al parque tras el bloqueo registrado la mañana del domingo en Eje Central y Avenida Juárez.
2: Aquí en la Alameda no son cocinas populares. No vamos a permitir que pongan mesas y sillas. Para eso son los locales establecidos. Es un parque urbano,
0: afirmó en entrevista con el Universal, mientras un recorrido del diario constató una menor presencia de puestos y que comerciantes inconformes se instalaron en la Avenida Juárez. Lluveres Sevilla advirtió que quienes incumplan serán retirados y remitidos ante un juez cívico, y que cualquier agresión contra servidores públicos será turnada al Ministerio Público. También reconoció conflictos entre comerciantes y colectivas feministas, pero sostuvo que no permitirán violencia.
2: Ninguna es dueña del espacio público. El espacio público es de todos, y quien lo regula es el gobierno de la Ciudad de México.
0: El funcionario agregó que existen 12 líderes o grupos que controlan a vendedores y que algunos se fragmentan para solicitar nuevos espacios, mientras la Alameda enfrenta daños en bancas, kioscos, pisos y monumentos históricos, incluido el hemiciclo a Juárez, que permanece envallado desde el deterioro registrado tras su rehabilitación en 2012.
1: Estados.
0: Científicos del Instituto de Ciencias del Mar y Limnología de la Universidad Nacional Autónoma de México, Unidad Puerto Morelos, ampliaron una investigación sobre los efectos del sulfuro de hidrógeno generado por la descomposición del sargazo en las costas de Puerto Morelos, Playa del Carmen y Majahual, para conocer ahora los riesgos en la población que vive o permanece cerca de las playas. Rosa Rodríguez, maestra en ciencias, explicó que el objetivo es determinar cómo disminuye la concentración del gas conforme aumenta la distancia de la costa y cuánto influye el tiempo de exposición.
2: Hay estudios en Martinica que señalan que el gas puede extenderse hasta 2 kilómetros de distancia de la costa. Aquí tenemos casas de playa a 40 metros y vemos que este año se han incrementado los volúmenes de sargazo. Veremos si también las concentraciones del gas.
0: Señaló, la investigación, financiada por el gobierno de Canadá mediante la Universidad de Victoria y realizada en colaboración con la Universidad de Sao Paulo, Brasil, retoma estudios de Martinica y otras islas francesas del Caribe Oriental, donde se detectaron mayores síntomas respiratorios, neurológicos y gastrointestinales en poblaciones expuestas. La nueva etapa comenzó el 21 de mayo con la instalación de 9 sensores fijos en Puerto Morelos, uno directamente sobre el sargazo, a unos 100 y 160 metros de distancia, y 5 más en viviendas, incluido uno en la zona del Camino al Cid, cerca del muelle del ferry. Los dispositivos, equipados con panel solar, batería recargable y conexión Wi-Fi, realizan mediciones cada 30 minutos y pueden detectar concentraciones de sulfuro de hidrógeno de hasta 0.001 partes por millón. Rodríguez explicó que
2: con el primer monitoreo buscábamos saber qué pasaba con los sargaceros que están expuestos durante jornadas de 8 horas al sulfuro de hidrógeno. Ahora queremos saber qué sucede con las personas que no trabajan directamente con el sargazo, pero viven o permanecen durante periodos prolongados cerca de las acumulaciones y pueden estar expuestas al gas.
0: Aunque el estudio esté en fase piloto, las primeras mediciones muestran diferencias entre las zonas cercanas al sargazo y las más alejadas. Además, habitantes y comerciantes han reportado malestares.

0: y un incremento del olor fétido. Aunque la investigadora advirtió que el olfato deja de ser un indicador confiable porque se adapta al olor.
1: Economía.
0: Entre enero y julio, los retiros por desempleo de las administradoras de fondos para el retiro, Afore, alcanzaron 27.052 millones de pesos, un aumento real de 23.4% frente al mismo periodo de 2025 y el máximo histórico para un lapso similar, según datos de la Comisión Nacional del Sistema de Ahorro para el Retiro, CONSAR. Solo en julio se retiraron 4.610 millones de pesos, cifra récord desde que existen registros, iniciados en enero de 2005. En total, 1.250.000 trabajadores utilizaron este derecho en los primeros 7 meses del año, 16.9% más que en 2025. En julio fueron 207.348 personas. El retiro permite disponer de parte del ahorro cuando el trabajador acumula al menos 46 días sin cotizar ante el Instituto Mexicano del Seguro Social y puede solicitarse una vez cada 5 años y reduce las semanas de cotización que pueden recuperarse al reintegrar los recursos. En julio, Coppel registró el mayor monto de retiros con 1.043 millones de pesos, seguidos de Azteca, Banorte, Banamex y Sura. El aumento ocurre mientras BBVA Research advierte una debilidad del empleo formal en México, atribuida principalmente a la atonía de la inversión y la persistente falta de confianza empresarial. Aunque los salarios reales han mostrado resistencia, el organismo considera que una recuperación sólida dependerá de una reactivación sostenida de la inversión y mejores condiciones para la actividad empresarial. El aroma a vainilla, mantequilla recién horneada y azúcares tostados que invade las calles capitalinas por las mañanas, ahora cuenta con el máximo reconocimiento oficial. El pan dulce mexicano ha sido oficialmente declarado Patrimonio Cultural Inmaterial de la Ciudad de México, un hito que celebra siglos de tradición, oficio artesanal y memoria afectiva en los hogares del país. La resolución fue aprobada por unanimidad durante la primera sesión extraordinaria 2026 de la Comisión Interinstitucional del Patrimonio Cultural, Natural y Biocultural de la Ciudad de México. Esta histórica iniciativa fue impulsada de manera conjunta por la Secretaría de Cultura Capitalina y la Cámara Nacional de la Industria Panificadora, Pastelera y Similares de México, CANAIMPA. Este logro no solo marca la agenda local, sino que dialoga con otros grandes reconocimientos del país, como la declaratoria del pan de cazuela de Tlacolula de Matamoros como Patrimonio Cultural del Estado de Oaxaca, consolidando una red nacional de salvaguardia gastronómica. Con estas declaraciones se busca proteger la diversidad de las recetas patrimoniales, garantizar la transmisión generacional del oficio entre maestros panaderos y visibilizar el valor social que tienen las panaderías tradicionales dentro de los barrios y las colonias. La historia del pan dulce mexicano es el resultado de un mestizaje culinario. Con la llegada del trigo durante la colonia y la posterior influencia de la repostería francesa e italiana en el siglo XIX, los panaderos locales transformaron técnicas europeas e incorporaron ingredientes como el piloncillo, la manteca de cerdo, la canela y el chocolate. Hoy en día las panaderías tradicionales no solo son centros de abastecimiento cotidiano, sino espacios de comunidad donde se preserva una jerga única, desde el uso de la charola y las pinzas, y técnicas de amasado manual que forman parte de la identidad cultural del país. Dentro del vasto repertorio de la repostería mexicana, existen cientos de formas, texturas y nombres creativos que forman parte de este patrimonio vivo. Registros del sector documentan más de 2.400 variedades. Entre las piezas icónicas más representativas destacan 1. La concha. Es la reina indiscutible de las vitrinas, con su cobertura de azúcar que imita la concha marina. 2. El cocol, uno de los panes más antiguos, perfumado con anís y endulzado con piloncillo. 3. La oreja, testimonio de la influencia hojaldrada francesa adaptada al gusto nacional. Y 4. Los puerquitos de piloncillo, los besos, garibaldis y corderos, figuras que demuestran la picardía y creatividad del gremio panificador. Así que, en resumen, esta declaratoria compromete a las autoridades y a la sociedad civil a implementar un plan de salvaguardia que impulse el consumo local en bizcocherías de barrio, promueva ferias gastronómicas y proteja los insumos artesanales ante la producción industrializada. ¿A ti cuál te gusta más? Si quieres más información, consulta nuestra sección menú en eluniversal.com.mx. Vamos a leer unos cuantos comentarios. Mi sección favorita. Jos Felipe nos dice: excelente inicio de semana. Saludos a todos. Love Riverbrook nos comenta: estas vacaciones he disfrutado mucho de escuchar a diario el podcast. Se me hacen tan lejanos aquellos días en los que solo era de lunes a viernes y al tío Tavo le llamaban Mr. X. Ahora disfruto enormemente de todos los locutores toda la semana. ¿Mr. X? ¿Y ese quién es? Ernesto Oviedo nos comenta: no se llama Fruta del Dragón, eso es un invento. Yo Merengues nos comenta: feliz domingo al dúo dinámico, me caen re bien. R con R nos dice: hola gente del Universal, a mí me encantan los frappuccinos y me gusta visitar cafeterías. Ernestina Álvarez Gutiérrez nos dice: felicidades dúo dinámico, me encantan. Ulises Rojas nos comenta: cuando al régimen le incomoda que le quiten la visa a un ciudadano, afín a ellos, pero no le incomoda la inseguridad ni los miles de desaparecidos, definitivamente es porque algo anda muy podrido. Sara de Noche nos comenta: yo el café lo tomo frío solo por la temporada y caliente en temporada de frío. Gracias por compartir otras formas de cómo tomar café. A mí nadie me preguntó, pero el café se toma caliente. ¿Cómo que frío? Por último, Lauris Vanule nos comenta: hoy, 17 de agosto, es mi cumpleaños. Tavo, regálame una chipileta. Claro que sí, chipiletas para ti. Pero también, Carol Flores nos dice: hoy, lunes, 17 de agosto, cumpleaños mi mamá. Mándale una felicitación al estilo Luis mi viejito. Pues para la mamá de Carol Flores y Lauris Vanule, ¡muchas felicidades!
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5: Un rinconcito de conocimiento con
0: el tío Tavo. ¿Sabías que el olor a pan recién horneado es resultado de cientos de reacciones químicas? Cuando el pan se hornea, el calor provoca la reacción de Maillard, en la que azúcares y proteínas reaccionan y generan muchos compuestos nuevos. Estos son responsables de buena parte del color dorado, el sabor tostado y un aroma irresistible del pan recién hecho. Así que ese delicioso olor no es solo olor a pan, es química en acción.
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10: Yo no sé si arrancar este episodio llorando, gritando. No creo que necesite más intro.
11: Nada, Karol
10: G, bienvenida a Se Regalan Dudas.
4: Si no estamos para entregarlo todo en una relación, pues ¿para qué me meto en una relación? Yo ya hice eso, yo traté de reprimirme demasiado y no. También tengo esos momentos de tusa, esos momentos que me rompen el corazón, esos momentos difíciles.
10: Karol, ¿hay algo que te dé miedo?
4: Estoy cansada de leer que yo le estoy salvando la vida a todo el mundo.
11: No, es que se van a morir.
4: Es, o sea, como
11: es lo
4: que vamos sanando.
11: Y van a cantar y gritar todos estos llorando en el piso.
4: Es como que vamos sanando todos juntos y pues no se siente uno como tan solito. Muchas gracias, wow. Me siento como que me saqué un montón de cosas del corazón.
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5: Negocios sin supervisión. Así opera la gestación subrogada en México. México se ha convertido en un destino clave para la gestación subrogada a nivel global. Los amparos de filiación vinculados a estos procesos aumentaron poco más de 2.500% desde 2020, mientras la industria crece en un contexto de regulación fragmentada y supervisión limitada. Las agencias privadas son el principal intermediario entre gestantes y padres de intención. Sus contratos y servicios varían, pero esta investigación encontró un patrón recurrente. Cuando surgen conflictos, las garantías son limitadas. Las gestantes pueden quedarse sin la compensación prometida. Los padres de intención enfrentan procesos inciertos y los recién nacidos pueden quedar en un limbo legal. Los nombres de algunos testimonios se han cambiado para proteger la identidad de las personas. Por Selene Mazón. Narrado por Diana Solano. En el verano de 2025, Alma trabajaba como empleada de limpieza cuando una conocida le habló de la gestación subrogada. «Como me lo plantearon parecía fácil», recuerda. «Me dijeron que no pasaba nada, que era rápido y que los pagos eran buenos». Lo que más la convenció fue la compensación, unos 300,000 pesos mexicanos, poco más de $17,000, entregados en pagos escalonados durante todo el proceso. Madre soltera de un niño de 10 años, pensó que podía continuar trabajando, pasar más tiempo con su hijo y con su compensación final poner un negocio. La agencia para hacerlo era World Center of Baby, VCOV, fundada en Ucrania en 2018, con registro en Estados Unidos y 4 años de presencia en México. Después de una serie de evaluaciones médicas, Alma fue a una clínica de fertilidad para la transferencia embrionaria, el procedimiento en el que se colocan 1 o 2 embriones en el útero con el objetivo de lograr un embarazo. Allí firmó un consentimiento informado que especificaba que solo se le transferiría un embrión. Pero en el primer ultrasonido descubrió que estaba embarazada de gemelos, algo que su coordinadora, la encargada de seguir su proceso de gestación desde la agencia, le dijo que a veces solía pasar. El embarazo se complicó desde el inicio. Al segundo mes dejó su trabajo para dedicarse por completo al proceso y cuando tenía 4 meses de embarazo, los pagos dejaron de llegar. Su coordinadora le dijo que tenían problemas con la cuenta bancaria en Estados Unidos. Un mes después recibió otra llamada. Me dijo que la agencia había desaparecido, que ella ya no trabajaba allí. Se quedó helada. ¿Y ahora qué voy a hacer? Yo vivía con ese dinero que me daban mensualmente. Yo no podía trabajar, pensó. Pero inmediatamente la preocupación económica dio paso a otra aún más angustiante. Si la persona para la que estaba gestando, a quien nunca había conocido, no respondía, ¿qué voy a hacer con 2 bebés que no son míos, aparte del hijo que ya tengo? Alma es uno de los 90 casos de VCOV que quedaron en el limbo en México tras la desaparición de la agencia, según información proporcionada por un ex empleado. En un comunicado, la compañía anunció en febrero de 2026 que había iniciado un proceso de disolución por bancarrota en Estados Unidos. Para entonces, la empresa ya acumulaba señalamientos de incumplimiento por parte de clientes y gestantes en varios países, entre ellos Ucrania, Albania, Chipre y Georgia. Empecemos por el principio. ¿Qué es la gestación subrogada? La gestación subrogada es un procedimiento en el que una mujer gesta un bebé para otra persona mediante técnicas de reproducción asistida. Según la consultora Precedence Research, el mercado global de gestación subrogada pasará de $21,850 millones en 2024 a $195,970 millones en 2034, una cifra que equivale de forma aproximada al Producto Interno Bruto Anual de Marruecos o Cuba, según las proyecciones económicas globales del Fondo Monetario Internacional. Aunque es un sector en crecimiento en México, no existen cifras oficiales sobre el tamaño de esta industria. No se sabe cuántos procedimientos se realizan cada año, cuántos niños nacen por esta vía, ni cuántas agencias o clínicas participan. El negocio crece de manera visible en redes sociales, pero opera en un entorno marcado por la falta de transparencia, de mecanismos de supervisión y de rendición de cuentas. Para esta investigación de Aristegui Noticias y Conectas, se identificaron al menos 30 de estas agencias, nacionales e internacionales, que operan en el país. Y se entrevistó a 33 personas involucradas en el negocio, desde gestantes, padres de intención, hasta trabajadores y expertos del sector. El resultado es una radiografía de un sector marcado por una regulación fragmentada, la falta de cifras oficiales y un amplio desconocimiento sobre contratos y derechos, especialmente entre las mujeres gestantes. También revela las dificultades para garantizar un acompañamiento integral y proteger los derechos de las infancias. El objetivo no es estigmatizar a quienes participan, sino entender un fenómeno complejo y sin respuestas fáciles. Un mercado que crece. Para Sofía Pérez Otero, abogada especializada en Derecho de Reproducción Asistida y de Familia Internacional, México ocupa hoy un lugar central en la industria como destino atractivo por tres razones principales. Un marco legal relativamente progresista que reconoce el matrimonio igualitario, la autonomía reproductiva, la diversidad familiar y el derecho a la identidad. Un circuito médico de alto nivel y costos más bajos en comparación con otros países. Mientras en Estados Unidos un proceso de gestación subrogada suele costar entre $120,000 y $200,000, en México los programas se ofrecen en general entre los $50,000 y los $120,000, dependiendo de los servicios incluidos y de los gastos legales y médicos. En el país, la gestación subrogada no tiene una regulación nacional unificada. Su marco legal está dividido entre la Federación, que regula aspectos sanitarios y médicos, y los estados, que establecen las consecuencias civiles del proceso, como la filiación y el reconocimiento de la maternidad y la paternidad. Eso ha creado un rompecabezas legal en el que las condiciones, derechos y vías legales disponibles pueden cambiar según el estado donde se lleve a cabo el proceso. En estados como Querétaro y San Luis Potosí, por ejemplo, la práctica está prohibida o los contratos de gestación subrogada no tienen efectos jurídicos. Tabasco y Sinaloa, por otro lado, cuentan con regulaciones específicas que permiten ciertas modalidades y establecen requisitos legales. Esta disparidad dificulta tener una visión clara de cómo opera la industria en México. En la práctica, saber cuántos bebés nacen mediante gestación subrogada es casi imposible. Esto se debe a que el Código Civil prohíbe que al registrar a un recién nacido, las autoridades pregunten o dejen constancia de la forma en que fue concebido o nació, como medida para evitar cualquier tipo de discriminación. No existe un registro oficial de estos nacimientos. Los únicos casos que pueden identificarse con mayor claridad son aquellos que llegan a los tribunales. Por eso, una señal del crecimiento de estos procesos son los amparos de filiación que se tramitan en los juzgados del país. Mediante estos recursos, los padres de intención solicitan a un juez que ordene al registro civil reconocerlos como los progenitores legales del bebé por gestación subrogada. En 5 años, estos casos aumentaron 2,548%. Pasaron de 25 en 2020 a 662 en 2025, según datos del órgano de Administración Judicial de México. Estas cifras solo muestran una parte del fenómeno. Reflejan únicamente los casos que requirieron la intervención de un juez. Muchos otros nunca llegan a tribunales porque se resuelven entre particulares o porque el bebé es registrado inicialmente como hijo de la gestante y la filiación se modifica después por otra vía.

Las agencias no son las únicas que intervienen. También participan clínicas, abogados, notarios y autoridades, cada uno con funciones distintas. Sin embargo, cuando surge un conflicto, no siempre está claro qué obligaciones corresponden a cada actor, quién debe responder por ellas o ante qué autoridad. Esa zona gris puede dificultar que las partes afectadas exijan responsabilidades. Contratos tardíos y el modelo Uber. En muchos casos, las agencias funcionan como el principal puente entre las mujeres gestantes y los padres de intención. Operan principalmente por Internet, captan clientes, reclutan mujeres y coordinan procesos médicos y legales con clínicas de fertilidad en México. A diferencia de las clínicas, que sí deben contar con permisos sanitarios de COFEPRIS, muchas agencias no tienen instalaciones propias ni una estructura formal. Su operación depende de coordinadores que acompañan a las gestantes durante el proceso. Algunas clínicas también ofrecen directamente servicios de subrogación. Los procesos de gestación subrogada se rigen por contratos privados. De acuerdo con criterios de la Suprema Corte de Justicia de la Nación, estos deben garantizar el consentimiento informado y establecer con claridad los derechos y obligaciones de quienes participan. Sin embargo, en la práctica existen dos contratos distintos. Por un lado, los padres de intención firman con la agencia un contrato de prestación de servicios. Por otro, la mujer gestante firma directamente con los padres de intención el contrato de gestación. Esa diferencia es clave. Para muchas gestantes, esta separación entre los contratos no es evidente al inicio del proceso. Gray, una de las mujeres entrevistadas para este reportaje, cuenta que antes de entrar al programa investigó en foros, comparó opciones y finalmente eligió a New Life, una agencia fundada en Georgia en 2008, registrada en Estados Unidos y con presencia en 9 países, incluido México. Yo la encuentro y digo, bueno, se me hace más confiable porque el consultorio está en Polanco, ¿no? Cuenta en referencia a una de las zonas más exclusivas de la Ciudad de México, donde se concentran numerosas clínicas y agencias de fertilidad. En agosto de 2024, Gray viajó a Cancún para realizarse la transferencia del embrión. Ese mismo día, la agencia le entregó el contrato. En ningún momento me explicaron que estaba firmando directamente con los padres de intención, ni que si pasaba algo, la agencia no se haría responsable, dice. Aunque las agencias de subrogación reclutan a las gestantes, coordinan el embarazo y administran los pagos, no figuran como parte del contrato de gestación. El esquema se parece al de plataformas como Uber o Rappi. Controlan el proceso, pero se presentan legalmente como intermediarias. La gestante firma directamente con los padres de intención, mientras que ellos son los únicos que mantienen una relación contractual con la agencia y, por tanto, una vía legal directa para reclamar en caso de incumplimiento. Cuando Gray dio a luz, en abril de 2025, a una bebé para una familia homoparental estadounidense, cuenta que durante los primeros meses recibió sus pagos puntualmente. La relación siempre fue cordial, por lo que nunca tuvo motivos para desconfiar. Sin embargo, después del nacimiento, comenzaron las demoras y dice que solo recibió una tercera parte de la compensación acordada. «Me decían que tenían un problema con su cuenta de banco», recuerda. Para entonces ya sabía que el contrato de gestación no era con la agencia, sino directamente con los padres de intención. Durante las semanas siguientes, mantuvo contacto con ellos para completar el registro de la bebé, que finalmente quedó inscrita con su apellido, como si ella fuera la madre. Esto permitió que los padres de intención salieran del país con la menor sin tener que esperar un amparo de filiación, un proceso que puede tardar meses. Según Gray, después del registro, la pareja dejó de responderle. Entonces acudió a la Secretaría de Relaciones Exteriores para buscar una forma de reclamar el pago pendiente. Ahí le explicaron que tendría que iniciar un proceso legal en Estados Unidos para solicitar la restitución de la niña, porque legalmente ella figuraba como la madre. Pero los costos estaban fuera de su alcance. Además, Gray pensó en la bebé y decidió no seguir adelante. Entonces yo me puse a pensar y dije, no la voy a poner en tela de juicio porque ella no pidió venir al mundo. Fue un sueño que nosotros le quisimos cumplir a estos padres.
Consultamos por correo electrónico.

0: la pareja, que aseguró haber pagado el programa completo a la agencia. Por su parte, New Life solicitó una prórroga para responder a las preguntas de esta investigación, pero al cierre de este texto no ha respondido. Para el abogado Raúl Valdés, especializado en contratos de gestación subrogada, el caso ejemplifica cómo estos procedimientos pueden operar en zonas grises, especialmente cuando los contratos se firman en una jurisdicción distinta a la residencia de la gestante, en este caso Cancún, mientras ella reside en la Ciudad de México, o cuando no se ratifican ante notario público. Aunque la legislación no detalla cómo deben llevarse a cabo estos contratos, en febrero de 2026 la Suprema Corte de Justicia de la Nación estableció que deben formalizarse antes del embarazo, primero ante notario y después ante un juez. La realidad fue otra para la mayoría de las entrevistadas. Más de la mitad recibió su contrato cuando ya tenía un embarazo en curso. Algunas lo confundieron con consentimientos médicos. Otras lo firmaron en salas de espera o el mismo día de la transferencia embrionaria. Al referirse al caso de Gray, Valdés plantea una pregunta. ¿Sabes por qué no fue firmado ante notario público? Porque lo hicieron todo mal desde el inicio. A lo mejor no con un abogado especializado, o si lo hubo, solo se encargó de la redacción del contrato. Cuando la gestante fue al registro civil y la registró con su apellido, es como si fuera un nacimiento natural. Entonces el contrato deja de tener utilidad, explica. Susana vivió una situación similar. Fue gestante a través de VCOV, la agencia ucraniana que desapareció mientras aún tenía procesos en curso. Dio a luz en noviembre de 2025 y quedó a la espera de un pago final de 100,000 pesos, unos $5,500. Para recibirlo, primero debía viajar a Sinaloa, a más de 1,280 kilómetros de distancia, y firmar el acta de nacimiento. En los programas de gestación subrogada, el último pago, que suele ser el más alto, puede quedar condicionado a que el bebé obtenga su pasaporte y salga de México. Susana cumplió con el proceso, convencida de que ese sería el último paso antes de recibir el dinero que faltaba. Pero en febrero, la agencia dejó de responderle. Buscó asesoría y ahí le explicaron que, para reclamar el pago, tendría que contratar abogados en Sinaloa. No podía cubrir esos gastos, por eso ya no seguí, cuenta. Valdés explica que, en estos casos, la agencia funciona como intermediaria. Si no te pagan, puedes demandar por incumplimiento, pero a los padres de intención. El problema, añade, es la jurisdicción. Tampoco existen reglas específicas para establecer una agencia de gestación subrogada en el país. Aquí en México no existe regulación que exija conocimiento o certificación. Cualquiera puede abrir una oficina y decir, somos expertos en subrogación, señala Valdés. Los hallazgos de esta investigación muestran cómo ese vacío normativo puede tener consecuencias concretas. Identificamos al menos 3 casos en los que mujeres gestantes terminaron registrando a los bebés como hijos suyos como medida de emergencia, ante una mala coordinación de la agencia o la ausencia de los padres de intención, sin recibir acompañamiento posterior. Uno de esos casos es el de Ana. Ana y los gemelos. En 2020, Ana tenía 23 años y 2 hijos cuando aceptó ser gestante para New Life y Miracle Surrogacy, 2 agencias que en ese momento operaban en conjunto en Cancún. Miracle se encargaba de la relación con los padres de intención. New Life reclutaba y daba seguimiento a las gestantes en México. Tras la transferencia de 2 embriones, Ana quedó embarazada de gemelos. Semanas antes del parto, desarrolló una infección urinaria que, al no ser atendida a tiempo, derivó en pielonefritis, una infección que afecta a los riñones. La complicación terminó en una hospitalización de emergencia. En octubre de 2020, durante el paso de un huracán por Cancún, entró en labor de parto. Sin transporte y sin señal telefónica, llegó al hospital y dio a luz por cesárea. Según su testimonio, la agencia no envió a nadie para acompañarla. Omar, entonces coordinador de padres de intención en Miracle Surrogacy, recuerda que avisó a la pareja homosexual de origen estadounidense y les explicó la situación. Los bebés serían prematuros y necesitarían cuidados intensivos, por lo que había que cubrir los gastos médicos del hospital. En ese momento, el programa no incluía seguro para las gestantes, por lo que la responsabilidad económica recaía en los padres de intención. La pareja norteamericana no llegó a tiempo. Mientras los bebés permanecían en incubadoras, Omar intentó comunicarse con ellos para cubrir una cuenta hospitalaria que aumentaba cada día. Finalmente, uno de los padres viajó a Cancún, pero según Omar, abandonó el hospital después de que le advirtieran que el proceso podía ser considerado ilegal. Le dijeron que podía ser tráfico de personas y se fue, recuerda. La deuda quedó a nombre de Ana. Para cubrir los gastos, Ana utilizó lo que le dieron de compensación, unos $5,000. Vendió un automóvil y una casa heredada de sus padres. Según ella, la agencia le prometió apoyo hasta que los niños cumplieran 5 años, pero nunca quedó firmado. No teníamos el corazón para dejarlos, dice. Hoy, Ana cría a 4 hijos. En respuesta a este medio, un representante de Miracle Surrogacy aseguró que no podía confirmar ni desmentir este caso, porque ninguna de las personas que actualmente trabajan en la empresa formaba parte de la agencia en 2020. Sostuvo que toda la atención a las gestantes era responsabilidad de New Life. También afirmó que desconoce cualquier acuerdo de apoyo económico con Ana y señaló que dejó de colaborar con New Life años después. Por su parte, New Life no se ha pronunciado al respecto. El caso expone una de las diferencias centrales entre la gestación subrogada y otros procesos para formar una familia, como la adopción. Mientras que en la adopción internacional los futuros padres deben obtener un certificado de idoneidad basado en evaluaciones sociales y psicológicas, en la subrogación ese filtro no existe de la misma manera. Sin esas evaluaciones no debería iniciarse el proceso, dice la abogada Pérez Otero. Padres de intención en la encrucijada. La falta de controles también puede generar conflictos para los padres de intención, aunque desde una posición distinta a la de las gestantes. En general, son quienes contratan y pagan el proceso y llegan a él con mayores recursos económicos y capacidad de decisión. Aún así, pueden quedar expuestos cuando una agencia incumple, desaparece o surge un conflicto que el marco legal no contempla. Los coordinadores entrevistados señalan que la mayoría de sus clientes son extranjeros, principalmente de Estados Unidos, Canadá y Europa. Hay parejas homosexuales y heterosexuales que llegan a la gestación subrogada después de años de tratamientos de fertilidad, pérdidas gestacionales o intentos fallidos de adopción. Ese fue el caso de Bárbara y su esposo, una pareja canadiense que llegó a la gestación subrogada después de casi una década buscando alternativas para formar una familia. Sentí mucha vergüenza y culpa, como si no fuera una mujer porque no podía tener a mi propio hijo, cuenta Bárbara. Tras años de infertilidad y un proceso de adopción que no prosperó, el embarazo finalmente llegó sin complicaciones. El conflicto comenzó después del nacimiento. Durante 6 meses, Bárbara tuvo que emprender un proceso legal para ser reconocida como madre. Después de todo lo que pasé intentando tener un hijo, no ser reconocida fue muy difícil, recuerda. Para Alex y su pareja estadounidense, el problema ocurrió antes de poder registrar a su bebé. Iniciaron el proceso en 2022 con Fertility Solutions Center Cancún. El examen de ADN, requisito de la Embajada de Estados Unidos para registrar a la bebé, salió negativo en 2 ocasiones. Técnicamente habían transferido el embrión equivocado, dice Alex. Según su relato, la clínica negó su responsabilidad y les pidió que firmaran documentos asumiendo la paternidad legal de la bebé. Se negaron y la niña, según le dijo la agencia, fue adoptada por una familia, pero no tienen forma de comprobarlo. Hoy, Alex tiene una demanda abierta en Cancún. Fertility Solution Center no respondió a las solicitudes de comentario para esta investigación. En redes sociales circuló otro caso similar bajo el hashtag Justice for Emma, en el que una pareja recibió a una bebé que después se descubrió que no tenía vínculo genético con ninguno de los padres de intención, en un proceso gestionado por Miracle Surrogacy. En respuesta a este medio, la agencia aseguró que el caso ya fue resuelto mediante un acuerdo entre las partes y atribuyó lo ocurrido a que la gestante no siguió sus protocolos. Añadió que actualmente exige pruebas médicas, evaluaciones psicológicas y desde abril de 2025 pruebas prenatales de ADN para confirmar que la gestante no tenga un vínculo genético con el bebé. En otros casos, el problema aparece cuando la agencia deja de operar. Sonia, una alemana de 44 años, contrató en 2023 un programa de $80,000 con la agencia ucraniana Visiovi. El paquete incluía hasta 7 transferencias embrionarias, gestión legal, atención médica de la gestante y 2 viajes a México, uno para crear los embriones y otro para el nacimiento. Firmó el contrato en mayo de ese año, pagó inicialmente $4,000 y 6 semanas después viajó con su esposo a México y desembolsó otros $31,000. Aunque el programa contemplaba la gestión del proceso, nunca conoció personalmente al principal responsable de la agencia. Ahí fue cuando realmente empecé a sospechar, recuerda. Meses después, Visiovi dejó de operar. Sus ex coordinadores pidieron a las gestantes que negociaran directamente con los padres de intención, pese a que muchos de ellos ya habían pagado el programa completo. Les dije a mis gestantes, no firmen el acta de nacimiento. Mientras no firmen, ellos no pueden salir de México y están obligados a pagar, recuerda Tania, una de las ex coordinadoras. Para Sonia, el cierre de la agencia significó hacerse cargo directamente del seguimiento médico y de los pagos de la gestante Alma, cuya historia abre este reportaje. Cuando me enteré de que no recibió dinero ni medicamentos, me puse a llorar. Me sentí estafada, cuenta Sonia, madre de intención alemana que asumió los gastos de Alma tras la desaparición de la agencia Visiovi. Aunque sabe que podría demandar a la empresa, su prioridad fue que el embarazo de sus gemelos continuara sin complicaciones. Junto con otros padres de intención, presentó una denuncia en línea ante el FBI sin avances hasta ahora. Actualmente, Sonia sigue esperando el reconocimiento legal de sus hijos en Alemania. El trámite, que fue remitido a las autoridades de Berlín, podría tardar alrededor de 6 meses. Los casos muestran problemas distintos: el reconocimiento legal de la maternidad, un posible error en la transferencia embrionaria y la desaparición de una agencia y también las distintas posiciones que ocupan quienes participan en estos procesos. Visiovi no respondió a las solicitudes de comentario para esta investigación. Coordinadores desbordados y promesas fuera del contrato. Nunca estarás sola. Es una de las promesas con las que algunas coordinadoras reclutan gestantes mediante anuncios en Facebook. La misma idea se repite hacia los padres de intención. En una videollamada grabada por uno de ellos con una representante de ventas, ella les aseguró que la gestante recibiría todo el cuidado y atención de primera calidad y que la agencia acompañaría el proceso de principio a fin. La experiencia de Ángela, quien llevó un proceso con Visiovi antes de que la agencia desapareciera, fue distinta. Según cuenta, su coordinadora nunca la acompañó a una consulta médica ni a ninguna de sus 3 transferencias embrionarias. Después de su segunda transferencia, desarrolló fiebre alta y una tos tan intensa que vomitaba, y su coordinadora dejó de responderle durante todo el fin de semana. No supo a quién más recurrir y tuvo que ir a un hospital público. Meses después descubrió por accidente que ya no gestaba para la pareja estadounidense que le habían presentado al inicio, sino para una pareja alemana que nunca conoció. Nadie se lo dijo. Otros testimonios recabados para esta investigación describen experiencias similares con sus coordinadores, así como retrasos en el pago de viáticos y medicamentos, así como demoras en la entrega de resultados de estudios. El acompañamiento integral es una fuerte promesa de venta, pero no está establecida en los contratos. Los documentos revisados para esta investigación muestran que las agencias se comprometen a coordinar el proceso y facilitar el acceso de la gestante a atención médica, pero no acompañarla durante el embarazo. El compromiso de guiar y acompañar aparece únicamente en relación con los padres de intención. Además, los contratos limitan ampliamente la responsabilidad de la empresa. Establecen que la agencia no responde por el desempeño de médicos o clínicas, que no garantiza la frecuencia ni la forma en que el personal médico se comunica con las partes y que tampoco será responsable por incumplimientos de la gestante, aunque se compromete a realizar esfuerzos razonables para mitigar sus consecuencias. Los testimonios de ex coordinadores ayudan a explicar esta distancia entre lo prometido y lo que ocurre en la práctica. Omar, ex empleado de Miracle Surrogacy en Cancún, recuerda que llegó a coordinar 38 embarazos al mismo tiempo. Tania, ex coordinadora de Visiovi, dice que atendió a más de 50 gestantes de forma simultánea. Guadalupe, una enfermera que trabajó para otra agencia, asegura que coordinó más de 100 procesos entre gestantes y donantes sin haber recibido capacitación. Para Omar, el acompañamiento requiere habilidades humanas que no siempre están presentes en la industria. La humanidad debería ser esencial, resume. Acompañamiento psicológico, la deuda invisible. La brecha se hace aún más evidente en el apoyo psicológico. A los padres de intención se les ofrecen servicios que no siempre llegan a las gestantes. María, mujer gestante entrevistada, cuenta que los padres de intención de su programa contrataron un paquete que incluía apoyo psicológico y otros servicios para ella, como asesorías en fertilidad, talleres de parto consciente y apoyo posparto. Cuando buscó ayuda después del parto por ataques de ansiedad, menciona a la psicóloga que ni siquiera sabía quién era. La falta de apoyo psicológico es especialmente relevante porque especialistas y sociedades médicas lo consideran parte importante del proceso. Tanto la Sociedad Americana de Medicina Reproductiva como la Sociedad Española de Fertilidad recomiendan acompañamiento psicológico durante sus distintas etapas. Rosa Marta Pavón, psicóloga especializada en reproducción asistida, advierte que la falta de apoyo puede generar arrepentimiento o malestar emocional severo. Mercedes, otra gestante entrevistada, vivió una de esas consecuencias. La agencia le prometió mantenerla en contacto con los padres de intención y con el bebé después del nacimiento. Cuando llegó el momento, los padres no se presentaron y la comunicación se cortó. Sentí que solo me habían usado y caí en depresión, dice. Después, platicando con los padres de intención, supo que la agencia había impedido que mantuvieran contacto. Por eso, para Rosa Marta, la responsabilidad de las agencias no termina con los trámites médicos o legales, sino con el cumplimiento de los acuerdos y el cuidado de las personas involucradas. Aquí todo lo que vamos a platicar lo vamos a honrar. Si prometieron que la gestante iba a seguir viendo al bebé o lo iba a conocer, lo vamos a honrar. Aquí no nos vamos a desaparecer. Hay que tener mucha ética profesional y entender que no estás hablando de permisos de construcción o de cosas así. Estás hablando de vidas, de seres humanos, señala. El problema no es solo logístico. El doctor Osvaldo Cabrera, especialista en reproducción asistida, señala que los embarazos logrados mediante estas técnicas requieren un seguimiento especialmente cuidadoso. Un estudio canadiense publicado en Annals of Internal Medicine, basado en más de 860.000 nacimientos, encontró una tasa de morbilidad materna grave de 7.8% en gestaciones por subrogación, frente a 2.3% en embarazos concebidos sin reproducción asistida. Para Cabrera, estas condiciones pueden agravarse cuando el crecimiento del mercado no va acompañado de estándares homogéneos de atención o solo se nutre de intereses económicos. Esa dinámica puede traducirse en una atención fragmentada, donde la continuidad médica depende más de la operación de cada clínica que de un protocolo unificado. Los testimonios de las gestantes señalan que una vez que dan a luz, el acompañamiento médico ya no es el mismo. Margarita, quien también fue gestante en 2025, asegura que quedó con secuelas físicas meses después del parto. Tras un prolapso uterino que atribuye al uso de fórceps durante el nacimiento, afirma que la agencia dejó de cubrir su tratamiento, pese a que el contrato contemplaba complicaciones posteriores. Nada más me pagaron dos sesiones. Las siguientes las pagué por mi cuenta, dice. Otras gestantes describieron haber firmado consentimientos sin explicación, recibido recetas sin instrucciones sobre los medicamentos o sido atendidas por médicos distintos sin continuidad en el seguimiento. En resumen, las agencias ofrecen un discurso de acompañamiento integral, pero ese acompañamiento no siempre está respaldado por los contratos, la regulación o las condiciones necesarias para garantizarlo. Entre la decisión y la necesidad, las mujeres detrás de la subrogación. Lucía era madre soltera y después de su divorcio regresó a vivir con su mamá junto con sus dos hijos, de 12 y 15 años. Antes de acercarse a la gestación subrogada, trabajaba como laboratorista clínica, con jornadas de 12 horas por las que ganaba cerca de $112 quincenales. La compensación que ofrecían por el proceso, alrededor de $14,000, representaba para ella una oportunidad que difícilmente habría podido alcanzar con ese ingreso. Yo quería ayudar a una familia, pero también poner un negocio para sacar adelante a mis hijos. Su historia coincide con el perfil que describen los coordinadores entrevistados. La mayoría de las gestantes son mujeres de entre 20 y 35 años, madres de nivel socioeconómico medio-bajo y provenientes principalmente de zonas periféricas de la Ciudad de México y el Estado de México. Además de ayudar a otra familia a cumplir su proyecto, muchas buscan emprender, mejorar su vivienda, pagar estudios o dar mayor estabilidad a sus hijos. Para algunas, la gestación subrogada también aparece como una alternativa ante un mercado laboral con pocas opciones compatibles con el cuidado de los hijos. Según ONU Mujeres, 62.9% de las mujeres en México enfrenta pobreza de tiempo, frente a 7.1% de los hombres. La gestación subrogada ofrece una compensación que para algunas mujeres representa un ingreso difícil de alcanzar con sus empleos habituales. Es justo, estás prestando tu cuerpo, te estás arriesgando y te pagan por eso, dice el abogado Valdés. El problema, añade, es la ausencia de un estándar que evite diferencias importantes entre agencias por un mismo riesgo. Hay un caldo de cultivo para que esta industria sea exitosa: los mandatos de género, la desigualdad económica y la feminización de la pobreza, dice Eleán Pro, investigadora de la UNAM en violencia de género y biotecnologías reproductivas. Para ella, las diferencias entre experiencias también dependen de los capitales económicos, educativos y sociales con los que cada mujer llega al proceso. Si no conocen sus propios derechos, les resulta muy difícil distinguir cuándo están siendo violentadas y cuándo deben protestar. Por otro lado, Patricia Olamendi, abogada penalista y exintegrante del Consejo de Derechos Humanos de la ONU, cuestiona incluso la posibilidad de regular éticamente las prácticas. Las mujeres somos tratadas como mercancía, sostiene. Su crítica parte de una distinción. Ser padre no es un derecho humano. El Estado no tiene la obligación de proveer los medios para que alguien lo sea. Blanca Alcalá Ruiz, exdiputada federal, comparte la preocupación por la desigualdad, aunque reconoce que el debate no es sencillo. Muchas mujeres participan de manera voluntaria y muchas familias llegan a estos procesos después de años de intentos fallidos por tener hijos. Las infancias y el papel del Estado. En las historias sobre gestación subrogada, los niños y las niñas que nacen de estos procesos suelen quedar en segundo plano. La conversación se concentra en las gestantes, los padres de intención, las clínicas y las agencias, pero pocas veces se mira qué ocurre con las infancias cuando el proceso se complica. La institución encargada de velar por sus derechos es la Procuraduría Federal de Protección de Niñas, Niños y Adolescentes, adscrita al DIF Nacional. La Procuraduría debe intervenir cuando un juicio involucra a un niño nacido por gestación subrogada, pero lo hace cuando otra autoridad lo notifica, lo que suele ser cuando el niño ya nació y un juez le avisa. Nosotros no tenemos ojos en todos lados, dice Luis Peña Cruz, director general de Representación Jurídica y Restitución de Derechos de Niñas, Niños y Adolescentes de la Dependencia. No existe un protocolo de coordinación con las fiscalías, dice. La ley solo establece que deben avisar cuando detectan un posible delito. Desde 2023 han intervenido en 20 casos. El mismo vacío alcanza a las agencias. Como no están registradas ante ninguna autoridad ni aparecen en los contratos, cuando algo falla, no hay forma de rastrear a la agencia ni de fincarle responsabilidad, explica Peña Cruz. En los casos de abandono que ha atendido la Procuraduría, se repite el patrón: falta de regulación y contratos pactados exclusivamente en el ámbito de lo privado, sin seguimiento posterior. Los niños suelen entrar a un proceso de protección que, si nadie los reclama, puede terminar en adopción. Peña Cruz considera necesario algún mecanismo de supervisión, aunque menos intenso que el de la adopción. La diferencia es que los niños adoptados llegan a ese proceso después de una vulneración grave de derechos, mientras que los nacidos por gestación subrogada no parten de esa misma condición, explica. Por ahora, la principal intervención de la Procuraduría es promover actas de nacimiento provisionales para los niños que llevan meses sin identidad legal, pero reconoce que es apenas un paliativo porque no resuelve, en definitiva, la problemática. Con casi una década trabajando en estos casos, Peña Cruz dice inclinarse cada vez más hacia una postura de prohibición. Primero deberían protegerse los derechos de las niñas y los niños, después los de las mujeres gestantes, y al final los de quienes desean ser padres o madres por esta vía. Hoy está al revés, dice. El panorama es más complejo. El reporteo encontró también casos de éxito, tanto entre mujeres gestantes como entre padres de intención. Ada, de 34 años, llegó al proceso por recomendación de su ginecólogo y describe una experiencia positiva. Conoció a los padres de intención antes de la transferencia, recibió seguro médico, evaluaciones psicológicas y acompañamiento durante el embarazo. También mantiene contacto con la familia de la bebé que gestó. Me sentí muy cuidada durante todo el proceso, dice. Con la compensación, pudo pagar el enganche de un terreno y liquidar deudas. Los coordinadores entrevistados también describen experiencias positivas. Omar destaca la gratitud entre padres de intención y gestantes y los vínculos que en algunos casos perduran después del nacimiento. Pero ninguna de estas experiencias puede considerarse representativa. En un tema del que todavía se sabe tan poco, lo que falta no son solo testimonios, sino información que permita dimensionar el fenómeno y discutirlo a la luz pública. Necesitamos alfabetizarnos en qué es un derecho y cuáles son los derechos reproductivos, dice Pro. Pero en un mercado sin regulación, que moverá 200 mil millones de dólares hacia 2034, según datos de la consultora Precedence Research, la alfabetización individual no alcanza. Ana lo sabe mejor que nadie. Perdió su auto, su casa y años de ahorros familiares en un proceso que terminó con dos bebés a su cargo que nadie más quiso reconocer. Hoy considera entrar a un nuevo proceso de subrogación. Es la única forma que ve de recuperar lo que perdió. Esta historia fue producida por Selene Mazón, editada por Leonardo Oliva del equipo de Conectas y narrada por Diana Solano. La supervisión en Aristegui Noticias estuvo a cargo de Sebastián Barragán.
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2: Le informo que artículo 19... que el Consejo Nacional de Litigio Estratégico y que pertenece a Justicia e Igualdad han emitido un comunicado para exponer su revisión acerca de estos lineamientos. Y dice esto, súmate, dos puntos. Proteger a las audiencias no es calificar contenidos. Súmate a las observaciones técnicas sobre los lineamientos generales para la protección de los derechos de las audiencias. La consulta de la Comisión Reguladora de Telecomunicaciones cierra el 21 de agosto del 26. Más adelante hablaremos más de este tema, pero bueno, por lo pronto le digo que los días están contándose y hay quien ya ha emitido pronunciamientos técnicos al respecto. De eso, más adelante hablaremos. Enlazamos la comunicación con el doctor Edgardo Buscaglia, a quien le aprecio muchísimo que esté aquí, porque Edgardo ha emitido, análisis, ha estado revisando y analizando cosas importantes recientes, como lo que ocurrió en Panamá en estos últimos días. Aquí hemos informado de asuntos importantes sobre el tema de lo que las autoridades de Estados Unidos han hecho y dicho en Panamá últimamente. Y bueno, Edgardo Buscaglia le dio una interesante, muy interesante entrevista a la Deutsche Welle en estos últimos días. La vimos y le propusimos al doctor retomar el hilo para este programa y escuchar su análisis al respecto de este y otros temas. Le agradezco al doctor Buscaglia, que es un gran académico, investigador senior en Derecho y Economía de la Universidad de Columbia y también integrante del Consejo Directivo de Wildlife Justice Commission y otras muchas actividades que realiza el doctor Buscaglia. Edgardo, buenos días y bienvenido. Gracias por estar aquí. Saludos desde México.
3: Hola, Carmen, ¿cómo estás?
2: Bien, gracias.
3: Un gusto estar contigo y con la audiencia.
2: Como siempre, retomando el hilo de lo que le dijiste a la Deutsche Welle, que me llamó mucho la atención, ¿qué ocurrió en Panamá? Te lo pregunto así en global.
3: Bueno, en Panamá hubo una reunión en la dimensión política que se sube sobre el marco de trabajo que ya había generado el Pentágono hacia ciertos gobiernos de Latinoamérica donde hay presidentes que son a la imagen y semejanza de Donald Trump, en su estilo de gobierno, en su concentración de poder, en su desdén hacia el Estado de Derecho, por ejemplo, el gobierno de Milei en la Argentina, o el que se perfila como similar al de Milei, que es el nuevo gobierno de Abelardo de la Espriella, que en Colombia, o el gobierno de Bukele en El Salvador. Entonces, ha reunido a estos gobiernos de similares a la imagen y semejanza de Trump, para establecer a través de un grupo de trabajo conjunto del Pentágono y la semana pasada, el miércoles de la semana pasada, a través de una reunión ya involucrando a personajes con perfil político de esos países, desde el presidente hasta el ministro de Seguridad de Panamá y otros gobiernos, para poder, con la excusa de combatir a los carteles de la droga en Latinoamérica, establecer programas de presencia militarizada de Estados Unidos en los territorios de 11 países de Latinoamérica. Con la excusa, sigo diciendo, con la excusa de combatir a los carteles. ¿Por qué digo con la excusa? Porque primero que la delincuencia organizada a la cual Trump se refiere, a la cual se refiere Bukele, a la cual se refiere Milei, está lejísimos de solamente dedicarse al tráfico de drogas. El poder del cartel de Sinaloa o el poder del cartel llamado PCC o del Comando Vermelho de Brasil Está dedicado a más de 75 actividades de tráficos ilícitos. Drogas es solamente uno de los 75. Por lo tanto, no es solamente drogas. Y si el objetivo de Donald Trump hubiese sido combatir a los carteles, no estaría liberando, como lo ha estado haciendo, a políticos del más alto nivel de los países que habían sido sentenciados por pertenecer al cartel de Sinaloa. Por ejemplo, Juan Orlando Hernández, el expresidente de Honduras, había formado parte del cartel de Sinaloa y le recuerdo a la audiencia que fue sentenciado judicialmente en Nueva York, en Estados Unidos, por pertenecer al cartel de Sinaloa y fue sentenciado a 45 años de prisión. Ni bien llegó Trump al poder, lo libera a cambio de que el partido de Juan Orlando Hernández le dé luz verde para entrar a Honduras a hacer lo que él quiere. O sea, está liberando a miembros del cartel de Sinaloa a través de indultos presidenciales y lo ha hecho en otros países. Entonces, el objetivo de Trump no es combatir a los carteles. Primero, porque solamente habla de drogas y no está hablando de trata de personas, no está hablando de tráfico de migrantes, no está hablando de fraudes cibernéticos, trillones de dólares que están siendo víctimas cientos de miles de personas diariamente por los fraudes cibernéticos de estos carteles, incluyendo los mexicanos. No está hablando de desapariciones forzadas, que México en ese sentido sigue siendo el primer país del planeta en cuanto a desapariciones forzadas. Está hablando solamente de drogas y cuando Trump se refiere al combate hacia las drogas, está hablando de introducir militares norteamericanos en países como Colombia, Perú, que ahora llegó la similar a Trump, que es Keiko Fujimori, la nueva presidenta de Perú. Entonces, y está apoyando abiertamente a la candidatura de Flavio Bolsonaro, el hijo del expresidente Bolsonaro, que está encarcelado por haber organizado un golpe de Estado contra el presidente Lula cuando ganó las elecciones. Está apoyando a las fuerzas más oscuras, más autocráticas, más corruptas de Latinoamérica. Gente al estilo de Bukele, que es un similar a Trump, y cuando él promueve la presencia de militares en estos países, lo hace con una estrategia encubierta, que es básicamente tomar el monopolio de las fuentes de minerales estratégicos que le sirven a Estados Unidos para producir armas de última generación tecnológica, minerales estratégicos como el germanium, el tungsteno, que le sirven para producir armas de la más alta tecnología, que le sirve para poder generar una competencia con China en la producción de baterías, en la producción de chips de última generación. Entonces necesita controlar las fuentes de minerales que están ubicadas en Venezuela, en Brasil, en la Argentina, en Bolivia, en Perú, para poder enfrentarse a China y ganar la competencia estratégica y táctica con China, que es la otra superpotencia mundial en la actualidad. Entonces está usando el tema de los carteles para llegar a esos países, establecer una guardia pretoriana militarizada de soldados americanos o mercenarios norteamericanos que básicamente custodien esas minas en todos estos países que mencioné, y las fuentes de recursos petroleros, que siguen siendo uno de los factores que atrae a Trump muchísimo a los países que tienen más reservas de petróleo, como Venezuela, en donde ha transformado a Venezuela en un protectorado de los Estados Unidos, presidido por una delincuente organizada que era la segunda de Maduro, que es Delcy Rodríguez y su hermano que está en el Congreso. Entonces, Trump está implementando en la práctica, Carmen, lo que él mismo denominó la doctrina Donroe, con D de dedo, que básicamente pretende controlar a los gobiernos latinoamericanos que tengan fuentes de minerales estratégicos, fuentes de recursos energéticos, por las buenas o por las malas. Por las buenas, como sucede con Milei, o como sucede con Fujimori, o como sucede con De la Espriella, o como va a suceder con Castro en Chile, o como sucede con Bukele en El Salvador, o como sucede ahora con el nuevo presidente de Honduras, que pertenece al mismo partido y al mismo grupo político del expresidente Hernández, que fue sentenciado a 45 años de prisión por pertenecer al cartel de Sinaloa. Entonces, él pretende llegar a estos países con gobiernos a la imagen y semejanza de Trump, o si no son a la imagen y semejanza de Trump, como es el gobierno de México o el gobierno de Brasil con Lula, someterlos a un asedio, a castigos, a un hostigamiento continuo para debilitarlos políticamente y sean reemplazados por otros presidentes similares a Milei o similares a Bolsonaro o similares a De la Espriella o similares a Bukele. Esa es un poco la idea de la doctrina Monroe, con la idea de abastecerse, te insisto. Quiero insistir en este punto. Hoy China está produciendo más del 80% de los drones a nivel mundial que se utilizan en todo tipo de conflictos bélicos. Está produciendo más del 80% de las baterías que se están utilizando en los autos eléctricos. Está produciendo los chips y las armas más sofisticadas con base en estos minerales estratégicos, sin los cuales Estados Unidos perdería la Guerra Fría con China antes de comenzar. Entonces, es importante para Trump y para la gente que lo rodea, a través de programas del Pentágono, como son este grupo de acción conjunta que ya fue establecido el año pasado, en la cual pertenecen 11 gobiernos latinoamericanos, y además un acuerdo político para poder supuestamente coordinarse para combatir a los carteles. Eso es un caballo de Troya, es una simulación lo de los carteles. A Trump le importa muy poco combatir a los carteles. Ha estado liberando a los jefes de los carteles. Justamente los jefes políticos de los carteles han sido liberados. Entonces estamos en una situación muy grave en donde Latinoamérica está perdiendo su independencia. Estos gobiernos que Trump apoya, porque son la imagen y semejanza de Trump, son gobiernos autocráticos, antidemocráticos, como lo ha demostrado ser el gobierno de Bolsonaro, como lo está demostrando ser el gobierno de Milei, que está amenazando al periodismo, amenazando a la oposición, castigándolas con represión física al estilo de las juntas militares de los años 70, a las manifestaciones que salen a las calles de Argentina porque ya no llegan a fin de mes para comer. Estamos hablando de apoyo a gobiernos que han llegado al poder a través de mecanismos democráticos, pero que después concentran el poder y desarman a los sistemas democráticos para perdurarse de alguna manera o de otra. O sea, estamos en una situación muy grave en la historia política de Latinoamérica con la excusa de combatir a los

0: en México cada vez más. Pero esto es un tsunami que no va a poder impedir que se la lleve por delante a la presidenta Sheinbaum. Y Lula, que es un país mucho más fuerte institucionalmente que México, ha estado claramente, con vistas a las elecciones que ellos tienen en poco menos de 2 meses, en donde el hijo de Bolsonaro va a competir por Lula por la presidencia de la República de Brasil, ha estado demostrando lo que yo acabo de explicar en estos últimos minutos, de que Flavio Bolsonaro va a representar el retorno del régimen de Bolsonaro, lo que representa por definición el fin de la democracia de Brasil. Insisto, el padre de Bolsonaro, de Flavio Bolsonaro, el candidato a la presidencia en octubre de este año, ahora en 2 meses, el padre, el expresidente Bolsonaro, fue sentenciado a muchos años de prisión por organizar un golpe de Estado contra el gobierno constitucional de Lula. O sea que estamos en una situación muy, muy grave en la región que requiere que personas con diferentes perfiles científicos, políticos, activistas sociales, se reúnan y comiencen a tomar medidas. Es lo que estamos haciendo acá en esta organización Safe Democracy, que tú conoces muy bien, tratar de llevar esta información a la luz pública y de proponer medidas para contrarrestar el tsunami autoritario que se le viene a Latinoamérica bajo diferentes tipos de excusas, con personajes que ya son presidentes de Latinoamérica, que tienen tendencias autocráticas y que realmente están de a poco desmantelando a las democracias locales. Esa es un poco la preocupación que manifesté en mi entrevista con Deutsche Welle y que tú generosamente me das la oportunidad de poder detallar con mucho más nivel de información detallista en esta ocasión que tú me has dado.
1: No, al contrario de ti.
0: Estamos en una situación muy grave que no sé si fui claro.
1: No, sí, totalmente. Y te pregunto aquí. No, totalmente. Y te pregunto aquí. Me detengo. Bueno, estás haciendo esta lectura amplia de los verdaderos propósitos de las definiciones del gobierno de Donald Trump. Pero también hay que pensar en que al final de cuentas se están diciendo y planteando cosas, como tú bien dices, muy delicadas, que tendríamos que imaginar o empezar a imaginar qué tipo de situaciones, porque a ver, si nos detenemos en lo que pasó en Panamá, como lo explicas, lo que fue esta cumbre de la coalición contra los cárteles de las Américas, que está integrada por 19 países con las características que tú has dicho, si en esa cumbre que ocurrió en Panamá, en esta cumbre regional, el señor Pete Hegseth, el jefe de las Fuerzas Armadas, dice y confirma y remarca que van a pasar de los operativos marítimos a incursiones terrestres en la región contra el narcoterrorismo. ¿Qué tendríamos que estar imaginando? Porque ya ha habido acuerdos como el que recientemente confirmó el gobierno de Del Espriella de aceptar, no sé si pedir, pero por lo pronto aceptar, acciones conjuntas en territorio colombiano, por hablar de uno de los países. El caso de lo que dice Hegseth, lo que dice es que pasará operativos terrestres en la región contra el narcoterrorismo, y el propio funcionario del gobierno de Donald Trump pues está diciendo que las fuerzas de Estados Unidos van a ir tras los traficantes sin importar el lugar, lo estoy citando. Vamos a ir sin importar el lugar tras ellos, y esto desde luego eleva los niveles de tensión en los países que, como México, tenemos las acusaciones tan severas que desde Estados Unidos se están haciendo sobre protección política a el crimen organizado o el narcoterrorismo. ¿Qué tipo de situaciones? Ya en su momento hemos hablado del tema, pero ahora tenemos lo que dijo en Panamá hace unos días el señor Hegseth. Para México, ¿qué puede venir?
0: Mira, si la presidenta Sheinbaum, obviamente esto va a ser una hipótesis totalmente contrafáctica, no realista. Si la presidenta Sheinbaum actuase como actuó Delcy Rodríguez, la supuesta presidenta de Venezuela, o como actúa Milei, de decirle a Donald Trump, mi país es tuyo, entra a todo tipo de inversión que tú quieras, con un vacío regulatorio, establece un puerto militar en Ushuaia, como ya acordaron hacer con Trump. Si ella hiciese una cosa así, la presidenta Sheinbaum, inmediatamente Trump y su régimen

0: frenaría de hablar sobre México en términos malos, en términos dañinos, como sigue hablando en cuanto a la vinculación de la corrupción política con los carteles y demás. Trump está dispuesto a gobernar con la delincuencia organizada en los países que se le entregan. El caso de Venezuela es ese. O sea, en Venezuela tú tienes desde la época de Maduro, no Chávez, pero Maduro sí, una delincuencia organizada de Estado. El Estado se transformó en una red criminal que se financiaba su presupuesto a través de actividades ilícitas como el tráfico de oro, tráfico de migrantes, trata de personas, tráfico de drogas, armas, etc. Cuando sacan a Maduro, era el principal obstáculo que no quería negociar con Trump, y colocan a la títere Delcy Rodríguez con el resto de la red criminal que está a cargo de este régimen de Venezuela, inmediatamente cuando se le entrega Delcy Rodríguez a Trump y le dice hagan de este país lo que quieran, básicamente, Trump deja de molestar a Venezuela y se concentra en asediar a Brasil y a México. Países que tienen sus problemas, claramente.
1: Sí, pero estarás de acuerdo. ¿Estarás de acuerdo que el contexto de Venezuela y lo que ocurrió es una circunstancia? Yo no veo a Claudia Sheinbaum haciendo algo como lo que tú dices.
0: No, jamás.
1: Y menos ahora cuando se ha colocado el ingrediente de quitarle la visa al hijo del expresidente de México, Andrés Manuel López Obrador. Hoy el discurso es hay que defender la soberanía. Hoy el discurso es casi equiparar quitarle la visa con la soberanía nacional y todo el aparato del gobierno, bueno, del partido en el poder, al final de cuentas, pues es un gobierno con un partido en el poder que están simbióticos, vamos a defender la soberanía. Fue un evento específico el quitarle la visa al hijo de López Obrador, que si de por sí no vería yo a Sheinbaum haciendo lo que tú planteas como una hipótesis lejana, menos ahora, porque ya asumió una postura política frente a un evento de esta naturaleza que es quitarle la visa, que también tiene su miga. ¿Por qué y para qué lo hicieron? ¿Cómo lees esta parte de la historia?
0: Mira, el régimen mexicano lo fue con Salinas, lo fue con Fox, lo fue con Calderón, lo fue con Peña Nieto, lo fue con López Obrador como presidentes y lo es hoy con Sheinbaum. El gobierno de México es un gobierno plenamente infiltrado por cuatro principales redes criminales que manejan diferentes áreas del poder político. Entonces, es imposible que Sheinbaum pueda actuar, aun si lo quisiese, como actuó Delcy Rodríguez o como actúa Milei, en un contexto menos intervencionista. Entonces, es imposible. Cuando no se entrega Sheinbaum, por razones obvias, no puede entregarse porque sería un suicidio político a la mafiocracia que la sostiene, a la presidenta Sheinbaum. Entonces, como no puede entregarse, no se la permite políticamente entregarse, Trump la castiga con quitarle la visa a los hijos del poder, la castiga con aranceles, la castiga con diferentes medidas que ustedes van a ir viendo, con declaraciones sumamente belicosas, que va a intervenir en México, etcétera, etcétera. Entonces, lo único que le queda a la presidenta de México es reaccionar como reacciona el mundo árabe, que cuando se acerca Trump de manera amenazante, criticando a los regímenes como el de Siria, como el de Pakistán, le entregan a Trump negocios para sus hijos. Trump es una persona que no puede comprender medidas de política exterior sin que al mismo tiempo el patrimonio de su familia se incremente. Es un estilo de política que los politólogos llaman patrimonialismo, que es un patrimonialismo feudal, en donde un político, un presidente, no separa los bienes privados de los bienes del Estado. Entonces, Trump es un hombre que no concibe una política exterior sin que al mismo tiempo se beneficie el patrimonio de su familia y de sus allegados. Es una persona que gobierna a través de la corrupción, Donald Trump. Entonces, lo que han hecho muchos países es, por ejemplo, Morocco, que es entregarle áreas económicas, turismo costero, por ejemplo, lo que Pakistán le entregó, áreas energéticas, diferentes negocios a los hijos del presidente Trump, a la familia del presidente Trump o a sus empresarios más allegados que le financian su campaña, y con eso él calma él se calma y deja de atacar esos países y permite el tipo de regímenes que tú tienes dictatoriales como el de Pakistán o el de Arabia Saudita o lo que tú tienes en Venezuela. Ese es el otro enfoque, que es factible que lo pueda hacer el gobierno de México si le empieza a entregar a Estados Unidos, a los empresarios más allegados a Trump, áreas ligadas a la explotación de recursos energéticos, áreas ligadas al sector financiero. Esta es una manera de poder conquistar el beneplácito de Trump. Es un presidente que ha llevado a Estados Unidos a los niveles de corrupción sin precedentes históricos en Estados Unidos, ni siquiera en las peores épocas del siglo XIX. Entonces estamos en una situación muy grave. La presidenta Sheinbaum no ha entregado ni sectores económicos a los allegados a Trump, ni tampoco se ha plegado a todos estos grupos de trabajo conjunto, como les llama el Pentágono, o acuerdos para combatir a los carteles, como bien han dicho la semana pasada en Panamá, no ha querido hacer ni una ni la otra. Entonces está en ese limbo, como Brasil, en donde se la va a seguir atacando de manera continuo al país, a Brasil y a México, hasta que se dobleguen de una manera o de otra. Si Lula gana las elecciones, va a continuar el hostigamiento contra el gobierno de Lula, va a continuar el mismo tipo de políticas de castigos arancelarios, de bloqueos económicos, hasta que Lula dé el beneplácito para entregarle sectores económicos, ya sea recursos energéticos a través de Petrobras, recursos de minerales estratégicos, que hay mucho en el Amazonas, que se lo entregue a los empresarios, que son unos 15 empresarios allegados a las campañas de Trump o a la familia de Trump. Así estamos, Carmen. Estamos ante un patrimonialismo político corrupto del más extremo nivel que está llevando adelante la política exterior norteamericana. Cuando llegó el nuevo presidente de Honduras, que ni siquiera recuerdo el nombre, que está en el mismo partido que el sentenciado Juan Orlando Hernández, Juan Orlando Hernández compró su indulto a través del hecho de que si llegaba al poder su socio, el político que ganó las últimas elecciones en Honduras hace unos meses, le iban a dar entrada, perdón.
1: Es Narji Asfura.
0: Asfura, exactamente. Es este señor, que es un títere de Juan Orlando Hernández, le iban a dar entrada a inversiones extranjeras que están vinculadas a Peter Thiel, están vinculadas a los hijos de Trump. Peter Thiel ya tenía entrada a través de Juan Orlando Hernández en Honduras, donde había establecido un pequeño laboratorio donde él dominaba el territorio a través de sus algoritmos y le prometió proveer de agua, electricidad, hospitales a la población local. Peter Thiel es un empresario muy allegado a Trump, uno de estos empresarios tecnológicos de la más alta escala, que ha estado desde hace años y años y años diciendo que el capitalismo y la democracia no pueden existir al mismo tiempo, de que la democracia va en contra de la libertad, y ha estado intentando promover a grupos de extrema derecha en diferentes países del mundo, hasta en Alemania. Él originalmente, Peter Thiel, es alemán, y ha estado promoviendo al grupo político neonazi Alternative for Deutschland, Alternativa para Alemania, que está hoy primero en las encuestas en Alemania y han estado promoviéndolo con dinero, con apoyo presencial, etc. Estamos ante un tsunami de personas con mucho poder económico, mucho poder político, comenzando por Trump y Peter Thiel, que están promoviendo regímenes autoritarios bajo la excusa de que la democracia va en contra de la libertad, de que la democracia y el capitalismo no pueden coexistir. Entonces, México y Brasil, que son los únicos, son los países más importantes desde el punto de vista económico de Latinoamérica, están sujetos a un asedio, ataques económicos, ataques políticos, ataques sociales, que no van a cesar hasta que no le entreguen grandes sectores estratégicos de la economía a Donald Trump. Y eso es un poco lo que uno se encuentra. Claro está, cuando yo te dije mi hipótesis hace unos minutos sobre que ella coopere, que la presidenta Sheinbaum coopere como cooperó Milei, aclaré, no es realista, pero eso sería la otra manera de entrarle a la zona de beneplácito de Trump, donde Trump dejaría de atacar a México, no importa quién gobierne. Gobierne el Chapo Guzmán, gobierne Juan Orlando Hernández, gobierne quien gobierne, si te acoplas, si te subes, si te cuadras, no hay ningún problema, que es un poco lo que está sucediendo en Venezuela. donde la misma red criminal que estaba a cargo con Maduro sigue estando a cargo, bloqueando la entrada de María Corina Machado y de mucha de esta gente, bloqueando cualquier paso hacia una democracia genuina para poder seguir en esta situación que tú ves en Venezuela, que ahora estás viendo a partir de la llegada de Milei en Argentina y la que vas a seguir viendo en Perú con Fujimori, vas a verlo en Colombia con De la Espriella y demás. O sea, estamos ante un tsunami antidemocrático en Latinoamérica que está básicamente llevado adelante a través de grandes inversiones sujetas a corrupción política y corrupción económica y una ideología de extrema derecha antidemocrática. La derecha no tiene por qué ser antidemocrática. Hay centro derecha muy democrática en Europa que funciona muy bien, pero esto es una extrema derecha antidemocrática, así como también existe una extrema izquierda antidemocrática. En este caso, esta gente tiene enorme poder económico. Estamos hablando de Peter Thiel, Elon Musk, el dueño de X, el dueño de SpaceX. Esta persona Musk también ha estado apoyando a los partidos más autoritarios, partidos con miembros neonazis en Alemania, ha estado apoyando a partidos neofascistas en Italia. Ellos mismos van a las reuniones de estos partidos y dan discursos de total apoyo para que la democracia se debilite cada vez más. Además, lo dicen abiertamente, de que la democracia y la libertad son incompatibles entre sí. Entonces, estamos hablando de una transformación de los sistemas políticos de nuestra región. En la Unión Europea tienen quizás mucho más anticuerpos, dado las tradiciones democráticas de países como Francia, países como, si se quiere, también Alemania, después y antes del nazismo. Pero en Latinoamérica tenemos regímenes que se están adueñando del poder y se enfrentan a una situación en donde las sociedades civiles son muy débiles. Estos países tienen sociedades civiles muy débiles, tienen empresarios fácilmente capturables por los carteles o por Trump. Entonces estamos en una situación muy, muy grave, y yo lo que intenté explicar el otro día es que están usando la pantalla de combatir a los carteles para lograr una presencia militar y también paramilitar, porque hay muchas empresas allegadas a Trump. Por ejemplo, la empresa del señor Prince, como príncipe en inglés, que ha estado introduciendo a sus empresas paramilitares, mercenarios, ex miembros de las Fuerzas Armadas norteamericanas o ingleses, para custodiar las inversiones estratégicas que necesita Estados Unidos para enfrentarse a China en las próximas décadas y poder competir con China. Hasta ahora China se viene llevando por delante a Estados Unidos en los principales sectores tecnológicos que van a definir el poder económico y el poder político en las próximas décadas. Por ahora China está teniendo un monopolio, casi un monopolio en esas áreas. Tanto es así que cuando Trump el año pasado le aplicó aranceles más altos a China, como hizo con México, China inmediatamente le restringió el acceso a minerales estratégicos en donde China tiene un monopolio en el procesamiento, y Trump tuvo que retroceder, tuvo que bajarle los aranceles a China. Si no, no iba a tener acceso a esos minerales y no podía producir armas, no podía producir teléfonos, no podía producir los productos de más alta tecnología. Así que eso es lo que realmente está detrás de la presencia del Pentágono y de la presencia de Hexet, como lo que sucedió en Panamá la semana pasada. Carmen, espero que esté claro. Si no, por favor, dime.
1: No, ni lo digas, está clarísimo. Está clarísimo, demasiado claro. Demasiado claro si quieres verlo así, porque estamos frente a un momento, en un momento sumamente delicado, sin duda. Y te aprecio muchísimo, Edgardo Buscaglia, doctor, que nos permitas escucharte. Seguiremos en contacto contigo. Sé que estás lejísimos de México. Sigues en Ucrania, ¿cierto?
0: Sí, lo que pasa es que estás en lugares muy precarios, y vaya el crédito a tu equipo que logra las conexiones, que son un milagro aquí. Realmente tener esta pantalla donde tú la ves conmigo centrado ha resultado ser un trabajo muy arduo para tu equipo. Así que felicidades por tu equipo, Carmen.
1: Gracias.
0: Y felicidades para ti.
1: No, a ti un abrazo, Edgardo. Gracias por estar aquí y permitirnos escucharte con esta revisión tan amplia de un momento tan difícil para el mundo, para el hemisferio y sin duda para México. Te mandamos un abrazo, Edgardo, y hasta la próxima. Buen día.
0: Felicidades y gratitud de corazón.
1: Hasta Gracias pronto. Por estar aquí, Edgardo. Hasta la próxima. Al doctor Edgardo Buscaglia con toda esta revisión que está haciendo pues en este momento de nuestra historia. Déjeme hacer un alto para regresar con más asuntos. Tenemos varios temas importantes ahora mismo. Le contamos.
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1: Hace ratito le comentaba yo que se está por vencer el plazo. El 21 de agosto se vence el plazo para quienes quieran participar formalmente en la consulta que se abrió para el tema de los lineamientos editoriales para los medios de comunicación en radio y televisión en México. Y le decía yo que artículo 19 y el Consejo Nacional de Litigio Estratégico y Perteneces, Justicia e Igualdad, pues han emitido un comunicado conjunto donde hacen una serie de observaciones técnicas sobre estos lineamientos generales para la llamada protección de los derechos de las audiencias. Le aprecio mucho a uno de los firmantes, que es José Mario de la Garza, presidente de la organización civil Perteneces, que esté aquí para hablar de lo que ustedes están viendo, de este pronunciamiento conjunto acerca de los lineamientos. Bienvenido, Mario, gracias por estar aquí. Buenos días.
5: Qué gusto saludarte, mi querida Carmen. Aquí estamos para comentar contigo este tema tan importante.
1: Igualmente, ¿qué ven ustedes aquí? Primero, describen qué son los lineamientos. Luego ponen qué problemas encontramos, qué presentamos, Correcto. Por qué presentamos estas observaciones y qué proponen en ese orden. Cuéntanos.
5: Sí, como tú lo has estado comentando, Carmen, se lanzó a una consulta pública estos lineamientos, cuya intención, o así se señala, es establecer un mecanismo para proteger a las audiencias. Y entonces se llamó una consulta que, como lo has indicado, vence el próximo 21 de agosto. Nosotros, en conjunto con Artículo 19 y el Consejo de Litigio Estratégico, elaboramos unas observaciones y estamos pidiendo que las personas que estén de acuerdo con nuestro documento puedan firmar, de manera que podamos nosotros presentar estas observaciones, Carmen, a la consulta junto con las firmas de los ciudadanos y de las organizaciones que quieran participar. Ese es como lo que estamos haciendo las organizaciones en conjunto. Ahora, yendo al documento en concreto, Carmen, que es nuestras observaciones, lo estamos dividiendo, te diría yo, en dos bloques, ¿no? Un primer bloque es lo que detectamos que nos preocupa, que tiene que ver con el mecanismo que se está planteando para los comunicadores, para la prensa, para los medios, en cuanto a la forma en la que tienen que presentar la información día a día. Es decir, se está generando una obligación para que los medios de comunicación, tú como periodista, tengas que estar informándole al auditorio cuándo estás dando tu opinión, cuándo se trata de una noticia, cuándo se trata de una información que tiene un patrocinio. Y digamos, en tiempo real, Carmen, tienes que estar haciendo esto de manera que el auditorio pudiera estar detectando cada minuto qué es lo que tú estás haciendo. Lo cual, si tú lo ves en la manera en la que funciona el periodismo actualmente, pues eso resulta casi, te diría yo, imposible de hacer, porque pues aquí hay una serie de mezcla, Carmen, en la manera en la que se presentan las noticias. Primero presentas un hecho, luego puedes dar una opinión, luego puedes dar un contexto. En fin, tú vas articulando la estructura editorial de la forma en la que consideras que el auditorio está mejor informado. Entonces, al incumplir esto, Carmen, puede ser sancionado. Digamos, si yo mañana digo, oigan, Carmen Aristegui no precisó bien aquí este tema que era una noticia y no dijo que esto era una opinión, entonces vamos a abrirle un procedimiento de sanciones administrativas que pueden llegar hasta el 1% de tus ingresos cada vez que esto pase. Imagínate. Entonces, nos parece que este esquema, Carmen, en donde el propio gobierno, a través de una estructura que le pertenece al gobierno, que es esta Comisión Reguladora de Telecomunicaciones, que ya hay que decir, no es una estructura autónoma, porque acuérdate que derogaron esas estructuras autónomas de la Constitución. Esta es una estructura. Sí, exactamente, es una estructura que depende del Ejecutivo. Entonces, el Ejecutivo va a tener una herramienta para estar evaluando minuto a minuto qué es lo que hacen los medios de comunicación y abrir procedimientos administrativos de sanción, que es una sanción económica pues bastante considerable. Y aquí lo que nos preocupa también, Carmen, es que pueda haber este efecto que le llaman el chilling effect, ¿no? La autocensura, Carmen, ¿no? Que tú digas, oye, como esto que vamos a publicar nos puede generar una sanción por la manera en la que lo vamos a presentar, pues sabes que para evitar eso ya no lo presentemos, y hay un efecto en donde los medios empiezan a limitar la entrega de información a los ciudadanos por el temor, Carmen, de ser sancionados, de tener un procedimiento administrativo y de estar teniendo que defenderse en contra del propio gobierno. Se vuelve juez y parte, y nos parece que esto pues no ayuda a la libertad de expresión, Carmen. Si bien es cierto, todos estamos de acuerdo en que las audiencias tienen que tener algún mecanismo de protección, nos parece que como lo están presentando, y cuando el gobierno asume una posición de sancionadora y asume el control de lo que puedes decir en un noticiero, nos preocupa sobremanera que esto quede de esta manera en estos lineamientos que se están presentando para consulta, Carmen.
1: Ni más ni menos. Pues sí, estamos frente a esto. Ahora, este pronunciamiento que hacen las tres organizaciones, Perteneces, Justicia e Igualdad, Consejo Nacional de Litigio Estratégico y Artículo 19, ¿ya lo presentaron ante la autoridad correspondiente, ante la Comisión Reguladora?
5: No, todavía no. Lo que estamos ahorita, o sea, ya tenemos el documento, en lo que tú acabas de presentar en pantalla está la liga para que la gente lea las observaciones que nosotros estamos haciendo, y también, Carmen, está abierto para que alguien nos diga, oigan, falta esto otro, o incorporen o quiten. O sea, estamos haciendo nosotros también, te diría, nuestra propia consulta. Para ver cómo ven nuestras observaciones, a ver si las podemos complementar con algo más, Carmen, o las podemos enriquecer. Y lo que queremos hacer, Carmen, es recabar firmas para que nuestro documento tome peso. Lo firmarían las tres organizaciones y todos los ciudadanos que quieran hacerlo, y entonces nosotros estaríamos presentándolo un día antes de la fecha de vencimiento, Carmen. El 20 de agosto estaríamos llevando nuestro documento y estaríamos diciendo, aquí está el documento firmado por las tres organizaciones, más el número de firmas que logremos obtener, Carmen, en estos días, cuando este documento que estás proyectando en pantalla pues sea consultado por los ciudadanos y vayan firmando. Yo los invito a que lo lean, a que lo firmen si están de acuerdo y que nos ayuden a tener peso. ¿Por qué, Carmen? Mira, a nosotros nos preocupa también mucho esta idea de las consultas. Nosotros participamos, por ejemplo, en la consulta que se hizo, Carmen, cuando se iba a modificar el Poder Judicial, ¿no? Y entonces se abrieron consultas que, te soy honesto, no sirvieron para nada, no se tomó en cuenta ninguna de las observaciones que hicimos y simplemente salieron con la idea de que pues ahí está la consulta, ya los consultamos y finalmente los lineamientos queden como están. Entonces, por eso es que queremos, Carmen, hacer como un llamado a la ciudadanía.
1: Todo un tema, porque bueno, hicimos la consulta y quedó como nosotros consideramos.
5: Sí. Exacto. Entonces, ahorita nosotros estamos tratando de que nuestro documento tome mucho peso y tengamos la mayoría de firmas que se puedan para decirle entonces, oigan, aquí está este documento firmado por cientos de personas o esperemos miles de personas y podamos pues lograr, Carmen, que se tomen en cuenta nuestras recomendaciones y se hagan los ajustes a los lineamientos. La presidenta ha dicho que están abiertos a hacer estos ajustes y que están dispuestos a entender y a revisar lo que se presente. Ojalá sea así y no sea una tomada de pelo y no sea simplemente un discurso, una narrativa y simplemente se elabore una consulta para dejar todo como está el efecto gato pardo, ¿no? Hazte la consulta y al final todo queda igual y finalmente tienen, y si queda como es, Carmen, entonces sí, preocupémonos todos, ¿eh? Porque va a haber un mecanismo de censura por parte del gobierno muy peligroso y va a costar muchísimo dinero estas posibles multas que te pongan. Ya vincúlalo, Carmen, con el tema de las listas que sacó la consejera jurídica la semana pasada, ¿no? Imagínate si ya están diciendo quiénes son los periodistas, tú estás ahí incluida, Aristegui Noticias está incluida, ya te pusieron en una lista, pues mañana, Carmen, lo que pienso que va a pasar es que te van a empezar a sancionar, ¿no? Y vas a empezar a acumular sanciones y sanciones. Y ojo, Carmen, no es que te pongan una sanción y ahí termina. Ellos podrían sancionarte una vez por día porque no diste el contexto. Por ejemplo, me preocupa mucho, ¿no? Uh-huh. Oye, no diste bien el contexto, Carmen. Oye, ¿la sacaste una nota
1: aquí la gran pregunta es, ¿no hiciste esto, lo hiciste así, basado, según quién?
5: Según el gobierno.
1: Pues ese es el tema principal, porque aquí se va a erigir como el juez de la verdad y la mentira, y del contexto o no el contexto, y de la opinión y de la información, el gobierno federal. Y eso es lo más grave de todo.
5: Efectivamente, Carmen, juez y parte. Entonces el gobierno, a través de esta comisión, va a decir, ¿sabes qué? Yo considero que Carmen presentó hoy los temas descontextualizados.
1: ¿Según quién? No, según no yo.
5: Según la comisión. Y tú sabes qué, mándale una notificación para sancionarla, que nos pague el 1% de sus ingresos. Uh-huh. Y mañana vuelven a hacer lo mismo, Carmen, y te vuelven a sancionar. Pues tú dime qué medio de comunicación puede resistir.
1: No, y viene la autocensura, de esta manera, ¿no?
5: Pues sí. Viene la autocensura y estamos en la víspera de un proceso electoral que lo que requiere, Carmen, para una construcción democrática es abrir el debate, escuchar a las voces críticas y nosotros como audiencia poder tomar nuestras decisiones, que nos traten como mayores de edad. No necesitamos un gobierno que nos esté diciendo qué es noticia y qué es opinión. Nosotros podemos cambiarle el canal de Carmen Aristegui, poner otro noticiero si así lo decidimos. Y nosotros podemos formar nuestro criterio escuchándote a ti y escuchando otras voces, que es como se construye un sistema plural, no silenciando a los periodistas incómodos y a los que son críticos, haciendo listas y generando mecanismos de sanción administrativa en manos del propio gobierno, Carmen.
1: Ni más ni menos, pues ahí está este importante pronunciamiento que hacen ustedes y bueno, están invitando a la gente a que se sume finalmente para si quieren acompañar este pronunciamiento o enriquecerlo. ¿Cómo hacen las personas para llegar aquí, para participar con ustedes, en este caso este pronunciamiento de artículo 19, Consejo Nacional de Litigio Estratégico y Perteneces Justicia e Igualdad, en esto que ustedes han llamado Súmate, proteger a las audiencias, no es calificar contenidos? ¿A dónde va la gente para pronunciarse?
5: Mira, Carmen, pueden ir a las páginas oficiales de las tres organizaciones, ahí van a encontrar el pronunciamiento. En este pronunciamiento, Carmen, abajo hay un link en donde te lleva a la página para firmar, ahí lo vamos a ver en el propio documento que estás presentando, y ahí tú puedes darle un link, pones tu nombre, pones tus datos, y cuando entreguemos el 20 de agosto estas observaciones, pues va a venir las firmas de todas las personas que consideraron conveniente apoyarlo, ¿no? Ahí dice, te invitamos a firmar, ahí viene el link, está muy fácil, pones tus nombres, pones tus datos y nos lo mandas y nosotros lo registramos. Ya empezamos a recolectar firmas y te vamos a ir platicando cómo vamos con el tema. Ojalá tengamos mucha participación de la ciudadanía.
1: Estaremos al pendiente. Por lo pronto quedan aquí los puntos específicos y este que destaco yo, que dice qué problemas encontramos, ya lo dijiste, Mario, pero lo repito aquí, qué problemas encontramos, algunas disposiciones de la propuesta permitirían a la comisión calificar la información y opinión, revisar de fondo decisiones editoriales y sancionar de manera genérica cualquier incumplimiento de los lineamientos. Esa combinación no protege a las audiencias, sino que traslada a una autoridad administrativa sin autonomía constitucional la facultad de definir los límites del discurso público. Así que, pues ahí está la invitación a quien quiera participar en un tema tan relevante como este. José Mario de la Garza, como siempre, gracias por estar aquí y seguiremos hablando.
5: Gracias, Carmen. Te mando un abrazo. Seguimos igualmente en contacto.
1: Gracias por estar aquí y buenos días.
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0: Donald Trump ordenó reducir los ejercicios militares conjuntos con Corea del Sur apenas horas antes de su comienzo hoy lunes. La razón son una señal inapropiada y hostil hacia la República Popular Democrática, dada su buena relación con el líder norcoreano Kim Jong-un. Las maniobras con Corea del Sur tienen lugar cada año y apuntan a preparar de manera conjunta la defensa contra el vecino del norte, aunque Pyongyang las considera un ensayo de invasión. Según Trump, con él como presidente, el país ha sido respetuoso y no amenazante. Seúl respondió que espera que la muy buena relación entre Trump y Kim propicie un diálogo entre ambos para promover la paz y la estabilidad. Algo irónico el comunicado. Este programa se llama DW Actualidad en Análisis y hoy analizamos este tirón de orejas de Trump a Corea del Sur y el contexto en el que ocurre, con Jesús Núñez Villaverde, analista militar y codirector del Instituto de Estudios sobre Conflictos y Acción Humanitaria. Muchas gracias una vez más, Jesús. Soy Andrés Goldschmidt. La primera pregunta, hablemos concretamente de estos ejercicios. ¿De qué se trata?
1: Bueno, básicamente son unos ejercicios que en sus diferentes modalidades llevan desarrollándose realmente desde los años 70 del pasado siglo y que ahora vuelven a repetirse en un contexto de tensiones que nunca han desaparecido en la zona. Unos ejercicios en los que participan las fuerzas armadas, fundamentalmente navales y aéreas, de Estados Unidos junto con las de Corea del Sur y que repiten continuamente esa misma situación. Para Pyongyang son un ensayo de invasión y para Seúl y para Washington son un ejercicio básicamente de disuasión intentando frenar a Corea del Norte, un país que se ha ido dotando de armas nucleares y que se percibe como una amenaza a la seguridad no solamente de Corea del Sur, sino de la región en su conjunto, incluyendo, por lo tanto, como mínimo a Japón. Desde ese punto de vista, cabría decir nada nuevo, es una repetición, por lo tanto, de una dinámica que se viene sosteniendo desde ya tiempos de la Guerra Fría y realmente tampoco cabe decir que se haya resuelto ningún problema, puesto que se mantiene esa situación de tregua técnica, de armisticio, pero sin un acuerdo de paz entre Pyongyang y Seúl que ponga fin a la guerra que se desató entre el año 1950 y 1953.
0: Antes de ir, Jesús, a algunas cuestiones de lo coyuntural, de lo que está sucediendo, quería hacer una pregunta sobre lo estructural. Algo mencionaba ya, pero quería ir a la dependencia militar de Corea del Sur con respecto a Estados Unidos. ¿Qué tan grande como es esa relación? Habida cuenta también de que Corea del Sur es cada vez más también una potencia armamentística.
1: Efectivamente, Corea del Sur, que en aquella época de la guerra entre las dos Coreas era una sociedad eminentemente agrícola y atrasada en todos sus términos, ahora mismo es una de las economías más dinámicas del mundo, con una capacidad tecnológica extraordinaria que lo coloca a la vanguardia de muchas de las innovaciones que se están desarrollando en nuestros días. Y también eso afecta, evidentemente, a su capacidad militar. Tiene una industria de defensa cada vez más presente en los mercados internacionales y que es también capaz de abastecer ya buena parte de las necesidades de sus propias Fuerzas Armadas. En cualquier caso, sigue siendo una realidad que Estados Unidos mantiene desde hace décadas en torno a unos 30.000 efectivos desplegados de manera permanente en territorio surcoreano como una señal no tanto de necesidad imperiosa para defenderse ante una confrontación en la región, sino fundamentalmente como una señal de compromiso por parte de Washington sobre la seguridad y la estabilidad de Corea del Sur y del conjunto de la península. Desde ese punto de vista, ya digo, no habría que pensar tanto en una dependencia técnica o en una dependencia en cuanto a medios militares, sino en un vínculo político con el que Estados Unidos trata de demostrar a Corea del Sur y al resto de los países de la zona que está comprometido con su estabilidad y que el hecho de tener soldados allí, si ocurre cualquier tipo de confrontación directa y hubiera bajas militares estadounidenses, evidentemente eso cabría imaginar que activaría de manera inmediata una represalia estadounidense para responder a cualquier posible ataque contra el territorio surcoreano. Esa es, creo, la esencia de esa relación.

0: temas de soberanía, ¿qué es lo que se reclaman entre uno y otro país?
1: Básicamente lo que estamos viendo en estos últimos tiempos, desde la llegada del nuevo presidente surcoreano en junio del año pasado, es una invitación permanente a la coexistencia pacífica, a desactivar esta dinámica que detrae recursos muy importantes, tanto de una economía como de la otra, dedicados a la defensa contra su vecino. Desde ese punto de vista, de momento no ha habido ninguna respuesta positiva por parte del régimen de Kim Jong-un. Y por lo tanto, lo que ahora apunta a esas declaraciones del presidente surcoreano sería a que Trump utilice su influencia directamente sobre el presidente de Corea del Norte. Una supuesta amistad, que también tenemos que analizarlo de inmediato, no ha supuesto ninguna ventaja ni ningún resultado práctico. Hay que recordar que la última vez que Trump vio a Kim Jong-un fue en el año 2019. Desde entonces no ha habido ningún contacto personal directo. La última visita a la región por parte del presidente estadounidense, buscando continuamente un encuentro con el presidente norcoreano, no fructificó. Porque hay una diferencia sustancial con respecto a lo que ocurría en 2019. Ahora mismo Corea del Norte se siente más fuerte, más respaldada. Por un lado, China sigue manteniendo los vínculos con Pyongyang y por otro lado, y eso es cada vez más importante, Rusia, Moscú, cuenta con Corea del Norte como un suministrador fundamentalmente de munición, de artillería, para su guerra y su invasión ilegal en Ucrania y cuenta incluso con decenas de miles de soldados norcoreanos desplegados en el frente contra Ucrania. Por lo tanto, desde ese punto de vista, Kim Jong-un no está haciendo caso a los requerimientos de Washington y no cabe imaginar que esa petición por parte del presidente surcoreano vaya a fructificar a corto plazo. En definitiva, se mantienen las diferencias entre los dos países, fundamentalmente porque Corea del Sur siente la amenaza nuclear de una potencia como la de Pyongyang. Se estima que hay unas decenas de cabezas nucleares ya en su poder. Corea del Norte no tiene ningún reparo en lanzar misiles balísticos, lo ha hecho esta semana pasada nuevamente, por lo tanto sigue enviando señales que resultan amenazantes. Y es en esa dinámica en la que tenemos que situarnos.
0: Bien, y Trump dijo justamente que se ha portado de manera respetuosa y no amenazante Corea del Norte, como lo has explicado, ha enviado equipo, ha enviado municiones a Rusia, aparentemente también mano de obra, también ha colaborado con Irán y tiene una colaboración de por sí muy estrecha con China. De todas maneras, si no me equivoco, Kim Jong-un no estuvo en el radar hasta ahora en este segundo mandato de Trump. ¿Qué pasó ahora? ¿Por qué esta reacción del presidente estadounidense? O por lo menos, ¿cuál es tu evaluación, Jesús?
1: Bueno, básicamente no ha habido ningún desarrollo posterior a aquel encuentro del año 2019 en la medida en la que Corea del Norte no ha desmantelado su arsenal nuclear y en lo que estamos ahora mismo es en una posición en la que se plantea una nueva cuestión. Si Estados Unidos está todavía anclado en su intención de conseguir la desnuclearización de la península coreana, o lo que es lo mismo, que Corea del Norte renuncie a su arsenal nuclear, o si definitivamente Washington reconoce a Pyongyang como una nueva potencia nuclear. Porque en ese momento, evidentemente con preocupación para Corea del Sur, para Japón y para otros países que lo sienten, como hemos dicho, como una amenaza, a partir de ese momento ya la desnuclearización no se convierte, ya no puede ser utilizada como una condición para levantar las sanciones internacionales que pesan sobre el régimen norcoreano. Porque ya se estaría aceptando que es un nuevo miembro del club nuclear junto a los 9 países que ya tienen arsenales nucleares y a partir de ese punto habría que volver a replantear nuevamente qué es lo que se le pide a Corea del Norte en relación con su vecino y con la seguridad regional. Hoy por hoy Washington no ha respondido todavía a esa pregunta y formalmente al menos se mantiene la idea de que el objetivo a lograr es conseguir que Corea del Norte desmantele su arsenal nuclear. Creo que eso es absolutamente irreal, impensable.
0: Y entre tanto, con la publicación de ayer de Trump, en una publicación que para mí tiene bastante sustancia en las cosas que dicen, si uno está de acuerdo o no, es otra cuestión, habla del gasto, del reparto de las cargas en reproche a Corea del Sur. Esto enlaza un poco con la estrategia de seguridad nacional de Estados Unidos publicada en

0: el año pasado, donde se habla de repartir las cargas no solo en la OTAN, en Europa, es un tema que conocemos bien, sino también en Indo-Pacífico. Marco Rubio, el secretario de Estado, habló, sin embargo, a principios de año de las necesidades de defensa de Estados Unidos, que no solo están en Europa, sino también, por ejemplo, en el Indo-Pacífico, es decir, una zona que incluye a las Coreas. Pero también habló de recursos limitados. Dijo, somos un país muy rico, pero nuestros recursos son limitados. En concreto, ¿qué significa esto? ¿Más presencia en Asia o menos? ¿Cómo lo interpretas?
1: Efectivamente, hay que tomar la Estrategia Nacional de Seguridad publicada en diciembre pasado por parte de Washington como punto de contexto para lo que ahora está ocurriendo. Y parece evidente, por un lado, que Estados Unidos no está satisfecho con la respuesta de Corea del Sur a lo que está ocurriendo en la región. Considera que tenía que haber implicado más apoyo Seúl en la guerra contra Irán que ahora está desarrollando Estados Unidos, y por lo tanto le envía de este modo una señal de descontento, de desagrado. Pero también es cierto, por otro lado, que Estados Unidos está planteando a muchos de sus aliados esa idea. No esperen que Estados Unidos esté en primera línea defendiendo los intereses de todos sus aliados, porque no podemos atender a todo, tenemos otras prioridades. Ustedes deben dedicar mucho más a su propia seguridad, y eso significa, tanto para Japón como para Corea del Sur en concreto, un incremento notable de su gasto de defensa en línea con el compromiso ya logrado en el marco de la OTAN en el año pasado. Luego, eso es lo que está exigiendo también por parte de Corea del Sur, que por lo tanto empezamos a ver, por un lado, una Corea del Sur que quiere tener mayor grado de autonomía, pero sigue dependiendo de Estados Unidos, y un Estados Unidos que no parece dispuesto a comprometerse hasta el final en la defensa de sus aliados. Y eso genera muchas dudas. Lo estamos viendo con Taiwán. ¿Hasta qué punto Taiwán puede considerar que tiene garantizado el compromiso estadounidense si en un momento determinado China se lanza por la isla? Y lo mismo cabe imaginar en el caso de Corea del Sur. ¿Hasta qué punto Seúl tiene garantías de que Estados Unidos está dispuesto a jugársela hasta el final si hay un ataque por parte de Corea del Norte? Todo eso genera dudas e incertidumbres que evidentemente debilitan la alianza y que dan aire a sus potenciales enemigos, en este caso a Corea del Norte, para intentar aprovechar la brecha que se está produciendo y que se parece que se va ensanchando entre Seúl y Washington.
0: Ahora, Jesús, mi pregunta es si en un mundo en el que, por ejemplo, Corea no es la que era en los años 50, lo mismo Japón, lo mismo Europa, que no es la de la posguerra, este razonamiento de revisar las cargas de la defensa, ¿no tiene algo de razonable? ¿Cuál es el problema? ¿Y las formas de Trump o también este planteo de ir acomodando las cargas de manera diferente también tiene un problema en sí mismo? ¿Cuál es tu opinión?
1: Sí, efectivamente creo que hay mucho de formas que son incorrectas, digamos, en los clásicos planos diplomáticos a los que estamos acostumbrados. Pero ahí lo que se plantea otra vez es una duda metafísica. ¿Hasta qué punto un país se siente cómodo en una situación de dependencia? Es decir, si tú no tienes autonomía estratégica y dependes de otro, evidentemente tu margen de maniobra se reduce. Y eso es una realidad tanto para muchos países europeos como para Japón, como para Corea del Sur, Taiwán y tantos otros. Por lo tanto, en la medida en la que uno quiera tener autonomía estratégica, independencia, no estar sometido a los criterios cambiantes de una superpotencia, pues evidentemente tendrá que intentar dotarse de todos los medios necesarios para defender sus propios intereses por sí mismo. Y eso, evidentemente, incluye también los medios militares. Luego, desde ese punto de vista, si queremos verlo en términos positivos, esta posición de un personaje tan estrambótico como Donald Trump podría ser una oportunidad para que tanto los europeos como otros, y en este caso Corea del Sur, se tomen en serio su propia defensa y entiendan que la dependencia es siempre una situación indeseable en la medida en la que queda sometido a la voluntad de otro, que por muy aliado que sea, en un momento determinado puede decidir que no va a poner toda la carne en el asador por la defensa de un aliado si con eso pone en riesgo sus intereses vitales. Por lo tanto, se repite aquí en Corea del Sur lo que ya hemos visto anteriormente con la autonomía estratégica a la que aspira la Unión Europea, pero que de momento sigue siendo, tanto en un caso como en el otro, más una declaración de voluntad que una realidad sobre el terreno.
0: Y sobre esto también quería... hacia esto también se refiere la última pregunta para Jesús Núñez Villaverde, justamente porque la última parte de la publicación de Trump parece algo así como una vendetta. Textualmente dice en la publicación de ayer en su red social: recientemente le pedí al presidente de Corea del Sur si quería unirse a la desnuclearización de la República Islámica de Irán y ellos dijeron no. Gracias. Lo contaba Jesús hace un momento. Esto parece ser, aunque él dice como un comentario al margen, parece ser también una reacción a esa respuesta negativa o de no involucrarse. Ahora respondemos de esta manera. Con este tipo de actitud de Estados Unidos, vos decías que era la posibilidad de un cambio en el posicionamiento de los países. Pero hay indicios de que esto vaya a ocurrir. Si tomamos, por ejemplo, el hemisferio occidental, muchos países de América Latina justamente tuvieron el rumbo contrario. Total apego, total alineamiento con Estados Unidos. En otras regiones, en Europa, en Asia, ¿pensás que eso puede tener un rumbo diferente?
1: Yo creo que ya hay indicios suficientes que marcan efectivamente dos dinámicas en direcciones muy distintas, puesto que por un lado, si pensamos en lo último que ha ocurrido en Venezuela, pero añadimos Cuba y ahora el acuerdo para que en Colombia también pueda haber medios militares estadounidenses, lo que ya vimos en Salvador, etcétera, da a entender que efectivamente, tal como fijaba la Estrategia Nacional de Seguridad de Estados Unidos de diciembre del año pasado, la principal prioridad ahora mismo para la administración Trump es conseguir el control total del hemisferio occidental, es decir, del continente americano. Y ahí está consiguiendo alineamientos por parte de nuevos gobiernos, cada vez más volcados políticamente hacia posiciones de derecha y de extrema derecha, y que por lo tanto darían a entender que Estados Unidos ahí sí está imponiendo su dictado de manera cada vez más clara. Sin embargo, en otras regiones, lo que estamos comprobando, tanto en Europa como en Oriente Medio, como en este caso en la península coreana, estamos viendo unos mensajes que pueden acabar provocando un distanciamiento, no una ruptura, por lo menos no a corto plazo. Creo que es imposible imaginar que ahora mismo Estados Unidos se desentienda de Seúl o se desentienda de Tokio. Más bien, lo que está buscando es una reactivación del pulso militarista tanto en el gobierno japonés como en el gobierno surcoreano, precisamente para añadir más capacidades frente al principal rival estratégico que tiene Estados Unidos, que no es otro más que China. Luego, desde ese punto de vista, creo que todavía deberíamos interpretarlo como la búsqueda de un reforzamiento de esos aliados regionales para hacer frente a la emergencia de China como posible nuevo hegemón mundial sustituyendo al propio Estados Unidos.
0: Y así se van reacomodando en estos meses, en estos años, los nuevos mapas geopolíticos. Este fue el final de nuestro programa DW Actualidad en Análisis. Una vez más agradecemos a Jesús Núñez Villaverde. Ustedes nos pueden seguir en todas nuestras redes sociales y también nos pueden escuchar como podcast. Mi nombre es Andrés Goldschmidt. Hasta la próxima. Gracias.

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7: Son las 5 con 54 minutos.
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